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1: ¿Cómo están, amigos? ¿Qué tal? ¿Qué tal? ¿Qué tal? ¿Qué tal? ¿Qué tal? ¿Qué tal? ¿Qué tal? ¿Qué tal? Comenzamos el programa correspondiente al día de hoy, martes, programa Cita con los Astros, con el que le habla su hermano y servidor, el maestro Sandro. Las líneas telefónicas están habilitadas para que puedan comunicarse, para que puedan llamar, enviar sus mensajes, hacer sus preguntas de amor, trabajo, dinero, participar del programa con sus preguntas, sus consultas, el 0973-642612, el 0987-215828. Escuchen, 0973-642612, el 0987-215828. También pueden comunicarse a través de nuestra página en el Facebook, Sandro Astrología. Tiene que darle me gusta a la página y recibir diariamente las reflexiones y los mensajes de motivación de nuestro Centro de Ayuda Espiritual. Escuchen, en el Facebook, Sandro Astrología. Sandro Astrología, nuestra página oficial. Pueden comunicarse a través de nuestra página, enviar sus mensajes y, por supuesto, asistir en algunos videos que tenemos en la página, de algunos viajes que hicimos a Egipto, a Luxor, Egipto, a Alejandría, al Cairo, a Bogotá. Hace poco tiempo estuvimos en Bogotá, Colombia, a Yucatán, México, Centro Esotérico Azteca Maya. Allá en México, Yucatán, estuvimos también en Quintana Roo, para las personas que conocen México. Salvador Bahía, viajamos a Salvador Bahía en muchas oportunidades, en el Templo de Oxumaré, en Salvador Bahía. Un saludo para la gente Salvador Bahía. De vez en cuando nos escuchan a través de internet. Allá la señora Ivette Rosángela, de Salvador Bahía, Iracema, de Salvador Bahía. Y bueno, siempre viajamos, siempre estamos viajando, viajando, viajando, viajando. ¿Para qué? Para traer nuevas técnicas, para traer materiales únicos en Paraguay, para poder cambiar la vida de la gente. Recuerden que hemos traído el Abre Caminos de México. Recuerden que hemos traído el talismán de la pirámide de Egipto, de allá, de Luxor. Estuvimos también en el Cairo conjurando.

Que hemos traído la técnica del altar de la diosa del amor de Salvador Bahía para poder unir parejas, cambiar la vida de la gente, atraer el amor, solucionar los casos de amor. Como ya saben, muchas personas, la profe Eli es especialista en unir parejas y es la única en Paraguay que tiene esta técnica, que es la técnica del altar de la diosa del amor para unir parejas en 24 horas. Y es por eso que nos visitan de muchos lugares, desde muy lejos. Gente de Asunción, gente de Cascabel, Brasil, gente de San Miguel, Brasil, gente de Argentina, El Dorado, desde Posadas, desde Corrientes, desde Buenos Aires, porque la gente escucha la noticia, queridos oyentes, de la profe Eli, la que soluciona los problemas de amor en poco tiempo, la que cambia la vida de la gente, la que tiene el altar de la diosa del amor para unir parejas en 24 horas, la que está logrando cambiar la vida de la gente. Y es por eso que la gente viene y me dice: maestro, me estaba diciendo una señora hace 15 días, maestro Sandro, yo estoy viniendo desde Buenos Aires, recomendada por una comadre que me dijo que recuperó a su esposo, a su pareja, consultando en su centro espiritual con la técnica de la profe Eli. Viajé, aproveché la fecha, viajé y estoy aquí y quiero recuperar a mi esposo, quiero recuperar a mi pareja que se fue con otra mujer por trabajos de brujería, por trabajos de macumba. ¿Será que se puede? Hablamos ahí mismo con la profe Eli y me dijo que antes de un mes ella lograba solucionar ese caso. Eso fue hace 15 días. Ya tuvimos noticia ayer de que las cosas ya se solucionaron, de que el hombre volvió a la casa, de que volvió a pedir perdón y que le dijo que ya nunca más iba a salir de ella y de su familia, y que extrañó muchísimo a sus hijos, le extrañó muchísimo a ella. Muchas veces, por culpa de la maldad, de la brujería, de la macumba, del hechizo, o como lo quieran llamar, muchas personas empiezan a experimentar cambios negativos en su vida, comerciantes que ya no tienen ganas de trabajar, empresarios que pierden todo lo que tienen, agricultores que se arruinan, gente que no puede dormir, que se siente desesperados, gente que no está tranquilo en la casa. ¿Cuántas veces escuchamos esto, profe? De gente que está en la casa y se siente desesperado. Sale de la casa y se siente bien. Matrimonios que se separan por culpa de la macumba, así como escuchamos. Parejas que se llevaban muy bien, que eran ejemplos de relación, que empiezan a pelearse, a discutirse, llegan a la separación por culpa de la brujería, por culpa de la macumba. Gente que estaban en la cumbre del éxito, que pierden todo lo que tienen de la noche a la mañana por culpa de trabajos maléficos. Mujeres que fracasan en el amor, que viven sufriendo. Hombres que no encuentran el amor de su vida nunca. Gente capacitada, formada, inteligente, profesionales que no pueden salir adelante, no pueden progresar, cada día están peor por culpa de trabajos maléficos y trabajos de brujería. Hay mucha gente que está escuchando la radio. Yo sé que hay muchas personas que dicen: no, eso es mentira, eso no existe. No existe la macumba, no existe la brujería.
pero en los 35

5 años que estoy trabajando, he visto muchas personas arruinarse, sufrir, llorar, pasar mal, perder a su pareja, perder todo lo que tiene por culpa de la macumba, y mucha gente que llegaron a nuestro centro espiritual desesperados, que le hemos liberado, que hemos arrancado de raíz la brujería, que empezaron a mejorar, a cambiar su vida y a salir adelante. Ayer nomás estuvimos hablando del caso de un señor de la Argentina de Misiones que estaba desesperado, al borde de la ruina, ya no sabía qué hacer con su vida, estaba agobiado por las deudas, las cuentas, ya no quería vivir, llegó a nuestro centro espiritual, le liberamos de la macumba, le liberamos de la brujería y su vida empezó a cambiar. ¿Y hoy cómo vive este señor profe? ¿Cómo vive? Con linda casa, con camioneta del año, con viajes al exterior, con vacaciones a Cancún, con sus hijos que estudian en la capital, comprando casa, comprando propiedades, ganando dinero, mientras que otros se quejan, mientras que otros dicen que hay crisis, él está saliendo adelante. ¿Por qué? Porque le ayudamos a cambiar su suerte, a cambiar su vida. Así que si usted está fracasando, si usted está perdiendo todo, si usted ya ha recorrido mucho y no encontró la solución, si usted se da cuenta que la persona que ama se está yendo de su vida, se está enfriando, que hay problemas en su casa, peleas en su casa por culpa de trabajos maléficos, acérquense a nuestro centro espiritual, que nosotros tenemos la solución a sus problemas. La profe Eli, recuerden que es especialista en unir parejas en 24 horas, especialista en amarres eternos, amarres para toda la vida, y especialista en liberaciones. Juntos estamos trabajando para cambiar la vida de la gente. Así como muchas personas cambiaron su vida, como muchas personas recuperaron a su pareja, como muchas personas encontraron el camino al éxito, usted también puede cambiar su vida. 0973-642612 para comunicarse ahora mismo. 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Aquí tengo un mensaje, dice: maestro, yo estoy pasando muy mal. Quiero saber si me hicieron trabajos de brujería. Mi pareja se fue hace más de 5 meses. Soy la mujer desesperada. Bueno, querida amiga, muchas gracias por los datos que me envió, porque sin la fotografía y los nombres es imposible decirle lo que está pasando. Quiero decirle que sí, hay trabajos de macumba, hay una persona que le persigue, y usted sabe muy bien. Usted ya visitó a una persona que le dijo que le están haciendo trabajos, que le están persiguiendo con brujerías, pero usted no quiso creer, querida amiga. Ya hace más de un año que la advirtieron de que su esposo se iba a ir de la casa con otra mujer, y usted dijo: no, de mi lado nunca se va a ir. Él me quiere, él está enamorado de mí, él no se va a ir de mi vida. Pero un día él decidió salir de la casa, y no se fue de la casa por cosas naturales, no se fue de la casa porque dejó de quererle, se fue de la casa porque una mujer está haciendo trabajos de macumba para tenerle a él a su lado y aprovecharse de él y de usted, querida amiga. Así que sería bueno que se acerque a nuestro centro espiritual. Esto tiene solución. Nosotros podemos lograr que él vuelva a su vida rápidamente. Tengo otro mensaje, dice: maestro, yo estoy pasando mal también. Necesito su dirección para visitarle hoy o mañana, dice el mensaje. Bueno, para todas las personas que escuchan la radio, que escuchan el programa, que están pasando mal, que están sufriendo de verdad, que han perdido a su pareja,
que no tienen suerte, que están perdiendo todo lo que tienen, que los negocios no le van bien, no le están saliendo bien, anoten la dirección. Escuchen bien. 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Un saludo para la gente de Hernandarias, mucha gente de Hernandarias. Un saludo para la gente de Itacurú, San Alberto. Un saludo para la gente linda de Oleari, Mallorquín, Santa Rita. Gente de Santa Rita, gente de Santa Rosa, gente de Itapúa, gente de la Argentina. Un saludo para el gran amigo allá de la zona de El Dorado, Misiones, que está escuchando ahora la radio. Me dijo, maestro, le voy a escuchar mañana en la radio. Quiero que cuente cómo cambió mi vida después de visitar su centro espiritual. Bueno, le saludamos ahora. Yo sé que está escuchando la radio en compañía de su familia, sus hijos y su esposa. Un saludo para la gente de Brasil, Puerto Iguazú, también Argentina. Impresionante la cantidad de mensajes. Ayer arrancamos la semana, pero fuerte, fuerte, fuerte. Mucha gente que se acercó a nuestro centro espiritual de muchos lugares. Este señor que me está escuchando de allá de la zona del Dorado se acercó hace 3 meses aproximadamente. Su esposa se había ido de la casa, se habían separado, estaban con muchos problemas. Llegó a nuestro centro espiritual y pudo recuperar a su pareja. Ahora están juntos escuchando la radio. Así que un saludo especial a este amigo de Misiones Argentina, zona El Dorado. Mucho mensaje, profe, ¿eh? Mucha gente que están con problemas de pareja, que perdieron a su pareja, que perdieron a su ser amado. Recuerden que esta semana es semana de unión, semana de liberaciones, semana de atracción, semana de solución a los problemas. 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Por aquí se acerca la profe, nuestra especialista en unión de pareja, para dar su saludo a la gente que está escuchando la radio y que están con problemas de amor. ¿Qué tal, profe?

0: Muy bien, profesor. ¿Cómo están, gente linda que nos escuchan el día de hoy? Así es, profesor. Esta semana estamos uniendo a todas las personas que tienen problemas de amor. La invitación ya está hecha para todas las señoras, señoritas, señor, que tienen problemas de amor. No pueden retener a su ser amado. Si sienten que su pareja está cambiando con usted, se está enfriando su relación, acérquense, no duden en comunicarse con nosotros o llegar personalmente junto a nosotros. Nosotros tenemos esta técnica única del altar de la diosa del amor para unir parejas. Está todo preparado para unir a todas las personas que se separaron, hacer trabajos de retorno, trabajos de endulzamiento, trabajos de armonización. 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
1: Muchas gracias, profe. 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Entonces, estamos atendiendo en donde se realizan los trabajos espirituales. Así que si usted desea de repente asistir a unos rituales o ver cómo se preparan los altares, cómo se preparan los trabajos en nuestro centro espiritual, puede pedir y le hacemos pasar para que pueda ver cómo están los altares en nuestro centro de ayuda, trabajando todo el día para dar solución a los problemas de la gente. Ahí está nuestra gente trabajando, Ivette, la profesora Eli, el profesor Da Silva y mucha gente trabajando para dar solución a los problemas de la gente. 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Mucha gente ayer, mucha gente la semana pasada, Mucha gente de la Argentina. Saludo para los argentinos que están en sintonía de la radio. Mucha gente de la Argentina, de Puerto Iguazú, de Puerto Esperanza, de Posadas, de Corrientes, de El Dorado. Mucha gente del Brasil también, que están llegando a nuestro centro espiritual. Como ya le dije, la profe Eli es especialista en unir parejas. Tiene una técnica única en Paraguay, que es la técnica del altar de la diosa del amor. Y mucha gente de muchos lugares se están acercando para recuperar a su ser amado. Bueno, a partir de ahora yo estaré atendiendo las llamadas, respondiendo a los mensajes personalmente. 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Queridos oyentes, nos despedimos de ustedes. Que pasen una buena jornada y será hasta mañana.
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0: Ya son las 7:07 otra vez en la República del Paraguay. Cualquiera que quiera más o menos ir contra las reglas va a decir las 7 de la madrugada. Todavía no amanece del todo. Hay oscuridad en el ambiente. Hoy es martes 23 de junio, año 2026, que comienza con tiempo frío, felices de los que pueden todavía permanecer en casa y abrigaditos en el día de hoy. Se está cumpliendo lo que de repente meteorología cambió el fin de semana en sus pronósticos, porque en principio se dijo que tendríamos entre 13 y 14 grados hoy de mínima. Sin embargo, en el sur del país la marca más baja se está dando en Encarnación con 4 grados ahora. Pilar no está lejos de allí, San Juan Misiones tampoco. Aquí en Ciudad del Este los registros marcan 7 grados, sensación térmica 6. Bueno, cualquiera sea el estado del tiempo, bendito sea Dios, como decía San Juan 23, el Papa bueno. La libertad de conciencia se entiende no sólo como la libertad de creer lo que uno quiera, sino también de poder expresar esa creencia. Pensamiento de Swift. La libertad es el derecho de decirle a la gente lo que no quiere oír. George Orwell. Que Dios Todopoderoso nos bendiga a todos y a nosotros nos permita realizar un programa agradable ante sus ojos y a los oídos de nuestros oyentes. En tiempo real, hasta las 11 horas, por Itapirú y Paraná TV. Controles técnicos, Carlitos Florentine y Iván Godoy. El gusto de compartir esta mesa de trabajo con Juan de la Cruz Villalba. ¿Qué tal? ¿Cómo está? Buen día para vos.
1: Muy buenos días, Benjamín. Buenos días a los queridos compañeros de trabajo de esa audiencia maravillosa que nos acompaña a esta hora de la mañana. Esta mañana fría de invierno.
0: Se siente. Sí, invierno ya.
1: Sí, el 21 entró. Entró y con todo.
0: Entonces, vaya, ya plaguearé.
1: No.
0: Sí, vos sabés que a todo el mundo aquí, a Carlito nunca lo he visto tan viejo como a veces se arrodilla, ¿sabes? Y eso es síntoma de los ancianitos.
1: Sí.
0: Arrodilla.
1: Ya está, por ahí.
0: Por ahí. Sí. Sí. Bueno, de todas maneras se siente y es cierto, ayer comenzó el invierno y anuncian una semana de bastante, mucho frío.
1: Bastante. Y mira que hasta fin de semana, según el pronóstico que yo tengo, no tendríamos lluvia hasta
0: viernes.
1: Hasta el viernes. El jueves juega Paraguay de noche y en alta
0: sí,
1: de la noche.
0: A las 23.
1: Sí. Tarde, sí. Lugar.
0: Muy tarde ya, sí. O sea, es normal por la diferencia horaria que estamos teniendo.
1: A partir del sábado tengo lluvia,
0: Sábado.
1: Y mira que tengo temperatura más bajo a partir de mañana, pasado.
0: Exacto. Miércoles y jueves creo que van a ser los días más fríos de esta semana.
1: Sí.
0: Del comienzo de invierno. Y fin de semana, ¿vuelve a repuntar la temperatura con la lluvia o
1: no?
0: No, ¿verdad?
1: No. Un poquito, pero no creo. Estamos entre 12, 15 grados, después bajando otra vez.
0: Sí.
1: Vamos a mantener, no vamos a pasar los 10, 12 grados.
0: No pasa.
1: Sí, es que el frío vino para quedarse.
0: Sí.
1: Parece normal, que va a ser un año normal. Bastante frío.
0: El fenómeno del Niño extremo. Estaba viendo que en territorio brasileño, hoy también en el extremo sur de Brasil, helada, ¿no? Sí. Gigantesca, ¿no?
1: La ciudad de Mato Grosso, compañera.
0: También.
1: Y sí, el frío de hacia ahí es terrible.
0: Y anuncian, de hecho, desbordes en las marcas, tanto calor como también frío, por este fenómeno del Niño un poco descolocado. Pero como decíamos, es lo único contra lo que no podemos ni protestar, porque no hay una agencia donde te vaya a ir a decirle a Dios por qué tanto frío, si nosotros somos los culpables, ¿no? Del desequilibrio que está habiendo.
1: Mira que yo cuando era más chico hacía mucho más frío.
0: Déjame. ¿Te parecía?
1: Sí, ¿sabes? Había helada, pero sí. De aquello. Yo me recuerdo que había helada.
0: Sí, pero yo, bueno, está.
1: Pero era diferente porque tenía tu carbón, tenía tu YPA.
0: Por un lado, eso, ¿verdad?
1: La fogata.
0: Sí. Y por el otro había mucho mayor vegetación que hacía que las temperaturas ni altas ni bajas, digo, se sientan con demasiado impacto para el organismo, especialmente el calor, ¿verdad? Yo recuerdo cuando niño, las marcas de temperatura no pasaban de 33 grados.
1: Ah, el calor.
0: A Cuma. Sí, el calor. Ya era calor, sí. Hoy día 43 más o menos marca, 42, 40. Son desequilibrios que se están dando porque el medio ambiente ha sido destrozado por el hombre.
1: Y nosotros los campesinos nos íbamos de la campaña a Asunción y sentíamos un calor terrible.
0: Sí, exacto.
1: Principalmente las partes con mucha arena, los lugares. Porque en Asunción hay mucha arena y hacía calor.
0: Calor.
1: Hacía calor. Distinto, ¿verdad? Hoy día el asfalto, el cemento
0: cambió.
1: Sí, cambió totalmente.
0: En serio, yo ahora recuerdo que decís vos que había brasero y compañía. Los chicos iban de la escuela y se le notaba por la piernita.
1: Sí, ahí para bailar.
0: Ahí para.
1: Y longaniza.
0: Oye, es lo mitad sí. Invierno. Pues. Bueno.
1: Pero eran otros tiempos, eran
0: hermosos. Totalmente, totalmente.
1: Qué vida la aquello que sí, uno así. Tuvo el placer de pasar.
0: Sin darnos cuenta, ¿no?
1: Sí.
0: Bueno, hay tantos temas con los que arrancar esta semana. Hoy es, hay que decirlo, un martes parecido a lunes.
1: Hoy es el lunes.
0: Martes parecido al lunes. ¿Eh? Sí, va a ser una semana corta. Y lo critico a Santiago.
1: Y va a ser más corta todavía. Si Paraguay gana, pero es más corto todavía.
0: Su respuesta
1: tiene que ganar. Dejó, tiene que ganar.
0: Su respuesta a mí me dejó medio duda. ¿De
1: qué? ¿Del presidente?
0: Del presidente.
1: No, no, no. Es
0: prudente.
1: Es como Arjona. Dime que no, pero dame un sí camuflajeado. Le dio un sí camuflajeado porque ya dijo. No, Arona, octavo de final ya asado. Es feriado.
0: Sí, pero ahora pero
1: vamos a pasar al 16.
0: No, pero ¿cuándo pasamos a y el partido de este, el tercer partido va a ser jueves a la noche, 23 horas, va a terminar a la 1 de la madrugada del viernes.
1: Sí.
0: ¿Y qué? ¿No vas a dormir todo?
1: Viene yo, titrón por...
0: Sí,
1: a ver,
0: sí.
1: Tranquilo.
0: ¿Me hubiese decretado? ¿Qué sé?
1: No. Demasiado feriado. Porque el de ayer fue un feriado pero ya inventado y no me gana.
0: Pero ya hay gusto, la costumbre...
1: No te cansa. A mí me cansa estar mucho tiempo sin hacer
0: nada. Te digo, no, yo...
1: Buscamos esta cuestión que hacemos.
0: El ruido.
1: Vos sabés, tantas cosas hay para decir y no decimos.
0: ¿Qué, por ejemplo?
1: No, y cuando
0: ahorita,
1: no venís.
0: Que te salta.
1: Cuando no venís. Y muchas veces a alguien se le antoja decir más de lo que debería decir.
0: Sí, siendo, sí a veces.
1: Teniendo como apodo profesionalismo.
0: Ajá, eso sí.
1: Porque el profesionalismo se tiene que demostrar en todo su esplendor. Que cuidar.
0: No sé si te refería a algún colega de deporte.
1: Sí, el Chipi Vera este.
0: Sí.
1: Se les fue, mucho, se fue de mambo.
0: Muchos lo defienden, pero me parece a mí que no correspondía
1: de ninguna. Yo no lo puedo defender a una persona.
0: Semejante a uno.
1: Porque él es profesional.
0: Sí.
1: Yo, cuando no, cuando no estoy frente... Cuando vos estás frente al micrófono, sos un profesional.
0: Sí.
1: Se supone. Y se entiende que vos tenés que actuar con profesionalismo a la altura que se te merece. Estás relatando un mundial de fútbol y donde vos atacás personalmente a los dos presidentes de la confederación, tanto la de Sudamericana como la de la FIFA, la autoridad máxima del fútbol.
0: Con un lenguaje soez.
1: No, atacás personalmente. Le tratás de ladrón. Imagínate que le venga con una demanda. No creo que Fantino se pegue ese desgane para hacerle una denuncia personal. ¿Cómo va a demostrar que es ladrón? ¿Y cuánto le puede llegar a pedir el presidente de la FIFA por resarcimiento a daño? Imagínatelo. No tiene precio.
0: Muchos dirán, porque yo he visto que incluso hay mucha gente que lo defiende.
1: ¿Verdad? Yo he visto el comunicado del Círculo Deportivo. Lo mitaba, oye, un huepotío en el fútbol de salón, por ejemplo. Oye, un huepotío, oye, prohibicio, oye, transmitir acá localmente. Y ni un comunicado, nada nos quitan. Y contra un vocabulario soez que te hace pasar vergüenza a nivel internacional. ¿Qué dirán? Le trató al presidente de la FIFA de ladrón, al presidente de la Conmebol, a Alejandro Domínguez, a todo le trató. Yo escuché después, no escucho su relato, escuché después. Y son vocabulario que no debería de
0: Fuera
1: un
0: de
1: relator
0: lugar.
1: deportivo.
0: Exacto, como te decía
1: El
0: hace rato.
1: fanatismo es mío, él es
0: Sí.
1: profesional, puede tener fanatismo, pero debe de conducirse con profesionalismo en su trabajo.
0: Probablemente ese hecho de la expulsión del jugador paraguayo en ese momento generó
1: Sí.
0: el mismo sentimiento en todos los paraguayos que estaban viendo ese
1: Pero retarle
0: partido.
1: al jugador. La regla está.
0: La regla está, se avisó, es clara y se contó cuál va a ser la sanción. Eso está escrito. Por un lado, dejemos de lado eso. Pero esa reacción que hizo Chipi, no sé, correspondía a alguien que a esa hora ya estaba chupando y
1: No, bueno,
0: borracho
1: no
0: y allá
1: podés
0: lejos en el
1: comparar.
0: campo, no sé dónde,
1: A
0: pero
1: eso me refiero.
0: sí, tenés que tener
1: Profesionalismo.
0: un equilibrio, decir todo lo que dijo él, pero con un lenguaje un
1: Puede
0: poco
1: ser.
0: más
1: Sí.
0: civilizado. De repente hablar en guaraní, siquiera hablar en guaraní, como le dijeron al
1: Almirón.
0: Mirón, ¿verdad? Y iba a caer un poco menos pesado. Pero realmente las cosas y la insistencia y la rabia con que hizo el Chipi, me parece a mí que él tiene que aceptar que debe tener sus críticos también aquí dentro y en el gremio.
1: Yo creo que lo bueno de Chipi fue el pedir perdón.
0: Que le obligaron a
1: Oh,
0: hacer también.
1: y eso ya es
0: Le obligaron a hacer. O sea, le
1: justamente.
0: pidieron, entre comillas, para que hiciera.
1: Es que es justo y
0: Y
1: necesario.
0: sí, así. Bueno, pero ¿cómo está Paraguay en este momento? Yo entiendo de que algunos que... ¿Está qué?
1: No, no.
0: No. Escuché comentarios de gente del deporte, del fútbol, sobre lo que hizo ese árbitro salvadoreño. No todos están de acuerdo con él. No todos están de acuerdo con él. Y hay otros que decían que ni con 10 hombres, ni con ese golpe emotivo, psicológico que el árbitro le dio al plantel paraguayo, no se rindieron y mantuvieron ese resultado de 1-0, que a los postres representan 3 puntos y le están dando casi, casi, casi segura clasificación a Paraguay para los 16avos.
1: Puede tercero, como puede
0: Tercero,
1: quedar
0: sí,
1: afuera.
0: está seguro, sí, puede
1: Sí.
0: quedar fuera en el caso de que gane, en el caso de que pierda Paraguay ahora su partido el jueves. Porque
1: Juega Turquía, que ya no,
0: sí, ya no juega, ya está eliminado.
1: ya está eliminado,
0: Primer eliminado del
1: con
0: grupo.
1: con Estados Unidos.
0: Sí, Paraguay está dependiendo de otros resultados, de otros grupos ya.
1: No,
0: Primero de sí mismo el
1: Paraguay es el mismo para
0: jueves,
1: ser segundo.
0: para ser segundo, sí.
1: Y para ser tercero prácticamente
0: Asegurado.
1: asegurado. Prácticamente con 3 puntos, un partido ganado,
0: Ya tiene.
1: prácticamente como uno de los mejores terceros.
0: Exactamente, para la
1: Aunque
0: decisión.
1: los goles en contra Estados Unidos no tienen que permitir que le entre muchos goles también en este partido.
0: Ese es el problema, ¿verdad? Porque eso se tiene muy en cuenta a la hora del, a la hora de la revisión.
1: Sí.
0: Es tiempo de hacer
1: Vamos
0: lo que tenemos que hacer.
1: a la lectura del Santo Evangelio del día de hoy en guaraní y en español.
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1: 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La lectura de hoy, lectura del Evangelio, del Santo Evangelio según San Mateo, Mateo 7, 6, 12 al 14. En aquel tiempo Jesús dijo a sus discípulos: no den a los perros las cosas santas, ni echen sus perlas a los cerdos, no sea que las pisoteen y después se vuelvan contra ustedes y lo despedacen. Trate a los demás como quieren que ellos los traten. Ustedes en esto se resumen la ley y los profetas. Entren por la puerta estrecha, porque ancha es la puerta y amplio el camino que conduce a la perdición. Y son muchos los que entran por él, pero que estrecha es la puerta y que angosto el camino que conduce a la vida, y que pocos son los que lo encuentran. Palabra del Señor.
0: Gloria a ti, Señor Jesús.
1: Lectura del Santo Evangelio que compartimos con todos ustedes a esta hora de la mañana.
0: 7:24 en todo el país. Reiteramos que un verdadero invierno es el que pronostica para esta semana la Dirección de Meteorología, que emitió un boletín especial para advertir sobre bajas temperaturas que tendremos en los próximos días, a partir de hoy. Mínimas de entre 1 grado y 5 grados se anuncian desde hoy martes hasta el viernes, especialmente para los amaneceres. El pronóstico alcanza al centro, sur y sureste de la región oriental, así como el suroeste y oeste del Chaco. El boletín meteorológico especial menciona el ingreso de un frente frío y la probable ocurrencia de escarchas y heladas para todos esos sectores. Hoy, en la zona de Encarnación, con 3 grados la más baja hasta ahora. Después tendremos el informe de meteorología. ¿Se siente el frío, Cancio? ¿Qué tal? ¿Cómo estás? Buen día para vos.
3: Una persona con relación a este tema. Está el subcomisario Ronnie Brizuela para poder ampliar este detalle. Subcomisario, ustedes anoche recepcionaron una denuncia de robo de motocicleta. Tenía GPS y fueron detrás y pudieron detener a esta persona. Fue atendida por personal de esta comisaría a través de una denuncia que se realizó en esta comisaría el día de ayer a las 22 horas aproximadamente. El denunciante manifestó su denuncia que tiene que pedirse, donde nosotros llamamos al personal de esta comisaría, a los patrulleros, que le acompañe a la víctima. Ahora la motocicleta tiene que pedirse, y el presidente Franco, en el estacionamiento del supermercado Superfey, fue aprendido ya en este lugar. Luego nosotros le trasladamos a esta dependencia, comunicamos al fiscal de turno, que dispuso la detención del mismo por agravado. Él tenía esa motocicleta en el estacionamiento supermercado esperando a destrabar el GPS. Cuando llegaron los patrulleros, ya se encontraba ya detenido por el personal antinarcótico a cargo de un oficial instructor, quien entregó a los intervinientes, quienes trasladaron a esta sentencia para el procedimiento correspondiente. En poder de esta persona se encontró esta llave maestra, también un teléfono celular, pues, asumimos esta llave maestra, y el celular se encontraba por el sindicato y fue puesto a cargo del Ministerio Público. ¿En qué lugar se le robó la motocicleta? Detrás mismo del sanatorio Manuel Rivero. Ahí estaba la víctima, y cuando se percató, ya le había pasado. Cuando se percató y se acercó a esta comisaría a realizar su denuncia, mientras realizó su denuncia, los patrulleros se acercaba a esta comisaría para poder acompañarlo, y ya se encuentra todo acá el fiscal de Puebla. ¿Ya lo detenido? Y en dirección Armando Acuña Olmedo. ¿Quién es usted? Tiene antecedentes por Burtú. Sí, ya está, a disposición de la fiscalía, sí, está ya en la jefatura. Seguimos, está en la jefatura a las 9 de la mañana, se le tiene que trasladar a la fiscalía para su comparecencia. Sí, el disco de Arturo Solo, el compañero Carlos Solo, se encontrará con otra persona, pero no manifestó la identidad de esta persona. Puedo escapar de encontrar con otra persona, pero por el camino ya nos encontramos con el de Baja. Y detrás del sanatorio donde fue hurtada esta motocicleta no se verificó si hay cámaras donde se pueda identificarle a la compañía. Hay cámaras, pero en el transcurso de esta mañana hasta las 10 de la noche todavía podríamos tener ya con una ley de fiesta. El día de aquí a las 20 horas aproximadamente. Y en el transcurso del día ya vamos a tener cámara referente a eso. La ley fue recuperada hace el mismo y la motocicleta se está dispuesta a hacer entrar nuevamente a su propietario. Así es. Y se dio un cambio con la jefa y la vieja que están aquí. Y en el recurso, a las 9 de la mañana, se tiene que ir a la fiscalía para comparecer. Estamos a la hora. El subcomisario Ronnie Brizuela es el subjefe de la comisaría cuarta en el barrio Pablo Rojas. El detenido, vamos a volver a reiterar la identidad del detenido, como también la víctima. Johnny Armando Acuña Olmedo, de 24 años, bastante joven, tiene antecedentes por hurto agravado este ciudadano. Detrás del sanatorio Manuel Rivero estaba la víctima, Kelvin Ferreira Silva, de 31 años de edad, quien supuestamente estaba haciendo actividades ahí. Y ahí es cuando él aparentemente recibe, no sé, la notificación de su motocicleta que estaba en movimiento, y ahí es donde se hace, salió para ver si ya no estaba su motocicleta. Por lo que llegó rápidamente hasta la comisaría cuarta, barrio Pablo Rojas, y ahí es donde con los patrulleros comenzaron a perseguir, cuando ya fue posteriormente reducido por los agentes policiales, reiteramos, también quienes estaban en la zona de presidente Franco. Ya está a disposición de la fiscalía de turno y bueno, tendrán que responder a estas acusaciones. Todo esto ocurrió anoche, reiteramos, cerca de las 22 horas. Constaron o correo mandadas en el taller de este joven, muy joven, de 24 años.
0: Actuó solo él, ¿verdad?
3: Actuó en compañía de otra persona, que seguramente básicamente lo trajo en otra motocicleta. Lo que sí es que el cómplice pudo escapar porque él es quien fue detenido ya en el estacionamiento del supermercado del presidente Franco por los agentes policiales. Y recuperado en su poder esta llave maestra y el teléfono celular que se tiene aquí a mano en estos momentos.
0: Sí, señor. La importancia que tiene este dispositivo de ubicación GPS, ¿verdad? La importancia que tiene.
3: Sí, señor. Es importante siempre tener, pero... y vamos a ver ahí.
0: También.
3: La GPS, modo para destrabar, modo para desactivar. Tienen los inhibidores. El vehículo de nuestro compañero Arnaldo Maciel, por ejemplo.
0: Sí.
3: El rastreador con corta corriente. Y hasta ahora no se sabe nada de eso.
0: No encontró todavía. O sea,
3: rápidamente pudieron destrabar todo estas personas. Lo que son las... ¿Cómo te decir? Lo que son esos tipos de dispositivos de vida. Que colocaban. Porque normalmente se suele colocar.
0: Y su caso ya es más de 15 días, ¿no? Lo de Silvino.
3: Sí, ¿más? 24 de mayo.
0: Ah, hoy hace un mes.
3: Sí,
0: pero mañana.
3: Lo que fue la época de el aniversario de María Auxiliadora.
0: Claro, tenés razón. Tienes razón, sí. Y bueno, hace frío.
3: Hace frío. Hay otras novedades también. Estábamos consultando con la penitenciaría de Ciudad del Este, Benjamín. Ellos tenían previsto para mañana el traslado de los reclusos ya en las diferentes cárceles de nuestro país. Esto debido a que va a recordar que siempre habíamos hablado de que las cárceles ciudadanas tenía que ser vaciada, ya se vaya una forma de decirlo. Pero nos confirman de que se suspendió, que se va a hacer el traslado en 4 oportunidades. O sea, en 4 tandas o etapas van a ser llevados, y para la quincena de agosto se tiene que cerrar definitivamente la cárcel de Ciudad del Este, Benjamín. Eso es lo que por lo menos tenemos como último con relación a ese tema, por lo menos que se tiene con relación al traslado de estos internos, por lo menos que tenía previsto aquí en nuestra zona.
0: ¿Cuánto?
3: Y hay un violen.
1: 15 de agosto.
0: No, pero ¿cuántos?
3: Quincena de agosto, ¿no?
0: Sí, pero
3: se van a ir 4 etapas.
0: Sí,
3: ya ahora, sé. Esas 4 etapas seguramente van a ir viendo porque están cerca de 1.500 reclusos actualmente están.
0: Eso es lo que te iba a preguntar, 1.500. ¿Mópico o pata mía?
3: Y van a ser llevados diferentes, Felipe Interior. Acá, en Ciudad, en Mingaguazú, van a ir todos los que están condenados. Condenados.
0: Sí.
3: Pero vos sabés que el 10%, ni el 10% de esos están,
0: sí,
3: están acá. O sea, los que están actualmente no están condenados, ¿verdad?
0: Sí, qué locura, che.
3: La mayoría tienen proceso de muchos años, inclusive.
1: Es que la mayoría no son senadores, por eso no están dentro de la cárcel, o si no, hasta que sea firme ejecutoriado, no iban a estar en la cárcel.
0: La cuestión es que en la manera de repartir y mandar en determinadas cárceles, ahí juega otra vez el aspecto económico financiero.
1: No es solamente eso, Benjamín, sino que cómo dejarle fuera a un violador, todavía no está condenado, no, porque es acusado de violador. Sí. ¿Cómo dejarle afuera por violencia familiar que está adentro? Hay muchos casos.
0: Homicida,
1: que todavía no está firme ni ejecutado, pero
0: en este caso no va a quedar libre, sino van a ser llevados, repartidos a distintas
3: casas. Ellos van a ser llevados y sus carpetas van a seguir acá.
0: En
3: los juzgados de origen, la fiscalía de origen.
1: Hay que ver la traslada.
3: Ellos van a estar
0: eso
3: allá.
0: Iba, ¿no?
1: Y los traslados.

0: que me imagino que después las audiencias seguramente van a ser ya en forma telemática, ¿no?
1: Telemática.
2: Uh-huh. Ah, está bien.
0: Porque también hay que tomar la palabra. La vez pasada hubo un caso, o no es la vez pasada, si en estos días nomás, hubo un caso de esa, por ejemplo, en la comisaría de mujeres, aquí, comisaría número 25 de mujeres de acá de la Jefatura de Policía, donde una mujer fue detenida por hecho de robo y ya recibió su orden de traslado, ya eso, ¿verdad? A la detención, a la penitenciaría, no me recuerdo cómo se llama, de que le donde se fueron trasladadas todas las mujeres. Antes era Fuerza María la cárcel de Letra.
3: Emboscada.
0: Bueno. Dice que una técnica cuñada, o sea, una mujer que estaba, que recibió su orden, va a hacer llegar allá acá de Ciudad del Este. El presupuesto le tiene que poner acá a la comisaría, ¿verdad?
1: Otra vez.
0: Para el traslado, sin nada. O que el Estado te va a poner por trasladar y toda esa cosa.
1: Te descuida eso, o sea, cargan de vuelta a la familia también, ¿verdad? Capaz.
0: Y eso cargan, debería, me imagino que ellos se lo cargó a la familia, ¿verdad? Mm. Porque, que te iba a decir, el problema está, y el problema se va a ocasionar mucho más todavía cuando sean de los hombres, pero en Bolivia Riola va todavía detenido, ¿verdad? Por diferentes hechos delictivos.
1: ¿Cuánto tiempo uno queda detenido hasta que conozca su sentencia? No es preciso, sí, no hay un plazo.
0: Creo que vos dijiste la primera parte cuando mencionaste algo, dijiste algo muy importante. Depende de la parte monetaria.
1: ¿Verdad? Depende de eso.
0: O sea, de eso, voy a dar y a mi casa, sí. Sin tener plata, rápidamente salir.
1: Porque si tuviésemos una justicia confiable, no podrida, no hedionda como la que tenemos, entonces todo este traslado se justificaría, se planificaría, y se haría lo que se necesita hacer, ¿verdad? Porque definitivamente sacarse de Ciudad Este se tiene que desaparecer de donde está. Sí. Ya no justifica
2: para
1: estar...
2: Para eso se creó lo del 16. Sí,
1: exactamente. Entonces, pero ¿cómo llevarle a Encarnación? ¿Cómo llevarle a Emboscada? ¿Cómo llevarle a Concepción, a Coronel Oviedo?
0: Oviedo, Villarrica.
1: Sí, Villarrica. ¿Cómo llevarle? Si es que otra vez vamos a tener que pensar en esos gastos que representan venir para declarar, visita de familiares, en fin, un montón de cosas.
2: Acá sí. Se soluciona con lo de telemática sí. Para el reo. Pero el reo tiene que estar acompañado por su abogado.
1: Claro.
2: Entonces vas a tener que contratar abogado de allá. Pagar. Porque trasladarse el abogado, ir de acá hasta allá, te va a pedir para su combustible, para su viaje. Sí.
1: Bueno, entonces a donde quiero llegar es que a ese tipo de traslado, distancia, se tiene que incluir a aquellos que ya tienen condena, que ya no necesitan hacer este tipo de audiencias, citaciones y declaraciones y compañía, que ya tienen sentencia. Pero no, en este país no es así. No es así. No funcionan las cosas porque estamos manejados por administradores de la justicia que entienden de otra manera el hacer justicia. ¿Entiendes?
2: Al revés, paz.
1: Ese amigo. Es triste y es... Es triste y jodido. Pero ¿qué vamos a hacer? Primera quincena de agosto, que sería dentro de un mes y medio más o menos, ¿no?
0: Se están haciendo los preparativos para el traslado correspondiente.
1: Bueno.
0: Pero se va a hacer en cuatro etapas. En cuatro etapas, me imagino que van a venir, no sé, cinco colectivos ya. Yo vi el paquete, otras son cinco. Calculando, convirtiendo la cantidad de pasajeros en cada colectivo que pueda llevar, son, ¿cuánto? 30, 45.
1: Sí. Sí.
0: ¿Tal vez? 45 ya, ya vi. 5 por el partido son. No son todavía ni 300 personas.
2: Cancio, con relación. Otra voz policial, ¿verdad? ¿Qué pasó? 6 detenidos. Se va a lo parecido otra vez el caso de el asalto a los bancos de Santa Rita.
0: En el caso de Santa Rita no tenemos 6 detenidos, Juan.
2: Según la información yo tengo 6.
0: Yo no manejo eso. ¿Y cuánto, lo que sé es que hay 4 detenidos.
1: 4.
0: 3

0: Bárdenas. Bueno, en realidad, dos varones y una mujer en el kilómetro 26.
1: Sí. Con eso ya es 5.
0: Agregando lo de lo
2: de cordillera.
0: Sí, agregando lo de lo que habían comprado supuestamente
1: explosivo.
0: Las bombas en la zona de emboscada, las dos personas. Sí. Y un ciudadano, sí, son 6.
2: La de cordillera.
0: Pero, Javi, ¿a la plata?
2: O para de ahí pues la plata, la yeyarra, que era 53.000 guaraníes, no sé si se recuperó.
0: Y las familias que fueron
1: asaltadas.
0: Realmente ya eso es atacada. La fiscalía se ha tratado de averiguar la beneproducción, allí está la sala de beneproducción, está los problemas que hay. Entonces, para ellos no es nada, de repente esa familia, por ejemplo, comprar, volver a comprar todo su mobiliario, por ejemplo, ¿verdad? Y son familias muy potentadas. Económicamente están bien, miles de hectáreas de soja, de cultivo tienen. O sea, no es nada para ellos, en vez de entrar en problemas, porque deja de matar muchas veces, tenemos el derecho, pero la fiscalía te busca cualquier cosa para poder sacarte más plata, inclusive, ¿verdad? Ese es el problema. Porque sería, no sé, el tema que estaba siguiendo el compañero Vico, por ejemplo, el joven que fue detenido con estos medicamentos de triste partida.
2: Sí.
0: Él ya salió. Sus jefes, el ciudadano, el doctor y el ciudadano brasileño, el doctor se ordenó su captura. En mediodía se levantó ya otra vez. El juez ya volvió a levantar. Y el brasileño está todavía con una captura, pero estos ciudadanos hoy ya van a levantar.
2: ¿Verdad? Ya pueden seguir falsificando, tranquilamente.
0: O sea, tienen días libres y se hablan de montos importantes. No. Inclusive ese secretario simplemente se habla de un monto de 50 millones a la fiscalía. Y estamos otros y así sucesivamente, ¿verdad? O sea, de hecho que no vamos a poder confirmar que sí se pagó 50 millones cuando no, de repente no hay ni documento, ¿verdad? Pero lastimosamente eso siempre se habla.
2: Se presume al estar libre.
0: Y si es lo que decía ahí, está lo que decía ahí, mira, fíjate, la orden de captura no te tiene ojo, ahora está yéndolo. Un papá ni me presenta, yo me estoy. La documento que yo ni presenta a la web. Es lo que decía, recuerdo yo, en su momento con el abogado Braulio Eduardo. Cuando una vez me tocó la oportunidad y me llamó y me dijo, un ejemplo bastante claro y bien concreto, ¿verdad? Es un color de un bolígrafo que tenía en mano, ¿verdad? Se llama de colores, ¿verdad? Azules, así azules, tenían de ellos, y me acuerdo entre todas las papeles de ahí, negros ahí, atrás la balea, ¿verdad?
1: Híjole.
0: Bueno. Y en el papel le dice que el tipo se presentó, todas esas cosas, y nosotros sabemos bien que no se presentó, pues al final el que vale es el que está escrito en el documento.
1: Sí. Bueno, ¿qué es esta
0: madre? Un hombre fue detenido también esta madrugada de noche. Este cabrón, el kilómetro 12, el lado Mondaé. Llegó, le agredió a su pareja, también dentro de Estela y la cuñada, que fue también agredida por este ciudadano que, reitero, fue detenido. La llamaron a los agentes policiales y, bueno, tenía también orden de captura. Víctor Antonio Torres Ortega, 39 años, a las 21:50 se registró cerca de las 10 de la noche. Este ciudadano fue detenido por, reitero, estaba 6 pecadores, su pareja, la denunciante, es Larisa Elizabeth Miranda Medina, de 32 años, y su hermana, Joana Camila Medina Miranda, de 20 años. Ahí está, viven todas juntas, ¿no? El hombre Pichetecaure llegó ahí, Jaquel le pegó a su esposa y interviene la hermana de la víctima. Oiga, le llamaron a la policía, fue detenido y había sido recogido de captura también por prestación alimentaria, dijo.
1: ¿Cómo porque vas a tener este tipo de medida y vas a seguir siendo Argel? Quiere decir que eso es incorregible, ¿verdad?
0: Está cogí no para hacer la presentación alimentaria mía, hija. Oñembo acceso no para hacer eso.
1: Mira que Uyupina con el aumento, con el reajuste de salario, sí, sube y nada de eso.
0: Y va subiendo con los años. Fíjate, por ejemplo, el sábado, he visto yo un video, en este caso una atención en informe, que el sábado cerca de la 22 también, un hombre fue detenido justamente por la agente policial por prestación alimentaria al día siguiente día del padre.
1: Al día siguiente.
0: Se llama el padre, ¿no? El padre no se regata la prestación de España.
1: O de Vespa, sí.
0: O sea, ¿de qué tipo de padre hablamos? Eso
1: no, no. Decime, esa es una falta que no tiene medida alternativa, ¿verdad? Rejón a preso.
0: Y normalmente se suele llegar a acuerdo con la mamá de eso, sí. Pero hay muchos casos que la propia fiscalía o los jugadores que ya deciden por vos, por ejemplo.
1: Sí.
0: Y hay casos en que supuestamente el monto total de la deuda llegan a parcelar nuevamente. Pero es peor eso, Benjamín, porque si sacas, sí, por ejemplo, una cuenta de 10 millones que vos tengas con tu pareja,
1: sí,
0: atrasada,
1: sí,
0: y a ese tenés que pagar, eso se te financia en tantas cuotas ya, eso, X ya, eso,
1: sí,
0: y tenerlo tu monto normal que tenés que poner, más pues arriba tu cubote ya, eso, ¿verdad?
1: Sí.
0: Un monto X no negativo pagado, mira, yo como la que digo, ¿cómo va?
1: ¿Verdad? Oye, así, así es.
0: Eso no es piensa. Normalmente uno
1: no piensa la gente, ¿verdad? Dentro de su irresponsabilidad. Y este Víctor Antonio Torres Ortega Pico debía prestación alimentaria a la misma mujer, o sea, que a la familia con la misma mujer o otro lado.
0: Ese detalle no sería conocer, ¿verdad? Solo como hora de captura por prestación alimentaria.
1: ¿Cuántos años
0: con la misma pareja? 39 años.
1: ¿Y la mujer?
0: 32.
1: 32.
0: Casi ya eso me
1: Bueno,
0: puede ser, ¿verdad? Sí. Puede ser, o denunciar que eso en su momento.
1: Sí, en su momento, sí.
0: O yo arreglé que ya eso, pero en realidad eso sigue.
1: Claro, eso no muere. Sí. ¿Dijiste dónde? ¿De qué barrio es esta pareja? Bueno, el otro caso, esa mujer que fue detenida en el barrio Don Bosco por irse a retirarle a su hijo, se fue a morderle a una policía.
0: Sí, ese es Archelao. O sea, sus hijos son
1: menores,
0: Archelao, prepotente, bajo la disciplina peor todavía.
1: Sí.
0: Peor todavía. Y quedó presa la mamá. Claro, por lo menos porque ya eso es. No sé si digo. O compítala y me mira, ¿ya?
1: Sí. Sí, así es. Bueno,
0: sí, señor.
1: Arrancamos.
0: Estoy tratando de averiguar otros temas también. Hay un dato que todavía, por lo menos, no logré entender. Estaba tratando de tener más detalles de lo que ocurrió en el Paraná Country Club, por ejemplo. Donde el informe, le envían por el informe ahí, directamente ese informe. Porque no hay fotos, dice, no hay nada. Lo cierto es que dice, antes de ayer, ya a la noche 21:15, ahora, por ejemplo. En una zona residencial, dice una señora, escuchó un sonido de alarma, salió frente a su vivienda. Una señora de 26 años de edad, cerca de la 20:57, encontró dispositivo frente a su vivienda, un teléfono celular de la marca Motorola, dice, que disparaba alarma. Así también conectaba un cargador portátil. Al revisar, encuentra que el aplicativo WhatsApp del grupo de 5 miembros, es donde enviada en 3 lugares de ubicación en tiempo real, finalizaba uno de ellos frente a su casa. Y uno de ellos que coincidían con la ubicación de su domicilio, así también otra ubicación que está marcado en círculos que queda a metros de su casa. Mientras la ubicación geométrica, la fotografía de una placa de un vehículo de la descripción Hilux 250, de migraciones, sacó fotografías de la que se había en el grupo de WhatsApp. estoy tratando de tener mayores detalles sobre este tema, Benjamín.
1: Bueno.
0: Digamos, seguramente en el siguiente contacto tenemos.
1: En el siguiente.
0: Dentro del complejo del Paraná Country Food, es medio raro ese, no sé si se ha salido un juego o qué, pero los centros donde se, eso es lo que denunció por lo menos la señora frente a los equipos policiales.
1: Bueno, tendremos todos los detalles ya después contigo. Que tengas buena jornada y a cuidarse.
0: Igual,
1: sí,
0: igualmente se va a hacer,
1: sí, eso es lo que estamos sintiendo acá con, sí, menos de lo que ya marcaba 7 grados hoy. Gracias, Cancio, buena jornada. ¿Qué tal, Víctor?
3: Bien, Benjamín, un saludo a vos, a los compañeros, a toda la audiencia.
1: ¿Cómo te olvidaste de saludarle a él?
2: No, lunes no puede llegar tarde.
3: Hoy es martes, pues. el pequeño detalle. No,
1: compromiso.
3: Estamos acá.
1: Sí.
3: Compromiso es impostergable.
1: Sí, impostergable.
2: Contarle que no sea grosero como Pichinunga.
3: Chipivera.
2: Chipivera, tranquilo, vaya.
3: ¿Y qué le parece a usted lo de Chipivera? Escuché que estaban diciendo que él es el culpable. ¿Y la FIFA por qué? La FIFA está por encima del bien y del mal.
1: Pero ¿a qué llamas el bien?
3: La FIFA tiene. No le importa un carajo la constitución de ningún país, no le importa un carajo todo lo que pase en el mundo real, para ellos es su circulito y nada más que su circulito. No. Nosotros le sancionamos a quien sea, nadie puede reclamar nada. Retire ese señor, es cañín ahí.
1: Sí. ¿Cómo se llama aquel otro groserito paraguayo que fue expulsado de Rusia? Mundial de Rusia. Hay un paraguayo que ya también fue expulsado.
3: No,
1: sí. La pende mando ahí.
3: ¿Ustedes escucharon el relato que
2: me
3: motivó?
2: Recuerdo que se le echó también un paraguayo.
1: Grosería, sí, también dijo grosería. A una oriental.
2: Sí.
3: Pero a ver, acá 100% yo estoy seguro de que.
2: Yo escuché lo que dijo.
3: Sí, yo estoy 100% seguro de que organizaciones no gubernamentales están detrás de todo esto. Se metieron en la FIFA y liquidaron la FIFA.
1: Exactamente, a eso iba yo. Al fútbol lo mandaron, no sé, lo vistieron con los colores LGTB. Desgraciadamente, pierden el sentido y la esencia del fútbol.
3: ¿Ustedes no están de acuerdo?
1: No, yo no estoy de acuerdo, porque el periodista tiene que ser cuerdo o hacerlo con...
2: Ahí está, Chipi, ¿verdad?
1: Ese es Chipi. No, ese es FIFA.
3: ¿Qué pasó ahí? ¿Seguimos nomás?
2: Sí.
3: Hubo un pestañeo acá. Tenemos
1: acá el parlante
3: todo.
1: Te avisó. FIFA.
2: No, ahorita te estoy diciendo. La FIFA.
3: Infantino. ¿Y tu cámara?
2: Ahorita.
1: Va a aprender de vuelta. No, pero digo, Víctor, todo lo que vos quieras. Fue el sentimiento del pueblo paraguayo, ¿verdad?
3: ¿Quién nos
1: expresado en grosería?
3: Totalmente.
1: Pero fue un exabrupto de muy bajo nivel. Lamentablemente, ofendiendo. Lamentablemente, exponiéndose él, ¿verdad? Como lo hizo. Y entiendo de que... ¿A qué se refería? ¿A la aplicación de una tarjeta de determinado color?
3: Sí.
1: Por una falta que se avisó que...
3: No, está en la regla, correctísimo.
1: Es regla,
3: esa parte no se discute.
1: Y hay que respetar, sí.
2: Ah, y por eso...
3: Esa parte no se discute.
2: Por eso, Fantino, Alejandro Domínguez... Y otros dirigentes deportivos son ladrones de tal hijo de tal cosa.
3: Y no son ladrones.
2: ¿Y demostrar?
3: No son ladrones, ¿demostrar? Ni Fantino, ni Dominga, ni nada, no.
2: ¿Demostrar?
3: No estoy para demostrar.
2: Y bueno, él está diciendo públicamente, y él, sí, imagínate que el tipo le demande por daño y perjuicio a su imagen.
3: ¿Que le demanden?
2: ¿Y dónde vas a encontrar plata para pagar?
3: No sé, ese es un problema que va a tener que resolverse él, ¿verdad?
2: Bueno,
1: no
2: porque vos tenés un micrófono frente a vos tenés que ser...
1: No, podés decir, mira, todo lo que él expresó, Víctor, todo lo que él expresó puede ser el sentir del paraguayo, ¿verdad? Pero no de esa manera.
3: ¿Y cómo
1: él hubiese sido
3: chulinita,
1: poco más
3: todo elegantemente, por favor, profesores doctores de la FIFA... Cambien este árbitro porque este nos va a perjudicar, así, en ese término.
1: Yo no sé si vos te estás burlando de nosotros.
3: De ustedes no. ¿Sabes qué? A mí me pone nervioso que la gente de la FIFA, ellos digan esto, es así, toma, este es lo que va a comer y come. No hay ningún derecho a discutir nada.
1: Es que
3: y te pone el peor árbitro del universo, señor. No es luego ni
1: con
3: del mundo.
1: Incluso.
3: Imagínate, estaba suspendido en su país a Cobra Caña, en el impartido de Copa del Mundo.
1: crucial.
3: Y no permite que se le diga ladrones.
1: Mira, a mí me parece bastante raro que vos no conozcas que la FIFA siempre fue así, un bolsón grande.
3: Yo conozco.
1: Ahí está el caso de nuestro querido compatriota que estuvo detenido en Nueva York durante muchos años. ¿Por qué? No por santo.
3: Porque son bandidos.
1: Son bandidos.
3: Y bueno, ¿y entonces por qué se enojan y se rasgan la vestidura porque alguien dijo que son ladrones?
1: Voy a escuchar, yo no sé, ahora que me estás diciendo eso nomás. Hasta quisiera que la audiencia que no sabe de qué estamos hablando escuche lo que dijo Chipi.
3: Sí.
1: Y entiendo que la audiencia va a tener también su postura, claro, criterio y
3: claro.
1: va a salir al lado de Chipi, pero no defendiendo el término.
2: Lo que uno tiene que entender es separar.
3: ¿Y qué es lo que tenemos que decir entonces?
2: El pueblo, el sentir del pueblo. Con el profesionalismo, él tiene que buscar vocabulario para decir lo que
3: ¿qué dijo? Vocabulario, Juan, profesores, doctores de la FIFA, señores, no, por favor, Víctor, disculpen vos a mi pueblo, nosotros no podemos permitir que esto siga ocurriendo. No, y entonces, ¿cómo es?
2: O sea, que yo tengo mi cumpleaños,
3: organicé
2: mi cumpleaños y vos venías a escupirme en mi torta.
3: No, ese no es un cumpleaños, ese es un evento mundial.
2: ¿Organizado por quién?
3: Por la FIFA, pero Paraguay
2: ¿A quién le escupió?
3: Paraguay para irse allá o le regalaron el cupo.
2: Ah, pero ¿y dónde Paraguay participa con las reglas de juego de
3: la FIFA? Con las reglas de juego de la FIFA. Pero la regla de juego.
2: ¿Quién es Chipi Vera para reclamar la regla? El jugador.
3: No va a reclamar. O sea, la FIFA puede hacer lo que quiere, vos te callas nomás porque es la FIFA y porque la FIFA organiza.
2: El jugador no se tapó la boca.
3: No, yo no te discuto eso.
2: Y dice el reglamento
3: que
2: se tapa la boca tarjeta roja.
3: No te discuto eso, Juan. Te estoy diciendo que lo que hace la FIFA no está exenta de crítica ni de cuestionamiento, hasta siquiera por dirigentes del fútbol. Pueden cuestionar. Él cuestionó, se dejó llevar por la emoción. Yo haría también lo mismo. No porque le sacó la tarjeta roja, porque el pelotudo de Almirón se tapó la boca cuando sabe que no tenía que taparse la boca. Entonces, un ignorante de la regla del juego, ¿verdad? Uno. Dos. El árbitro le estaba robando a Paraguay asquerosamente.
2: No, eso absolutamente.
3: Bueno, y ese fue el tema. Ahí no vamos. Él se descarga todito cuando ocurre ese acontecimiento, cuando le echan al Almirón. Descarga toda su rabia que tenía contenida ahí en ese acontecimiento, en ese hecho en particular, ¿verdad? Por eso que se interpreta de que el cuestionamiento es por la aplicación de la regla.
2: ¿Pero él es aficionado o es un profesional que está haciendo su trabajo?
3: Y vos no sos aficionado, vos no sueles putear al aire contra nadie. Entonces vos a partir de ahora no tenés ningún derecho a ser grosero. Vos vas a tener que irte por las reglas de conducta del periodismo, ¿cómo que se llama? Educado, para no decir cuadrado.
2: No, yo siempre cuando sos un poquito grosero de está haciendo
1: No, una cosa es ser crítico, una cosa es reclamar derechos conculcados, una cosa es criticar a los que te atropellan, pero otra cosa muy distinta es caer en un lenguaje soez, en donde vos sabes perfectamente bien que estás corriendo la de perder, ¿verdad?
3: Aunque sea soez,
1: sí.
3: Yo reivindico y voy a reivindicar siempre
1: el término derecho, por término
3: lo el que derecho dijo él. Que tiene él de cuestionar y de expresarse tal cual.
1: Esperamos un ratito, ¿puede ser?
3: Sí,
1: puede ser. Esto es lo que digo, Chipi.
3: Si no, vamos a estar censurándole a la persona y no somos quienes para censurarle a nadie.
1: No, bueno, está bien, uno depende.
4: No, esto llegamos a cobrar, muchachos, ¿y sabes qué?
5: A ver, va a decir ahora.
3: Veamos ahí mismo. ¿Qué dijo? ¿Qué ladrón dijo? El árbitro. ¿Cómo se llama el árbitro?
2: Batrón.
3: Algo así. Ladrón.
1: Sí, un salvadoreño.
3: Ahí está.
1: Con antecedente en su país.
2: Y después lo que dijo.
3: Y después, después le ataca a Infantino. Claro. Infantino, que presidente de la FIFA.
1: Bueno, espera un poco.
4: ¡Mataste al fútbol!
3: ¿Sí o no?
4: ¡Infantino! ¡Sos el responsable de esto!
3: ¿Sí o no?
4: ¡Ladrones!
3: ¿Sí o no?
4: ¡Ladrones! Yeah.
6: es que no ir al fondo y van a la forma. Porque supuestamente el tema de tapar la boca era por el racismo.
3: Cham. Daniel Cham.
1: Sí. No por expulsarle a un jugador de cualquier equipo que sea, va a matar el fútbol.
3: Pero no solamente por eso.
1: Espera.
3: Están degenerando el fútbol.
1: Salto a otro lado. Sí. Salto a otro lado. En ese momento de la expulsión, cuando hasta el propio árbitro se asustó cuando el turco se fue, le dijo, mami, lo ya puedo hacer.
3: Sí, ¿sabes? Un mono.
1: Y ahí pidió VAR y se fue a ver y después vino y le expulsó, ¿verdad?
3: Así mismo, él.
1: A todos los televidentes le sorprendió esa medida.
3: Hasta los relatores.
1: Bueno, yo a los relatores no los voy a meter todavía. Todo el mundo que estaba frente al televisor esa tarde, esa noche, dijo probablemente los mismos términos que utilizó Chipi, pero en privado, en su sala, chupando, sí, a esa altura ya con varias copas encima, y dijo también groserías, hijo, mucha gente. Chipi, con toda la razón del mundo que vos estás diciendo, pudo haber también reaccionado como reaccionó.
2: Pero en su sala.
1: En su patio, en su casa, en su cocina, donde sea.
3: O sea, ¿ustedes están de acuerdo con la FIFA de censurarle?
1: No, no, a los periodistas. Llevarme por otro lado.
3: Entonces, ¿qué es lo que está diciendo?
1: Lo que quede
3: en su casa me está diciendo.
1: Lo que estoy diciendo.
3: No voy a otro lado.
2: Te va a otro lado.
3: ¿Por qué me voy a otro lado si está diciendo que se cierre, que apague su micrófono y se vaya en su sala o en su patio?
2: ¿Y por qué Chipi Vera, entonces, cuando, o las federaciones, cuando sensacionó la ley Vinicio de no taparse, tarjeta roja, ¿por qué no reclamaron? ¿Por qué no protestaron? ¿Por qué dejaron? Se aplicó en el Mundial, se está aplicando y muchas cosas, el cual muchos técnicos ahora, porque se está probando el tema del tiempo de tomar agua y compañía.
3: Degeneraron el fútbol.
1: Descompusieron el fútbol. La esencia del fútbol se fue al tacho.
3: Ahora no puede tocarle el uno al otro.
2: Pero si la reglamentación está.
1: Yo no quiero nomás mezclar,
2: sí, pero la reglamentación está que taparse la boca es tarjeta roja. ¿En dónde es el ladrón, el árbitro?
3: El punto no es ese. El punto es que le estaba robando el árbitro a Paraguay desde el comienzo del partido.
1: No. Así es el tema, Víctor. El punto que nosotros estamos discutiendo ahora es la grosería de un periodista.
3: Y correcto. ¿Y qué derivó?
1: La chabacanería que nos hizo.
3: ¿Qué derivó a esa grosería? Es el tema, ¿verdad?
1: Pero no. Entonces,
2: ¿o te vas ahí en un jugado y el juez dictamina esto? Vas a ser grosero porque no te gustó, te está robando. O sea,
3: es que entonces ahora yo, para irme a relatar fútbol, tengo que decirle a la FIFA cuáles son los términos que tengo que utilizar.
1: No mezcles, Víctor.
2: Absolutamente.
3: Entonces no puedo decir nada porque me están censurando ustedes también, ¿verdad? Reivindiquen lo suyo, yo reivindico lo mío. Dije, no pasa nada, correctísimo. Pero, para mí, la FIFA no puede meter la mano así de esta manera.
1: Siempre metió, Víctor.
3: En todo. Por eso decía, se creen que están por encima del bien y del mal. Y están. ¿Por qué? Porque nadie hace nada para contenerlo, para detenerlo, frenarlo.
1: Esta no es la manera de enfrentarlos. ¿Cuál es la manera de criticarlos? Esta no es la manera de decirle pellabuco ni abusar.
3: ¿Pero cuál es la manera?
2: Y reclamando cuando se hace la regla, reclama ahí.
3: Pero la FIFA te da participación para que le reclames.
2: Y están las federaciones.
3: ¿Y las federaciones reaccionan?
2: No. Y deberían.
1: No, pero no se trata de eso.
2: Pero son todos parte,
3: son todos parte de una cofradía de bandidos.
1: No quiero que
3: todas las federaciones, las confederaciones y las federaciones. Sí. Son una cofradía de bandidos.
2: Si vos estás de acuerdo con la regla y participas.
3: Juan, déjame terminar mi idea. Ahí Benjamín le trajo a colación a Naput. ¿Cuánto tiempo estuvo preso? ¿Por qué estuvo preso? Porque era buenito. Porque administraba bien la Confederación Sudamericana de Fútbol. No, ¿verdad?
1: Sí. ¿No? Los dirigentes del fútbol.
3: Joan Velázquez, presidente de la FIFA. Fue un tipo honesto. Nicolás Leo, fue un tipo honesto.
1: Sí.
3: Todos los que pasaron por la dirigencia, por la cúpula de las federaciones o confederaciones, terminaron de la misma manera, metiendo la mano en la masa. Eso es o no ser ladrón. Y que se le diga a ellos, sos ladrón, la puta, se rasgan la vestidura y dicen, no, o a partir de ahora vos no estás más invitado, nuestra fiesta es nuestra nomás, nuestra cofradía no permite que nadie nos insulte.
1: Bueno, Pasa lo siguiente.
3: Pero por favor.
1: Yo lo quiero.
3: No sé que organicen ellos un torneo y que prohíban el ingreso a la prensa, a los críticos. Que digan, no, a partir de acá nosotros hacemos es que, proceso de elección. Estos son los términos que se pueden utilizar en el relato del fútbol.
1: Yo creo que está prohibido.
2: Es que está prohibido. Yo no puedo ir a relatar.
3: Bueno.
2: Tengo que pagar para ir a relatar.
3: Así es. Y el negocio de ellos.
2: Y bueno,
3: entonces, ¿y ustedes reivindican eso?
2: Entonces, si no, yo tengo una empresa,
3: no estoy mezclando nada, es que todo es uno, Benjamín, ahí todo es uno.
1: Por última vez, déjame decirte, yo de punta a punta puedo estar de acuerdo con la posición asumida por Chipi, ¿verdad? De punta a punta pude haber gritado frente a mi televisor esa noche casi los mismos términos que dijo él. Habré dicho. Los que estaban conmigo dijeron lo mismo que dijo él. El problema nomás es el lenguaje que un periodista tiene.
3: Pero inquiéntico es la FIFA para decirle este lenguaje. No, pero
1: me
3: no
1: estás
3: utiliza.
1: Llevando por otro lado. Yo estoy hablando de
3: eso. Que estamos hablando del comienzo personal, que estamos hablando de eso.
1: Educación personal.
3: Y bueno, pues no todos van a ser como vos. Vos tenés una formación diferente. No. Él estaba ahí, adrenalina 1000x1000.
1: Y, pero
3: le metió una puñalada a la selección de nuestro país.
1: Yo estoy de acuerdo, ¿verdad? con la postura de él, pero no del modo y con la chabacanería con que utilizó el momento para referirse y querer defender
2: a yo entonces, según la política de Víctor, según lo entiendo, entonces Almirón, que es un profesional, un futbolista, que fue expulsado y fue legalmente el más perjudicado porque no sabemos ni cuánto partido va a ser suspendido. Sí. Hasta hoy un partido.
3: Yo, dirigente de la APF, le enviaba lo de vuelta allá para Paraguay. No puede ser un jugador profesional.
2: Déjame terminar.
3: No puede un jugador profesional desconocer la regla.
2: Terminar. El tipo fue expulsado. Él fue el pelotudo que tapó la boca y fue. Entonces, él fue. El tipo tenía que ir a meterle trompada al árbitro según el criterio y decirle, hijo de puta, ladrón de todo. Claro.
3: ¿Quién?
2: Él. Hijo. Almirón.
3: ¿Por qué si él sabe que metió la pata?
2: Y bueno, pues, y Chipi sabe que él metió la pata.
3: ¿Quién?
2: No, el árbitro, el ladrón, el hijo de puta, lo que sea.
3: El árbitro le está, hace rato que ya te dije.
2: No, pero no es, esa expulsión fue bien hecho. Dice la regla.
3: Yo no discuto que la expulsión estuvo bien. ¿Qué dice la regla concretamente sobre la expulsión?
2: Y que en el caso de la ley Vinicius, porque fue creado este problema, sí, el que se, el jugador que se tapa la boca
1: prostituyeron el
3: fútbol. Y por culpa de son ONG, por culpa de este brasileño hijo de puta también, ¿verdad?
1: Prostituyeron
3: el fútbol. ¿Por qué no me censuran a mí cuando digo hijo de puta?
2: No, yo siempre está haciendo grosero de protección al menor, digo. ¿Dónde entendemos? ¿En dictadura? A ver, ¿es tipo FIFA ahí donde?
3: No, eso. Yo tengo nomás un criterio que yo sé que ustedes también tienen, pero ustedes son chulinitas, entonces Chuchi tiene que decir, no, la FIFA tiene razón, porque no se puede hablar así en esos términos, porque el mundial es delicado, ya se fue a transmitir un mundial, que cuide lo que va a decir. Por favor.
2: No. Del que habló Benjamín de este paraguayo que fue expulsado de Rusia, expulsado del país, no de la FIFA, expulsado del país en el Mundial de Rusia, uno fue expulsado por racismo, faltarle respeto a una oriental.
3: ¿Cómo se llama él?
2: No me recuerdo el nombre, ¿verdad? Pero te digo nomás, el Chipi, mira. Entonces, con esto hasta los Estados Unidos le va a retirar la visa y le va a mandar chau, andate.
3: Está bien. ¿Qué le va a hacer? Estados Unidos no tuvo nada que ver, es la FIFA la que le quitó su credencial. Si quería ir a la cancha, vaya a la cancha, pero sin transmitir el fútbol, y va a pagar su entrada. Estados Unidos no tiene por qué meter la mano ahí, me imagino que, ¿verdad? A no ser que también Estados Unidos esté llevado por la FIFA y cometa este tipo de...
2: Estados Unidos le puede retirar la visa y mandarle de vuelta al país.
3: No. Puede hacer, ¿verdad? Pero no creo
2: porque
3: que por este
2: tipo,
3: hecho.
2: El tipo ya se le prohíbe hacer la función para el cual fue acreditado y dado la visa para ese trabajo.
3: Pero no va a ser Estados Unidos.
1: Regla 4, la nueva regla.
3: Sí.
1: Los jugadores que se tapen la mano para hablar...
2: Sí. La boca,
1: sí. Para hablar, podrán ver la tarjeta roja.
3: Bueno, deja el criterio del árbitro.
1: ¡Claro!
3: Por eso te estoy diciendo. El árbitro se dejó llevar por este... ¿cómo se llama? Maricón de... Que se fue a decir, ¡ey, se tapó la boca!
1: Se tapó la boca, sí, así.
3: Podrán, cuando dice podrán, deja el criterio del árbitro. No es taxativo, no dice se tapa la boca, es roja directa.
2: El árbitro no vio.
3: Y bueno,
2: le reclamaron, fue sí, al VAR, el VAR le dijo, o sea, decir por el árbitro que es ladrón porque él le ayudaron sus compañeros del arbitraje para decir es cierto, se tapó la boca y cometió el hecho. O sea, yo no sé, un profesional en ese momento, no sé cómo, porque yo no soy relator deportivo, pero como vos decías, 1000 por hora está tu selección, tenés la camiseta puesta, porque es una selección a lo mejor diferente, pero debería de cuidar su vocabulario, decir, mira, están matando el fútbol, toda esa cuestión.
3: Ay, Chilinita, ay, no maten el fútbol, por no, favor, no, porque por
2: todo
3: favor,
2: eso, Juan, todo eso, no, esos no términos, pero llamarle ladrón.
3: No, hay que ser hipócritas en este tema. Está mal lo que hizo la FIFA, está mal. Se mete en todos lados, mete la mano en todos lados.
7: Lo que hizo Chibi está bien.
3: No, yo no te digo que esté bien. Un comunicador que él tiene el derecho de decir lo que siente en ese momento, como no. Todos, como cada uno de nosotros. Déjate de joder, no seas hipócrita. Bueno,
2: absolutamente.
3: Mira, Oscar Vicente Escabón en su momento ya había declarado que la FIFA es un antro de terroristas. Totalmente. Y también está el ejemplo de la sanción a Trovato, que fue sancionado sin que le hayan presentado pruebas contundentes en su contra.
2: Sí.
3: No te da derecho a la defensa. Eso es un derecho constitucional universal, inalienable, salvo para la FIFA. Y ustedes le defienden en la FIFA.
8: Nadie
3: Zlatan,
8: no,
3: le están defendiendo.
8: Zlatan
3: y Henry también dijeron que la FIFA está matando el fútbol y ellos están como comentaristas de canales importantes del mundo.
8: Yo leí lo que dijeron.
3: Yo tengo el
1: totalmente
3: lo que digo,
1: de acuerdo.
3: Y
1: yo
3: entonces,
8: te estoy diciendo, Víctor,
3: no te olvides del problema de Conmebol con el grupo ABC, por ahí puede también venir la mano.
8: Claro.
3: Mira que todo tiene,
8: bueno, espera, una
3: todo
8: cosa,
3: tiene sentido.
8: Una
2: cosa.
3: Y se mezcla todo.
1: Exacto.
3: Porque dan pie para que mezclen todo.
1: No,
3: dan pie para que mezclen todo.
1: No, Víctor, no es así. Yo te repito y con esto cierro y ya no voy a volver a hablar de este tema después de lo que te voy a decir. Estoy de acuerdo con el reclamo que hizo Chipi Vera. Lo que no estoy de acuerdo y no voy a estar nunca es el lenguaje soez que utilizó y la repetición interminable de sus exabruptos. Pudo haber hecho, tuvo que haber hecho, bien que haya reclamado, pero no de esa manera. La FIFA no lo voy a defender nunca. Al árbitro este, jamás. Las medidas que se aplicaron contra, no solamente fue la expulsión de ese jugador por taparse la boca, también se aplicaron otras medidas contra Paraguay.
2: ¿Sí? La
1: ensayaron
3: cinco
1: todas
3: segundos,
1: las nuevas
3: todo,
1: reglas.
3: No,
1: sí,
3: a
1: señor.
3: Todo por
1: sí, señor.
2: La APF presentó un reclamo ante la...
3: No, porque es parte de la cofradía de la FIFA.
1: Claro.
3: No
1: eso,
3: va a hacer
1: amigo.
3: Nada.
1: Ahora, también voy a lo de Chipi y sus patrones. ¿Qué hizo ABC Color?
3: Le sacó a Chibi, automáticamente le retira la licencia para le separa del cargo.
1: Bueno,
3: le separa del cargo
1: y le obligó a hacer ese pedido.
3: Un video grabó Chipi medio llorando.
1: Llorando. O sea,
3: le escribieron lo que iba a decir.
1: Exactamente.
2: Absolutamente.
3: Peor dictadura.
1: Así mismo es.
3: O sea,
1: y no sabes.
3: No reivindican el derecho que tiene el tipo de expresarse sueltamente, ¿verdad?
1: Entonces yo ya no hablo de este tema.
3: Bueno, pero tu conclusión es que estás de acuerdo conmigo de que la FIFA es dictadora.
1: Claro, si nosotros dijimos, mira, antes de que se juegue el partido Paraguay-Turquía, nosotros dijimos que el fútbol está prostituido y dijimos el fútbol, no recuerdo qué término que utilizamos, que se descompuso la naturaleza del
2: absolutamente.
1: Fútbol. Con estas nuevas.
2: Absolutamente. Pero ¿quiénes son los que tienen que reclamar? Son las federaciones.
1: Pero no reclaman ni te van a reclamar porque todo está metido en el mismo negocio.
3: Andan a decirle, sí. Se prohíben discusiones. No podemos decirle nada a la FIFA. Nada, sí. Absolutamente nada. Perder tu rango, tu categoría, de todo eso. Y después los dirigentes, los profesores, doctores que dominan eso, pierden esas regalías que tiene la FIFA. ¿Vos te pensás que ellos pagaron su pasaje?
2: No.
3: Tiene derecho a un amante, o a su esposa, o a su familia. A todo tienen derecho. Todo pago.
1: ¿Quién
3: paga? Y los dirigentes del fútbol, Benjamín. Todos los presidentes de clubes.
1: El presidente de la Federación, de la Confederación Brasileña de Fútbol, fue sorprendido con su extra en Miami. El día de la inauguración tenía que estar en México. pagado todo con la plata.
3: Todo, de la todo con la plata de la FIFA. Nadie y acá defiende, todos los dirigentes, todos los presidentes de clubes de las diferentes categorías del fútbol uruguayo están invitados.
1: Nadie
3: limitado.
1: Defiende, yo no defiendo a ninguno de ellos.
3: ¿Y qué es lo que hacen entonces?
1: Pero vos interpretás mal, yo no sé si de propósito. Ya, he dicho. Vamos a las últimas también, noticias del país y el mundo.
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1: 7 grados actual marca de temperatura, salió el sol, una de las mañanas más frescas en los últimos tiempos.
3: El secretario de Estado de los Estados Unidos, Marco Rubio, inicia este martes una gira de 3 días por Emiratos Árabes, Kuwait y Bahrein para presentar a los aliados del Golfo el memorando de entendimiento firmado entre Washington y Teherán en una nueva etapa de los esfuerzos diplomáticos para consolidar el cese de las hostilidades en Oriente Medio. El portavoz del Departamento de Estado, Timothy Pigott, informó que Rubio permanecerá en los 3 países entre el 23 y el 25 de junio. Según el comunicado oficial, durante su viaje, el jefe de la diplomacia estadounidense abordará diversas prioridades regionales, entre ellas el memorando de entendimiento con Irán, los esfuerzos para garantizar el tránsito seguro y libre por el Estrecho de Hormuz y la importancia de la paz y la estabilidad en la región. Irán garantizó que el Estrecho de Hormuz está totalmente liberado, pero bajo su estricto dominio.
1: Este día jueves 25 de junio es realmente una gran incógnita porque yo mismo me hago esa pregunta. El partido entre Paraguay por Copa del Mundo va a empezar a las 11 de la noche. Quiere decir que va a terminar ya el viernes. Sería una gran celebración, dormiremos poco. Pero te voy a ser muy honesto, yo creo que no da para declarar feriado ese día viernes. Así dijo el presidente Santiago Peña. Se le preguntó si utilizará su potestad para declarar feriado en caso de clasificar la albirroja para la siguiente etapa del Mundial de Fútbol. Ante la pregunta de si esta postura era definitiva, respondió que lo analizaría y que estaría escuchando el sentir de los ciudadanos antes de tomar una decisión.
3: Suman 6 los imputados por atracos bancarios simultáneos en Santa Rita. El último de los detenidos se trata de Ismael Huespe Ortiz, de 58 años, quien intercambió materiales explosivos utilizados para volar la sede de los bancos Familiar y GND en Santa Rita con uno de los autores materiales del hecho, según la Fiscalía. Los agentes fiscales Rocío Celeste González, María del Carmen Mesa y Edgar Benítez imputaron al hombre de 58 años por su presunta participación en el esquema criminal investigado por el asalto a entidades bancarias y una casa de cambios en Santa Rita. Con esta nueva imputación ya suman 6 los procesados en la causa por los hechos punibles de robo agravado, toma de rehenes, asociación criminal, hurto especialmente grave, hurto agravado en banda y transgresión a la ley de armas y explosivos.
1: Abelardo de la Espriella es el nuevo presidente de Colombia para el periodo 2026-2030. Así decidieron la mayoría de los colombianos tras la votación de la segunda vuelta presidencial que celebraron con Iván Cepeda, candidato del oficialismo. El secretario de Estado norteamericano Marco Rubio anunció el fortalecimiento de una agenda conjunta con el presidente colombiano electo. El futuro gobierno de Colombia está dispuesto a abordar con Washington una agenda conjunta enfocada en temas cruciales para ambas naciones, como la seguridad regional, migración y relaciones económicas, según Rubio.
3: El senador Mario Varela defendió hoy el proyecto de ley que busca restringir el uso de celulares inteligentes durante el horario escolar y aseguró que la propuesta no pretende limitar el acceso a la tecnología. El Senado modificó el proyecto de ley que buscaba regular el uso de teléfonos celulares en escuelas. Se introdujo en el acápite la prohibición de smartphones a alumnos y docentes en instituciones públicas y privadas. El senador Varela afirmó que el proyecto de ley que impulsa la restricción del uso de celulares inteligentes en instituciones educativas no busca prohibir la tecnología ni cuestionar su valor como herramienta de aprendizaje. No es ninguna censura. No se busca cuestionar la importancia del uso de la tecnología para el aprendizaje o como herramienta para el conocimiento. Ahora, en relación al proceso cognitivo pedagógico para los niños y adolescentes en las escuelas, el exceso de uso de tecnología puede generar la liberación de dopamina o adicción. Eso desconcentra y finalmente se convierte en un factor negativo de aprendizaje, afirmó el parlamentario.
9: El Papa León XIV pidió a las Naciones Unidas que prioricen a las personas en la lucha contra el hambre en el mundo y afirmó que alimentar a quienes padecen hambre es una parte esencial de la construcción de la paz. El pontífice visitó la sede del Programa Mundial de Alimentos en Roma. En su discurso, León XIV destacó la gravedad del problema del hambre mundial y explicó que ésta suele alimentar otros desafíos sociales, especialmente la migración. Más que una simple preocupación humanitaria, el hambre erosiona la cohesión social, aumenta el riesgo de conflictos y alimenta la migración forzada, afirmó el Santo Padre.
3: Tiempo bueno y frío en la capital del Alto Paraná, la temperatura del momento 7 grados centígrados.
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0: Las 8:31 minutos en la República del Paraguay, 7 grados la marca actual de temperatura en la capital del este del país. Lionel Messi es un capítulo aparte, máximo goleador de la historia de los mundiales. El argentino número 10 marcó 2 goles contra Austria ayer en la segunda jornada de la fase de grupos y se convirtió en el único jugador en alcanzar los 18 goles en torneos mundiales de fútbol. El alemán Klose suma 16 goles hasta ahora. Esta es la sexta Copa del Mundo de Messi. Recordemos que en 2006 y en 2018 el delantero marcó un gol en cada una. Sí, se siente, sí. Realmente hay vientecito afuera en el balcón. La sensación térmica es bien inferior a la marca real de temperatura.
1: Pero después él censura cuando se utiliza esos términos.
0: ¿Cómo?
1: ¿Él censura cuando se utiliza esos términos? ¿Groserito?
0: En privado yo creo que está permitido.
1: Y pero esto no es privado.
0: Bueno, 2006 y 2018 dije que marcó un gol cada uno. En el 2014 anotó 4 goles. En la campaña que le valió el título en 2022 marcó 7 más. Solo en Sudáfrica 2010 no logró marcar en una Copa del Mundo. Hasta ahora, en 2 partidos, 5 goles y ya se convirtió en el mayor goleador en la historia de los mundiales. Lionel Messi, capítulo aparte.
1: ¿Y los 5 goles de Argentina en este mundial lo hizo él?
0: Lo hizo él. Y se pegó el lujo de lograr un penal ayer. Y a propósito, vamos a los resultados generales de la jornada del lunes, feriado.
1: El de Francia se suspendió por lluvia, ¿verdad?
2: Pues volvió a jugar.
1: No, volvió a jugar. Sí, pero se tardó. ¿Cuánto? Sí, después de 3 horas voy a dar. Sí.
2: Pero antes del inicio del partido ya avisaban luego que se podía haber suspendido antes del inicio. Uh-huh. Porque había
0: pronóstico.
2: Pero hubo una lluvia de aquello durante la última parte del primer tiempo.
0: Filadelfia. Argentina 2, Austria 0. Francia 3, Irak 0. Noruega 3, Senegal 2. Jordania cayó ante Argelia 2-1. Los partidos de ayer. Para hoy, a partir de las 13, Portugal, Uzbekistán, Inglaterra, Ghana.
1: ¿A quién?
0: La selección de la República Africana de Ghana.
1: Ok.
0: Ghanesa. Panamá con Croacia y Colombia con República Democrática del Congo. Los 4 partidos para el día de hoy, entre la tarde partido y la noche. Inglaterra, Colombia,
1: es una de las formas
0: Portugal,
1: de el fútbol mundial
0: y sí,
1: degenerando.
0: Sí.
1: Pero ustedes le defienden a la FIFA.
2: No, pero hay algunos que dicen que con esta cantidad de equipos le dieron oportunidad a varias selecciones más débiles y que están demostrando pelea. Yo ya dije antes de esto, ya dije que tiene que estar los mejores. En el mundial tiene que estar los mejores.
0: Cayó el nivel, eso es innegable.
2: No, y esto de dividir en 3 sedes lo degenera totalmente. Sí. No es un país.
0: Va a suceder en el próximo mundial también.
2: En todos ya.
0: Ya.
2: En todo
0: más
2: mundial.
0: De una sede.
2: Sí, más de una sede.
1: Bueno, pero hay que defenderle la FIFA.
0: ¿Cómo es que esta mañana cuando yo te dije el que se pierde?

0: ¿Cómo es que esta mañana cuando yo te dije el que se pie, ¿cómo era? El que se picha pierde.
1: Sí.
2: Sí.
0: Sí.
2: ¿Y se pichó, Víctor?
0: No, yo no digo por Víctor.
2: No, no,
1: yo
2: no,
1: pregunto
2: yo
1: porque
2: es lo que dice, hay
0: digo
2: que
0: por
2: defender
0: vos.
2: La FIFA, nadie
1: ¿Y
2: defiende
1: ustedes
2: la
1: están
2: FIFA.
1: defendiendo la FIFA?
2: No, nadie defiende la
0: nadie
2: FIFA.
0: Nadie defiende a la FIFA.
2: Absolutamente. Una
0: pero
2: mala
0: ya dijimos,
2: interpretación
0: yo ya dije
2: tuya.
0: Palabra.
2: Dijimos nosotros
0: que
2: que íbamos a dejar ya capítulo cerrado.
0: Los equipos que se eliminan en esta primera fase, ahora en este el caso en nuestro grupo, es creo que, ¿quién? Turquía. Ya se fue, ¿verdad?
2: Turquía ya
0: O sea,
2: no,
0: va a
2: o
0: jugar
2: sea,
0: un partido más, pero ya está eliminado.
2: Tiene que ganarle a Estados Unidos y esperar el tercer
0: Debe
2: puesto.
0: esperar, no va a suceder.
2: Porque tiene derrota contra Paraguay
0: Sí.
2: que con aunque pierda puede pelear el tercer lugar.
0: Bueno, los
1: Bueno, pero
0: países
1: Paraguay puede quedar
0: eliminados
1: fuera o no.
0: en ¿eh?
2: Sí, claro que sí.
1: Paraguay puede quedar fuera.
2: Claro que sí,
0: Sí,
2: diferencia de goles.
0: todavía no, el caso es Paraguay, no Paraguay ya está
2: No, no,
0: pescando.
2: no. El tercero.
1: Está en el tercero, en el ranking de los
0: Sí,
1: posibles
2: sí.
1: terceros.
2: Pero si pierde mal por diferencia de gol, pues puede quedar fuera.
1: Puede
0: Puede
1: quedar,
0: quedar, sí.
1: puede. Un gol es suficiente. Ahora tiene
0: Estar
1: dos bajos. Dos en contra tiene
0: estar
1: Paraguay.
0: pendiente de otros grupos.
2: Sí, de otros grupos.
0: Sí.
2: Hasta ahora.
0: Sí.
2: Pero Paraguay, aunque sea un empate, ya le dejan el
1: El
2: tercer lugar.
1: empate sí. El empate sí, pero. Perder es peligroso.
2: Sí. Y es una selección que se está jugando la clasificación también. Mira que si pierde mal, pierde contra Paraguay, ellos pueden quedar fuera también.
1: Sí.
0: Países eliminados en esta primera fase. $9 millones a cada uno.
2: Al que se elimine ya.
0: Al que se va a
2: No,
0: casa.
2: y ¿eh?
0: Al que se va a casa ahora
1: Sí,
0: con esta primera ronda.
1: Premio en el premio Consuelo, $9 millones. Lleva tus 9 millones
0: Lleva
1: y
0: tus
1: andate de
0: 9 millones,
1: descansar,
0: ¿verdad?
1: amigo.
2: Y cada jugador está cobrando $5.000 por día, ¿no? Así, de la FIFA, aparte.
0: Aparte.
1: ¿De la FIFA?
2: Sí, aparte.
1: No, cada federación se hace cargo de su jugador.
2: No, la FIFA a cada jugador, lo que yo escuché y oficioso, es que la FIFA por cada jugador le da $5.000 a cada jugador. Son 26 jugadores, creo que
0: Cada
2: la
0: selección.
2: delegación.
0: Bueno, $9 millones. ¿Cuánto es el premio para Copa Libertadores, campeón? ¿Alcanza esto?
2: Copa Libertadores,
0: Sí.
2: muchísimo. Está ahí no.
0: Allá. Bueno, compás de espera.
1: Sí. No, la FIFA no le paga directamente a los jugadores. Abona el dinero a los clubes.
0: ¿A los clubes?
1: Ah, no, este es para los clubes. Mirá, acá está. Este es el promedio. Los clubes necesitan, reciben cerca de $11.000 diarios por cada jugador. Asimismo es con la selección.
0: Ah,
1: Clubes dicen en vez de
0: en vez de selecciones,
1: selecciones.
0: Sí.
1: Por cada jugador convocado, desde el inicio de la concentración hasta el día posterior a su eliminación. $11.000 por día.
0: Es ya potente, y la es ya posea, pues eso sí es que vos manejás ese despilfarro, digo, esa
2: No, millones,
0: palabra.
2: millones de dólares.
0: Qué bárbaro. Bueno.
1: Está Iván Airaldi, de uno de los referentes de las MIPYMES a nivel departamental. ¿Qué tal, Iván? ¿Cómo estás? Buen día para Radio Itapirú.
3: Muy buenos días, Víctor. Muy buenos días también a los amigos que están en mesa de trabajo.
1: Iván, ¿qué tal? Tanto tiempo, che.
3: Sí, la verdad que sí, mi querido amigo. Estoy
1: Sí.
3: escuchando con un poco de
1: Sí,
3: retorno.
1: yo también te
3: No
1: escucho
3: sé si
1: así con.
3: a mí no me parece.
1: A ver si un ratito le
0: Mejoramos.
1: mejoramos ahí. Sí. Iván, ¿existe algún tipo de inconvenientes en la aplicación de la ley de MIPYMES con relación a la regularización o legalización del trabajador? Es decir, seguridad social y compañía.
3: Bueno, esa ley, como vos sabés, nosotros fuimos proyectistas de esa ley que se había planteado en épocas de pandemia y se aprobó y se reglamentó ahora. Pero el gran problema que siempre tenemos dentro de las instituciones públicas, la falta de comunicación. Si bien está la ley, pero los organismos encargados de aplicar eso, de hacer cumplir, no tienen conocimiento, te hacen entrar en el mismo proceso burocrático, validad de inscripción de funcionarios en IPS con el 80%, ¿verdad? No, no, no, no se quiere aplicar.

0: verificar eso. Luego de hacer un trámite, varias notas, un proceso que es muy desgastante, suelen inscribir en esa modalidad. Pero mismo el IPS, el Instituto de Previsión Social, aparentemente, eso te digo yo, no tengo ninguna información oficial de eso, pero creo que el sistema de ellos y el cómputo de los beneficios y de la jubilación no está preparado o no está ordenado para que pueda registrarse los funcionarios en la modalidad de MIPIMES. Lo que suelen hacer ellos es te registran, pero te registran con jornadas de 6 horas. Eso es lo que hacen, ¿verdad? Entonces, al registrar en esa modalidad, ambos estamos en infracciones, porque el funcionario no trabaja solo 6 horas, sí. Trabaja 8 horas laborales, y en el sistema le contemplan por menos, ¿verdad?
1: Y aquí lo que tienen que hacer es registrar, validar con el 80% del valor del salario mínimo. En la inscripción, es así.
0: Sí, y cobrarte sobre el 80. Sí, cobrarte sobre el 80. El funcionario gana el salario mínimo por el total, gana por el 100%. Pero la inscripción en IPS es contemplada por el 80%. Ese es el primer problema. Dos, que aparentemente ellos dicen de que eso todavía no está incluido, cuestión de desigualdad. En el sentido de los demás contribuyentes, los demás aportantes, ¿verdad? Entonces podría generarse una cuestión de inconstitucionalidad, ¿verdad? Pero la ley ya está y la reglamentación ya está hecha, ¿verdad? Entonces ese es el problema, que es el mismo problema que también tuvimos con los créditos del, no sé si ustedes saben, pero por fin se capitalizó ya el Fondo APIMES, el Fondo Nacional de MIPIMES, que es un fondo de garantía para crédito y fortalecimiento de las MIPIMES. Se capitalizó con un aporte del gobierno de 10 millones de dólares y también con un aporte de Taiwán, de la República China-Taiwán, con otro aporte de 25 millones de dólares. O sea, vos tenés un fondo de 35 millones de dólares, disculpen,
1: por favor,
0: que tenía que actuar como un fondo fiduciario, un fondo que dé garantía a los préstamos, muy parecido a la figura que tuvimos del FOGAP en épocas de pandemia.
1: Sí.
0: También ese fondo es muy difícil de acceder, la banca privada te pone miles de trabas, porque es un fondo con intereses del 12% anual, 1% mensual, e inclusive con 6 meses de gracia, ¿verdad? Muy complicado de acceder. Y en la banca privada, en la banca pública, discúlpame, si bien está la normativa, están las condiciones comerciales, el problema ya radica en factor humano. Están muy sobredimensionados, pocos funcionarios para la cantidad de cosas que hace el Banco Nacional de Fomento. Entonces, prácticamente no tenés respuesta del oficial de cuenta asignado para este tipo de cosas, ¿verdad? Porque si te vas entre el 25 y el 5 del mes, están con programas sociales, te corporá, los programas de asistencia, después vienen las jubilaciones, pensiones no graciables y no te hacen caso. Y si te vas después el resto del mes, están con miles de carpetas y bueno, y al final te vencen más una vez por el cansancio. Esa es la realidad.
2: Iván, ¿y esto es un problema grave para las MIPIMES o pueden sobrellevar ustedes esto?
0: La MIPIME, a pesar de que de la pandemia eliminó más de 13.000 MIPIMES en Alto Paraná, ¿verdad? O sea, a nivel nacional. Se supieron reinventar y sortear esta adversidad, ¿verdad? Después de la pandemia nos organizamos, porque hoy tenemos un foro nacional de MIPIMES, que el arquitecto Talavera es el presidente, y se formalizaron varias representaciones de MIPYMES y algunas representaciones que son MIPYMES, pero exclusivo y que tenga como foco a la mujer, al emprendedurismo de la mujer. En ese contexto estamos trabajando todo, falta muchas cosas por hacer. Ya tenemos la ley, la cédula MIPYMES también ya se habilitó para identificar las MIPYMES. Tenemos ya programas de mejoramiento, de capacitación, de instrucción a las MIPYMES en un plan de negocios, en contabilidad, en finanzas personales, pero claro, siempre falta la banca, siempre falta la empresa que dé un apoyo financiero a las MIPYMES. Inclusive aquí en Alto Paraná hemos creado una cooperativa de las MIPYMES que se llama Impulso, Cooperativa Impulso, que se creó en el seno de las MIPYMES y de la Cámara de Comercio, de la Cámara de Empresarios de Ciudad del Este, ¿verdad? Porque necesitaba cooperativas, se necesitaba aportantes que puedan aportar 50 millones de guaraníes y no retirar ese aporte por lo menos en 10 años. Entonces, en ese sentido, la Cámara de Empresarios fue un factor clave para apoyar. Esa es una cooperativa nueva, está todavía en desarrollo, pero creemos de que una vez que califique con la categoría de una cooperativa triple A, ya podría acceder a fondos públicos para potenciar a las MIPYMES.
2: Las MIPYMES funcionan en el ámbito del Ministerio de Industria y Comercio, si mal lo entiendo. ¿Qué dicen allí en el Ministerio? ¿Están enterados de esto, de estos problemas, Iván?
0: Nosotros tenemos muy buena comunicación con el viceministro actual, es una persona muy activa, muy proactiva. Pero tenemos el mismo problema que tienen el resto de los de las ciudades del interior. O sea, Asunción termina en calle Última y las acciones muchas veces terminan ahí también, ¿verdad? Pero una comunicación fluida tenemos, pero falta sí más acciones puntuales en diferentes localidades, no solamente en Ciudad del Este. Hoy aquí no estamos sintiendo tanto los golpes como es en otras ciudades más del interior del país. Estamos hablando de ciudades de Cazapá, ciudades de Villarrica, que sí las MIPYMES están más golpeadas, porque en frontera tuvimos una mejoría muy importante en el comercio, y recordemos que nosotros del comercio de frontera, yo creo que es uno de los rubros que más permea y que más llega a distribuir esa bonanza a todos los dos niveles, entonces no lo sentimos tanto. Pero igual hay que trabajar en fortalecer este sector que ocupa el 70% de la mano de obra, informal y formal, y concatenar. Hay un proyecto que hemos presentado al ministro, porque nosotros tenemos aquí 70% de las industrias maquiladoras están instaladas en Alto Paraná, y de poder generar una sinergia con esas industrias, convertirnos en proveedores de cualquier tipo de productos, o que se pueda tercerizar algunos productos que podamos hacer partícipe de eso a las MIPYMES. Ese es un proyecto que estamos haciendo, se estaba trabajando con la Cámara de las Maquilas sobre eso, y aprovechar también ese potencial que tenemos aquí de ese tipo de industria. Inclusive ahora se están instalando 3 nuevas industrias de gran porte en el área textil, y también 2 industrias en el área de alimentos, ¿verdad? Para exportar proteína porcina. Entonces, en ese sentido es lo que nosotros queremos integrar también, eso, ver qué podemos fortalecer, porque el comercio de frontera es muy sensible a las acciones que pueda tomar el Brasil y a la variación del tipo de cambio. Hoy estamos bien, ¿verdad? Hoy se está trabajando bien en el comercio fronterizo, pero el día de mañana hay una variación de cambio o hay una política de mayor control en Brasil y perjudica, ¿no?, al comercio de frontera y vuelve a generar el desempleo que todos sabemos, ¿verdad?
2: Sí. A estas alturas, aquellas MIPYMES que resultaron afectadas durante la pandemia, más de 13.000 cerraron, dijiste, ¿recuperaron ya, volvieron a abrir, están funcionando o todavía no se puede hablar del 100%, Iván?
0: Bueno, recuperar es difícil porque nuestro sistema también es inmisericordia, el sistema financiero, ¿tabes? Y si vos tuviste, por ejemplo, demanda en tiempos de pandemia, el sistema financiero ya te cierra las puertas. O sea, no importa que vos hayas finiquitado tu juicio, que hayas solucionado tu problema, que te llevó 2 años solucionar, porque lo de la pandemia nadie pudo prever, y tampoco en ese entonces el gobierno nunca fue sincero con la población y con el sector de la MIPYME y el comercio en sí, ¿verdad? Porque jamás se avisó de que nos íbamos a quedar casi un año encerrados, ¿verdad? Siempre habían pronunciamientos que se hacían los jueves y se anunciaban 15 días más, 15 días más, y con la esperanza de que después de 15 días se volvería a la normalidad y se volvería a abrir, y eso nunca ocurrió. Entonces la mayoría chuleaba y esperaba esos 15 días que se vuelva a reabrir, no se reabrieron, y los bancos fueron tolerantes 90 días nada más. Los bancos se esperaron 90 días, después de 90 días ya se empezaron a incluir en Inforcom, se empezaron a hacer los juicios ejecutivos, ¿verdad? Y las MIPYME pagaron como pudieron, refinanciado, pero el nombre ya no quedó limpio. Sí. Esa es la realidad. O sea, así si uno es. Quiere volver a emprender, no. Vos tuviste problema, vos tuviste demanda, fuiste mal pagador, fuiste moroso. Entonces lo que muchos hicieron es abrir una empresa a nombre de sus hijos o de algún pariente o de algún funcionario inclusive, para poder volver a trabajar y volver a trabajar con un nombre limpio, por sí, así decir.
2: Así
0: que,
2: es.
0: Una nueva me parece razón. Que esto es una injusticia muy grande. Esta es una injusticia muy grande que también en nuestro país todos los emprendedores viven, ¿verdad? Porque aquí se le da crédito y se le da oportunidad al que está empezando a trabajar, que no deja de ser malo eso. Pero a la persona que tiene el expertise y que ya sabe lo que no tiene que hacer, y que se, por sobre todo la pandemia le tumbó a muchos, a ese ya se le condena, y no se le da más la oportunidad de levantar. Entonces tiene que estar expuesto a trabajar a nombre de otras personas, muchas veces familiares, pero algunas veces también personas extrañas, que en la mayor parte de los casos después se vuelven víctimas de esa persona, porque comienzan a sacar, como tienen buen nombre en plaza, sacan préstamos a título personal, luego no pagan y perjudican a la empresa, o actúan de mala fe también con la empresa desviando fondos, ¿verdad? De eso, dentro de la asociación de las MIPYMES. Entonces, eso es una injusticia que nosotros sentimos demasiado y que genera nuevos problemas al sector de las MIPYMES.
1: Iván, una cosa que no me queda... ¿Por qué si es que hay un fondo del gobierno de 10 millones de dólares para capitalizar o facilitar el trabajo de las MIPYMES?
0: 35.
1: Sí, 10 del Estado y 25 del gobierno de Taiwán, dijiste. Son 35 en total. ¿Por qué tienen que recurrir a bancos del sector privado?
0: Y porque no se habilita el acceso directo a esos fondos, ni por la banca pública, ni por la banca privada. Dejan como un fondo fiduciario que es parecido a lo que tenemos con la AFD. Vos hoy, si querés financiar tu casa, vos no solicitás el crédito directo en la oficina de la AFD porque actúa como una banca de segundo piso. Vos tenés que solicitar dentro de un programa con una banca intermediaria, que es la banca privada o pública. Entonces, ese fondo se habilitó de esa manera,
1: pero, y
0: no entonces, disponen así a una banca directa,
1: ¿no? Con piolita luego te dan entonces, ¿verdad? Se nota la falta de voluntad del gobierno para facilitar
0: y te dan con piolita, esa es la realidad, así mismo. O sea, si conseguís sortear todas las adversidades y demostrás de que, porque acá también es, ese es otro error también, aquí no se financian los proyectos y no se financian los planes de negocio. Aquí se le da crédito al que aparentemente y entre comillas no necesita. a la persona que supuestamente muestran los papeles, que solvencia, tiene muy buen flujo de caja, que vende muy bien, que tiene disponibilidad, que tiene muchos bienes y no necesita. Esa es la persona que es sujeto de crédito. A la persona que está empezando, no se le quiere dar el apoyo, no se le quiere dar el crédito que corresponde para que pueda fortalecerse, para que pueda crecer y para que pueda desarrollarse.
1: En síntesis, para beneficiar a aquel que no necesita, porque el que realmente necesita es el que tiene que andar arañando todo lo que encuentra como para y hacer una carrera de resistencia, ¿verdad? Para juntar todos los documentos y ayornarte a lo que ellos te exigen de modo que tengas acceso.
0: Eso mismo. Y muchas veces también presentas todos los papeles, presentas toda la documentación y no te dan lo que vos solicitas, te dan la mitad.
1: Ahí está.
0: Y ahí caes de nuevo en estos casas de crédito que populan, ¿verdad? Uh-huh. Que son estas casas que, entre comillas, en los documentos te cobran 25%, pero en la hora de retirar el crédito te agregan, por ejemplo, gasto administrativo, 4 millones de guaraníes, seguro que vos no contrataste, te meten ahí un seguro que vos ni sabés ni te explican que es de otros 4 millones. O sea, la tasa efectiva de ese préstamo realmente va al 45% al año. Y por la facilidad y la no burocracia, porque ellos no te presentan ninguna burocracia, nada más que comprobar tu ingreso y no estar en Inforcon y te dan crédito, ¿verdad? Caen de nuevo en esas redes de prácticamente usura que va desgastando enormemente a las pymes financieramente hablando y que va llevando gran parte de sus ganancias.
2: Entonces, ¿de qué sirve entonces la buena relación con el viceministro de Industria? ¿Quién es el lazo? Entiendo que hay que golpear de otra manera, exigir de otra manera. Tenemos congresistas alto paranaense. Algo hay que, no sé, pedir, llorar.
0: Y vos sabés que nosotros muy mala experiencia tuvimos con los congresistas porque en época de campaña todo el mundo... Sí. Vino a hablar con nosotros, hizo reuniones con nosotros, sacaron fotos de reuniones con nosotros, debatieron sobre el tema de las pymes, pero terminó la elección y terminó el contacto. Esa es la realidad. O sea, nosotros tuvimos con muchísimos senadores, diputados, gente que decía que las pymes son el motor, que es cierto, que no es mentira, pero es como un pequeño romance, ¿verdad? Termínanos. Nosotros tenemos un trabajo, las pymes tienen que organizarse más, fortalecerse más, y debemos de tener el mismo peso que tiene la Unión Industrial Paraguaya. Exacto. La Unión Industrial Paraguaya, yo no sé si ustedes saben, pero ellos consiguen con una manifestación o que amagar de o quejarse del gobierno o amagar de que no están contentos pagando impuestos, ellos consiguen refinanciar sus deudas, por ejemplo. Principalmente el sector de agronegocios. Ellos consiguen calzar sus deudas, refinanciar, pero te estoy hablando de millones y millones de dólares, sin que eso afecte su calificación, ¿verdad? Dentro del sistema financiero. Nosotros refinanciamos una deuda y sos recalificado con un nivel menos, con calificación 2, que ya te perjudica para futuros créditos. Ellos, sin embargo, consiguen hacer eso. Tiene también en cuenta de que ellos tienen grandes propiedades de tierra, tienen maquinarias millonarias, o sea, representa mayor solvencia, pero no es también el sector que menos emplea también, por otro lado, porque como son sectores que utilizan mucha tecnología, mucha maquinaria, muy poca mano de obra. En cambio, las pymes absorben mucho más mano de obra y el riesgo también yo creo que es más pulverizado, no es tan concentrado como es en ese sector. Entonces, esas asimetrías tenemos que trabajar para corregir, y tenemos que trabajar con políticos que entiendan nuestra realidad y que no solamente busquen captar votos y luego someterse a la agenda o perderse en la agenda también de la política misma del Congreso, ¿verdad? Porque eso nos perjudica bastante, ¿verdad? Nos perjudica. Nosotros inclusive tenemos convenios con instituciones internacionales para capacitación de Argentina, de Colombia, de Perú, ¿verdad? Que estamos trabajando en capacitación, y el siguiente paso sería una banca que sea más solidaria, que ya lo estamos haciendo con esta cooperativa, pero la cooperativa es chica también, ¿verdad? Eso hay que reconocer. Vos no te podés asociar con 200.000 guaraníes y de golpe ya pedís 10 o 50 millones o 100 millones de crédito, y todos piden así. Entonces la cooperativa es muy raquítica aún para poder dar ese soporte que necesitamos. Entonces lo que sí debemos, lo que queremos el día de mañana, es de que se haga un convenio y que ese fondo por lo menos sea administrada por, no solamente por esta cooperativa. Yo te hablo de esta cooperativa, que es la primera cooperativa en Paraguay que se creó para fortalecer a las MIPYMES, ¿verdad? Pero después se van a crear otras cooperativas también regionales, o abrir sucursales de esta cooperativa, pero que se trabaje en ese sentido y que ese fondo que está ahí, que hoy actúa como un fondo fiduciario, realmente se traslade a las MIPYMES y se tenga una banca que sea solidaria más que nada.
2: Aquí en Alto Paraná, ¿cuántas manos de obra emplean las MIPYMES, Iván?
0: No tengo el dato actualizado, pero vos tenés en Alto Paraná 19.600 pymes inscritas en la cédula MIPYMES, en el registro de MIPYMES del Ministerio de Industria y Comercio.
2: Sí.
0: Y hace esta lógica. Un copetín con un flujo de 50 millones mensuales tiene la persona que atiende, que actúa de cajera y moza, el cocinero, una limpiadora. Ahí tenés tres personas, pues, ponele que, bueno, vamos a ir por tres personas trabajando con la propietaria, dos empleados más la propietaria, una librería de que mueve 100 millones por mes, ya tenés 5 personas trabajando. Vamos a un restaurante, que son los sectores que mayormente tienen mayor rentabilidad, pero también mayor ocupación de mano de obra. Un restaurante así como, no sé, te voy a decir, como este bar, que es tan famoso, Capitán Bar, tiene 52 funcionarios trabajando. Otro restaurante que sea de ese porte, mínimamente te tienen 20 restaurantes. Estos restaurantes que están en Jesuítica Plaza, que es, creo que de una cadena de Asunción, tiene 15 funcionarios y una facturación de 300 millones al mes. Entonces con esa relación vos ya sabes cuánta mano de obra trabaja.
2: Mismo
0: nosotros tenemos tres asociaciones de mototaxi. O sea que no son mototaxi, eran mototaxi, ¿verdad? Actúan todavía como mototaxi, pero hoy se formalizaron, tienen su RUT y formaron una cooperativa, pero son motoboy, son delivery.
2: Delivery, sí, ¿verdad? Sí, sí, así es.
0: Y prestan, no. Sí, prestan servicio a empresas que ofrecen servicio de delivery por plataforma, y también están firmando convenio con todas las MIPYMES para hacer trámites bancarios, para llevar depósitos a los bancos. Porque estamos hablando de depósitos pequeños, depósitos de 1 millón, 2 millones, 3 millones al día, ¿verdad? No de cuantía grande.
2: No, a lo que quiero
0: ir
2: llegar...
0: Ir a pagar alguna factura, ir a pagar algo.
2: Iván, a lo que quiero llegar nomás...
0: Y esa empresa ya nuclea 250 personas, ¿verdad? Ya nuclea ahí, que son emprendedores, ¿verdad? Y que pudimos concatenar con ellos y pudimos trabajar y estamos trabajando con ellos.
2: Digo nomás, sí, y es que tanta fuerza de mano de obra mueven las MIPYMES. Es también una falta de respeto del gobierno no considerarla, no respetarla, no asistirla y no apoyarla, así como apoya, ya bien lo dijiste, a la Veprinco, a la Unión Industrial, a la Rural, en fin, que son sectores que menos manos de obra están aplicando, ¿verdad? Así que algo no anda bien en este asunto de parte del gobierno, ¿no? Bueno, yo no sé si Víctor lo tiene.
0: ¿Ya? Y son sectores de poder fáctico también, hay que reconocer eso, porque estamos hablando, porque este es un país muy injusto en la distribución de la riqueza. Uh-huh. O sea, vos tenés familias que monopolizan ciertos rubros de la economía, sí, y esos rubros están representados en esa nucleación política. Si bien para el gobierno no son grandes aportantes, de impuestos de un solo contribuyente, pero yo creo que si hacemos un comparativo con las pymes, no estamos muy lejos de lo que ellos aportan. Y también son los que tienen los grandes contratos con el gobierno, porque dentro de la PEPINCO está en el área de alimentos, proveedor de alimentos, cárnico, y también las farmacéuticas, que hoy tienen una deuda muy grande con el gobierno les debe muchísimo, y está también los sectores vialeros y todo lo que demandan ese sector, proveedores de hierro, insumos, maquinarias, combustible también, ¿verdad? Entonces son sectores que tienen un poder fáctico muy importante, que no sé si ustedes se recuerdan que cuando hicieron esa manifestación, esa conferencia de prensa en público, muchas cosas se corrigieron, entre ellas el cambio del presidente del IPS, y faltaría que nosotros hagamos también ese tipo de acción, pero bien organizada, ¿verdad? Bien organizada. El problema es que si vos llamás a una manifestación, a las pymes le cuesta dinero eso. Porque el dueño de la empresa puede irse a una conferencia de prensa, dar un comunicado, pero su empresa no para. Su empresa sigue trabajando, ¿verdad? Porque tiene funcionarios y son empresas de otro porte. A una MIPYME vos le decís, ¿sabe que vamos a salir a manifestarnos? Que es lo que hacíamos antes, que conseguíamos juntar 10.000 personas en la calle, pero era porque los negocios estaban cerrados, estaba prohibido abrir. Hoy nosotros ya no conseguimos juntar esa cantidad de personas porque todo el mundo tiene que trabajar hoy para cubrir su cuenta de mañana, que es una realidad de la mayoría. Tienes que producir hoy para cubrir tu luz, que te va a vencer la semana que viene, tu alquiler, que te va a vencer a fin de mes, o juntar para el sueldo. Uno o dos días que vos cierres te genera un perjuicio. Entonces, faltaría una mejor comunicación de parte nuestra y una mejor organización para actuar como elemento de presión cuando no tenemos respuestas a nuestras inquietudes.
1: Iván, te agradecemos mucho por tu tiempo y por estos datos importantes, indudablemente. Un fuerte abrazo para vos y que sea con éxito todo, ¿no?
0: Éxito para ustedes, bendiciones, y sería muy bueno también que le hagan hablar al viceministro de la MIPYME y que exponga un poco también su parecer.
1: Es un tema interesante y vamos a darle seguimiento, Iván. Un abrazo a vos.
0: Muchas gracias a ustedes, bendiciones.
1: Amén, muchas gracias. Iván Airaldi, referente de las MIPYME, uno de los coordinadores acá a nivel departamental,
2: ¿no? Sí, entiendo que Gobernación tiene un ministro de Industria y Comercio también, secretario.
1: Sí,
2: secretario. Sí, pero digo nomás, y es que mantiene muy buenas relaciones con el viceministro.
1: Pues si
2: no está.
1: Lo que digo nomás, si te habilitan un crédito, o sea, te habilitan capital. Yo gobierno, mira, 10 millones de dólares, ustedes pueden disponer 35. Eso, más 25 que envían los amigos de Taiwán, y 35 millones de dólares tenemos para capitalizarse ustedes, para fondearse y para que puedan operar dignamente, formalmente. Pero le da a un banco del sector privado para que maneje esa plata.
2: Exactamente.
1: ¿Para qué? ¿Cuál es la necesidad? Para generar intereses y que los bancos privados tengan participación y ganen más plata que el propio integrante de la MIPYMES.
2: Lo que estaba diciendo, ahí van a ir.
1: Y después te metan una traba insoportable que vos tenés que terminar desistiendo, ¿verdad?
2: Entre ellos otra vez, para los amigos.
3: Lo mismo ocurrió con los créditos para la vivienda de Taiwán, regaló al Paraguay, ¿no? Es lo que se dio al Paraguay una cantidad de dinero, pero eso se metió en banco privado y el banco privado empieza a manejar.
1: Sí. Yo no sé cuál es la necesidad de hacer eso, ¿no?
2: Atendena, si son 35 millones de dólares los disponibles, son 21 mil millones de guaraníes. Y si hablamos de créditos para las MIPYMES, la mayoría no pasa de 100 millones de guaraníes. Muchos no alcanzan ni esa cifra para arrancar, organizarse y empezar a andar.
3: No te dan nada.
2: 100 millones, no te dan. Entonces,
3: si vos solicitas 100, te van a dar 20, 20, 30 millones.
2: 21 mil millones es para todo paraguayo que diga yo quiero trabajar.
1: ¿21 mil millones?
2: Y 21 mil millones es 35 millones de dólares.
1: No.
2: ¿Cuánto es?
1: 210 mil millones.
2: Pero qué barbaridad. Se
1: 210
2: mil millones.
1: 210 mil millones. Sí. Sí, estamos hablando de 35 millones de dólares.
2: 5 millones de dólares. Viste que me faltan ceros.
1: ¿Y un cero de verdad ahí?
2: Y cierto. Pero con mayor razón entonces, Víctor.
1: No, y ese le nosotros abarca ya a gran parte de la MIPYME de todo el país ya. Pero si sí, le va a poner retrabas, sí, le están corriendo a ella a buscar créditos usurarios de aquellos profesionales que tienen un capital.
3: Y vos estás asociado a la MIPYME. Calculá la cantidad de asociados a MIPYME nomás en Paraguay. Y a eso nomás le vas a dar el crédito. Le vas a solucionar el problema.
2: Claro.
1: Está la plata. Pero ¿sabes qué hacen? Ponen una red ahí y evitan que el de la MIPYME se acerque.
3: Que era de 8,5.
1: Solo para Piragua, su pira.
3: 8,5 a 9%. Entonces, como fue la Fogapi.
1: No, este es 12% anual. 1% al mes.
3: No, pero es lo que dice. Pero cuando fue al privado, te va a alcanzar los 25.
1: Ahí te revientan.
3: Se genera otra vez el problema. Sí. No, porque administrativamente ya no va a poder el Banco Nacional de Fomento, pues no tiene capacidad. Toda esa cuestión.
1: Que cierre su boliche y se vaya a dormir. Entonces,
2: qué barbaridad. Mientras los políticos politiqueros siguen manejando todas estas cosas, van a beneficiar a sus nuevos, a sus parientes, a sus amigos, para formar nuevos ricos entre ellos. Así la es. Clase trabajadora, la clase media para abajo, que se vea ahí.
1: Que se joda.
2: Así mismo. Y somos, o sea, clase media es la que produce lo básico.
3: Así mismo como
2: para alimento.
3: Así mismo.
2: Bueno, vamos a las últimas noticias del país y el mundo.
4: El mundo en dos minutos.
2: Sensación térmica 8 grados. El cielo está despejado en la capital del este del país.
1: A una semana del mega asalto tipo comando a tres bancos y una casa de cambios en Santa Rita, la investigación fiscal sigue acumulando detenidos e imputados, pero los resultados concretos sobre el esclarecimiento del caso continúan siendo escasos. Hasta ayer el dinero robado sigue desaparecido y los autores materiales que ejecutaron el golpe permanecen prófugos. El fin de semana la fiscalía imputó a Ismael Huespe Ortiz, de 58 años, quien también habría estado vinculado al atraco simultáneo a entidades bancarias y una casa de cambios ocurrido en la madrugada del 16 de junio. De esta manera ya suman 6 los procesados por los hechos punibles de robo agravado, toma de rehenes, asociación criminal, hurto especialmente grave, hurto agravado en banda y transgresión a la ley de armas y explosivos. Sin embargo, el dinero robado hasta ahora continúa sin paradero conocido.
2: Este martes los beneficiarios del programa Adultos Mayores podrán cobrar la pensión universal correspondiente al mes de junio. A partir del viernes 26 prevén incluir a 6.556 personas más que cumplen 68 años este mes de junio. La asignación para cada uno de ellos es del 25% del salario mínimo, es decir, 724.762 guaraníes.
1: Fuertes vientos causaron destrozos en Capitán Vado y Carapaí en el departamento de Amambay, mientras que en Pedro Juan Caballero varios barrios quedaron sin energía eléctrica durante la jornada del lunes tras una violenta tormenta que azotó la región. La colonia Mariscal López de Capitán Vado fue una de las más afectadas durante el paso del temporal, que provocó la caída de árboles y de varias columnas de la Administración Nacional de Electricidad, generando prolongadas horas de corte de energía eléctrica. El informe de la policía señaló que la tormenta afectó un total de 8 viviendas, además produjo caídas de árboles. En el municipio de Carapaí varias viviendas fueron afectadas, quedando numerosas de ellas sin techo a causa de los fuertes vientos y lluvias que se registró durante la jornada.
2: Operativo denominado Patrulla Gigante saca de circulación a 40 motos con roncadores en nuestra ciudad. Los motociclistas fueron denunciados por generar ruidos molestos y disturbios en la vía pública. La intervención este fin de semana sobre la avenida San José culminó con la incautación de 40 biciclos por diversas faltas administrativas.
1: El estrecho de Hormuz está completamente abierto para embarcaciones comerciales en cumplimiento de lo establecido en el acuerdo preliminar entre Irán y Estados Unidos para extender el alto al fuego y alcanzar un acuerdo definitivo en 60 días. Así lo señaló el embajador iraní ante Naciones Unidas en Ginebra, Ali Bahreini, quien precisó que los barcos no tendrán que hacer ningún pago para utilizar esta vía marítima, al menos durante esos 60 días. Lo que ocurra después, incluido el tránsito de embarcaciones militares, dependerá del resultado de las negociaciones, agregó el funcionario.
2: Una madre denunció presunta negligencia médica en el IPS de Ciudad del Este tras la pérdida irreversible de la visión de su hijo prematuro por la supuesta omisión de un examen ocular clave. Según Luz Almada, la madre, el bebé permaneció internado durante 32 días en el área de neonatología, sin que se le realizara un estudio a fondo del ojo, examen considerado fundamental para recién nacidos prematuros. La mujer sostiene que ni el pediatra ni el oftalmólogo del IPS de Ciudad del Este le informaron sobre la necesidad urgente del procedimiento. Y posteriormente, al ser trasladado el chico al IPS Central de Asunción, médicos advirtieron que el estudio debió efectuarse semanas antes. La evaluación posterior confirmó un desprendimiento de retina en ambos ojos. De acuerdo con el informe médico citado por la madre, el daño ya no se puede corregir mediante cirugía. La madre formalizó una denuncia ante el Ministerio Público por presunta negligencia médica, pero al mismo tiempo cuestionó la falta de avances en la investigación.
1: La temperatura del momento, 8 grados en la capital del este del país, fría la mañana en Ciudad del Este.
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0: Ya son las 9:27 minutos en la República del Paraguay. ¿Ven la señal de Carlitos? La Albirroja necesita derrotar a Australia para terminar como segunda del grupo. El combinado guaraní también puede avanzar como mejor tercero con un empate o incluso perdiendo su próximo compromiso, pero en el caso de sufrir una nueva caída, dependerá de algún milagro para anotarse en la lista de clasificados. El mejor de los escenarios es que Paraguay gane a Australia el jueves y logre clasificar como segundo del grupo. En ese caso, ya va a saber mucho antes su próximo destino. De lo contrario, tendrá que esperar hasta el sábado, hasta que se cierre la fase de grupos, para conocer su próximo rival y su próxima sede. Porque aquí el tema es...
1: ¿Va a cambiar?
0: Exacto.
1: ¿Paraguay va a cambiar de sede? Porque
0: sí,
1: no, va a cambiar. No va a continuar ahí.
0: Si la Albirroja...
2: Si continúa en el Mundial.
0: Sí.
1: Pero tiene sería chance.
0: Sería ya una desgracia que no clasifique para los des...
1: Con un empate clasifica tranquilamente.
0: Con un empate. Si la Albirroja consigue ser segundo, es decir, si es que gana el jueves, su rival será el segundo del grupo G, donde están Egipto, Bélgica, Irán y Nueva Zelanda.
1: Equipo...
0: Sí, ganables, accesibles, apetecibles. Ahora mismo, el potencial rival sería el combinado de Nueva Zelanda, porque está en cabeza del grupo. Si Paraguay termina tercero, sus potenciales rivales son Caputi, Alemania, Francia, Portugal o Colombia.
1: Colombia vuela.
2: Si somos tercero. O sea, no tenemos ya por ahí.
1: Octavo es chau, adiós. Al octavo.
2: Dieciséisavo.
1: Pero al octavo dieciséisavo.
0: No, al octavo Caputi.
1: No, son los mejores selecciones. Colombia vuela.
2: ¿Sabes qué te van a venir a decir? Que nos eliminaron selecciones de nivel mundial.
1: Campeón, así todos los que nos eliminaron salieron campeón.
0: Y te van a sacar la historia que Alemania goleaba 7-0 a Brasil, le goleó 7-0 hasta can.
1: Es que es difícil.
2: ¿Pero ustedes le ven bien a Paraguay?
1: Yo no,
0: vos sabés que
2: quebrantoso
0: es. Quebrantoso es.
2: Apagarnos, nada, no jugamos ya. A mí me da pena. Van a decir que la excusa de la expulsión, no, antes de la expulsión de Almirón, ya nos estaban peloteando estos tipos.
0: Totalmente.
2: Como se dice en nuestro. En nuestra lengua sagrada, camión. ¿Hizo dueño de Higüey?
1: Yo no sé porque soy fan de a lo mejor del arquero de Olimpia, es que demasiado quiero que quede en el arco.
2: Yo también.
1: Pero yo no le veo la seguridad que tiene que dar. Con los pies es terrible. Sí. Eso lo he demostrado. Y tampoco sale a cortar la jugada, más peligroso.
0: Partamos de algo muy esencial que no hace falta ser deportólogo para entender. El arquero es el que tiene el escenario abierto así. Consecuentemente tiene que tener cierta ascendencia sobre sus demás compañeros como para decirle, fulano.
1: Sí.
0: Llamarle la
1: Tiene que hablar.
0: Sí. Chico no habla. Es un mitad de 22 años, no habla. No,
1: pero una cosa que tengan miedo. La salida con los pies que tiene es terrible, sí. Pero terrible.
2: Y la pelota afuera.
1: Y la salida aérea con el tamaño que tiene,
2: no sale.
1: Y se le pone por el tamaño, le ponen porque son delanteros altos los que están.
0: Sí.
1: Y vos sabés, una vez uno salió a colgar la pelota. Y vos ves anoche que el que vio el partido de Argentina contra una selección bien alta también, la que enfrentó. El Diu salía y 3-4 pelotas de coluda ahí arriba. El arquero no le puede tocar ahí arriba. Son cosas que el técnico tiene que corregir. Y no le puedo poner solamente a uno a correr toda la pelota. Ese tipo, yo no sé cuántos pulmones tendrá, Cubas. Pero es un tipo que se desangra por todo el equipo. Bueno. Mientras los otros están modelando, él tiene que jugar como un loco.
0: Sí, sí, sí, sí, sí. Mientras ustedes siguen viendo el partido, discúlpenme, yo...
2: Voy a la portada de nuestro diario, ¿tenés algo?
0: Sí. No, yo voy de vuelta a Portugal para esta tarde-noche. Portugal, Uzbekistán, Inglaterra con Ghana, Panamá con Croacia y Colombia con República Democrática del Congo. Yo no me interesa más ver ningún partido.
2: ¿Cuál es el partido para hoy? Chinidense, por ahí.
0: Sí, por ahí sería primavera no, mayor.
1: Un solo partido. Güey.
0: Por eso. Portugal, matan. Uzbekistán.
1: Más el Uzbekistán. Eso le pone el lupa.
0: Sí, así mismo. Entonces, si es que me pongo yo a perder mi tiempo frente al televisor, le voy a estar dando pueblo, coro, qué sé yo, a la FIFA. Corrupción total. Está todo programado ya. Ay, que es lo que va a hacer acá. Ya está todo programado quién va a ser el campeón.
2: ¿Y quién va a ser el campeón?
0: Pregúntame mañana pasado, mañana
2: por ahí. No, ¿por qué no me responde ahora?
0: No, si porque mañana pasado, mañana va a demandar, no va a cambiar nada. Me va a demandar la FIFA por revelar. Pusieron dos nombres.
2: ¿Pero quién puso? O Mengano. ¿Quién puso? ¿La FIFA también?
1: No, yo veo...
2: ¿O son esos Pulpo y compañía?
0: Ah, bueno, mirale, sí.
1: ¿Sí tu campeón?
0: No, yo no voy a decir.
2: ¿Mi campeón es Argentina?
1: No.
0: ¿Si no sale?
1: No.
2: ¿Mi campeón es Argentina?
0: Corresponde a Europa.
1: Sí, es lo que voy a decir. Era, pero...
2: ¿A Francia, entonces?
1: Yo le veo a Francia.
2: ¿Le queda a Francia o a España?
1: Yo le veo a Francia.
2: Pero... Francia frente a Argentina se va a jugar tu ídolo. Es la despedida de Messi.
0: La despedida. Imagínate de la comparación. Ayer estaban haciendo, yo no recuerdo quién, ¿verdad? Pero para que te des cuenta nomás la injusticia que se comete, dependiendo de quién sea el que cometa la falta. Por más grave que sea, no se ve, el árbitro no ve, la FIFA no sanciona, no pide el VAR y compañía. Messi tenía que haber sido expulsado en el primer partido que jugó.
2: Sí.
0: Antes de marcar su primer gol. Tenía que haber sido expulsado. Ah,
1: ya he visto tanto meme de eso que no.
0: Hoy te digo nomás. ¿Para qué pico va a haber más partido?
2: No. Pero me está dando la razón, ¿verdad?
0: No, yo siempre yo digo eso. Yo contra la FIFA no voy a defenderla.
1: No, anti-Messi.
0: No, ¿qué va a ser anti-Messi?
1: El tipo juega lo que.
0: Es una fuera de serie.
1: Es un fuera de serie. Casi 39 años está jugando lo que juega. Yo feliz de la vida por seguir viendo un jugador de esa naturaleza.
2: ¿Por de quién? ¿De Messi?
1: Sí.
2: Y por eso la despedida de él es.
0: Sí.
2: Se va a despedir siendo goleador de toda la historia de las Copas del Mundo.
0: De toda la historia.
2: Y pero, campeón, levantando, pero, siendo bicampeón del mundo.
1: Pero, ah, sí. ¿Me van a decir que le regalan los goles? No, son goles.
0: Ah, sí, los cinco goles marcó.
2: Yo te dije que le
1: regalan. Bueno, no, goles. Yo digo nomás, lo anti-Messi dice eso. Pero te digo nomás, el tipo... juega ya con toda la edad, cierto, no corre, tienen los otros que corren por él.
0: No necesita correr.
1: En 2-3 movimientos te marca la diferencia.
2: Totalmente.
1: Y en el segundo gol que metió esta vez, metió la pierna. Un jugador de la característica y lo que se está jugando, meter esa pierna entre esos gigantones, en Aguasu, y metió la pierna para meter el segundo.
2: Para mí Argentina es mi campeón. ¿Y el tuyo?
1: A Francia.
2: ¿Y el tuyo?
0: No voy a decir. Estoy en huelga contigo.
2: ¿Está en huelga? Ok. Hagamos la portada de nuestro diario.
0: Hagamos, sí.
2: Antes de que sea mañana.
1: Ya lee de mandar el Yapopama.
2: ¿Qué?
1: Ya lee nema. Oye, Yapopama.
2: Entendí, no entendí.
1: Ya se hizo todo, vamos a leer nomás ya. Ya puedes hacer, Víctor. En guaraní, yo te explico nomás.
2: No, pero no entendí qué me quería decir con eso.
1: ¿Y

0: leer.
1: ¿Pero y qué tiene que ver eso?
2: Peor que...
1: A este me enviaron hoy, ¿verdad? En tiempo real dicen portada en su edición. ¿Por qué está trancado ahí?
3: Hoy es martes.
1: ¿Eh?
3: No, es lunes.
2: ¿Dónde está trancado?
1: En internet, ¿verdad? ¿O en el canal?
2: No,
1: Imagen del canal está congelado. Frío como el viento. En tiempo real, en portada, Miguel Prieto comandó brutal esquema de corrupción en mensura judicial de la finca 66. Registros oficiales indican que todas las dependencias de la comuna cumplieron órdenes del jefe. Es decir, allá, aquel va a ganar. Así fue. Desde la unidad operativa de contrataciones, ¿quién estaba ahí como jefa? Lourdes Oberlastater. Pasando por la auditoría interna y la asesoría jurídica, tenían orden de favorecer a la empresa Geocat de Jorge Daniel Quintana López, entonces activo operador de Yo Creo y uno de los colaboradores. Las ofertas presentadas por Ángel Alderete Barreto y Tecnociplan S.A. ni siquiera fueron analizadas, pues ya había orden para que el amigo sea adjudicado con el millonario monto. Geocat ofreció el servicio por 2.480 millones de guaraníes, pero terminó cobrando 2.726.666.667 por un trabajo que no costaba ni el 10% de ese valor, según denunció la Contraloría Ciudadana. La sobrefacturación descomunal fue ordenada por Prieto, y su asesora jurídica, Nidia Silvero de Prieto, diseñó el esquema perverso que incluyó la sobrefacturación de todos los ítems con una torpe similitud matemática que desangró las arcas del municipio en 267.300.000 en cada uno de ellos. La fiscalía hasta ahora no tomó en serio esta grave denuncia que involucra a Prieto y su gavilla de saqueadores que siguen gobernando el municipio. Ojalá que no se haga de la FIFA y... Bueno, ojalá que se hagan de la FIFA y me vengan encima. Hijos de puta.
3: Ay.
1: Y es literal para algunos de ellos, ¿verdad? Más abajo, nuestro tema principal en portada. Hoy Chamorro suma de adhesión de ex rivales. Pero todo es bien dirigido. Los ex precandidatos a intendente de Ciudad del Este por Colorado Añetete, Gustavo Velar, por Fuerza Republicana Richard Alfonso, Jorge Coqui Cabrera de Causa Republicana y Delio Fernández de Avanzar Colorado, oficializaron su adhesión y respaldo al candidato de la lista 1, Rigoberto Chamorro. Solo Marcos Osorio de Redención Colorada y Magno Álvarez de Honor Colorado, lista 2A, no cerraron filas hasta ahora con el aspirante republicano. El fin de semana, el ex jefe de campaña de Álvarez, Iván Sosa, volvió a decir que están para trabajar por la ANR, pero exigen que el candidato renuncie a su soberbia y se abra al diálogo con ese sector interno del partido. Chamorro ya dijo que no hablará con ellos. Y me dijo alguien anoche que tuvo muy fuerte declaración, no sé si fue pública o privada, Rigoberto Chamorro, y le trató de tuberculoso, dijo. ¿Le escuchaste alguna?
2: No, yo no.
1: Así me dijo. De tuberculoso. Eso dijo, eso le dijo a una persona.
2: A una persona, sí. No es.
1: Pují. Y pují. Bueno, en tiempo real igualmente trae en portada en su edición de hoy, Peña no descarta decretar feriado el viernes o el lunes y Paraguay clasifica para la siguiente fase del Mundial. Creo que está descartado eso, ¿verdad? Suman 6 los imputados por atracos bancarios simultáneos en Santa Rita. El último detenido se trata de Ismael Huespe Ortiz, 58 años, quien intercambió materiales explosivos utilizados para volar la sede de los bancos Familiar y GNB en Santa Rita con uno de los autores materiales del hecho, según la fiscalía. Prieto dice que nadie hace campaña como él hacia la presidencia, pero es tildado de ladrón en sus redes sociales y le ofrecen cárcel. Incluso le pusieron un meme suyo ahí. Y finalmente FIFA cancela acreditación de relator paraguayo por críticas tras expulsión de Almirón. Censura dictatorial de la FIFA. FIFA nunca más.
2: Por Bocú.
1: En tiempo real.
3: FIFA nunca más, ¿por qué?
1: Y yo nomás le doy el título.
2: Por Bocú le
1: no, por dictadores son. No, son Bocú. Tiranos.
3: Yo dije recién que no voy a ver más
2: partidos. No, bueno.
3: Espera.
1: Tiranos, una cofradía mafiosa.
3: ¿A vos te parece que a la FIFA le va a preocupar?
1: Sí,

0: Totalmente.
1: Y te pregunto, vos decís,
0: no, pero déjame
1: decir. Espera, vos decís, FIFA nunca más. ¿Te parece que le va a importar a Infantino?
0: Déjame expresarme lo que yo sienta,
2: Benjamín. Y déjame a mí también.
0: Déjame de la puta vida, me van a hacer caso. Pero eso no es un hijo de puta.
1: No, y son amigos.
0: No sé. Ya que soy grosero como Chippy, ustedes no le censuran a Chippy. Y me tolera a mí mi grosería. Vos principalmente, Juan.
3: No, yo no, yo siempre te digo que he bajado un poquito, pero hay no protección al menor.
0: Vos no me podés atajar.
3: Nico, ni te callo, o sale y
0: por ejemplo, decirle al operador, cortarle el micrófono,
1: sí. Yo quedo exento de toda esta carga porque si le critico a él, no voy a cobrar fin de mes. Entonces prefiero no
0: callar. Yo no soy la FIFA.
3: ¿Y por qué me dice a mí que yo no le puedo ordenar al operador cortarle?
0: Yo no soy la FIFA, Benjamín. Tranquilo.
3: ¿Puedo leer la tapa?
0: Adelante, señor.
1: Sin interrupción, por favor.
3: Hay que pedir permiso para todo. Paraná TV.
0: Una sola interrupción, Juan.
3: Paraná TV trae en portada esta mañana las siguientes informaciones. La mafia con productos adelgazantes en Ciudad del Este. Levantan orden de captura en obras a médico investigado mientras brasileño sigue con problema ante la justicia. Una nueva controversia rodea la investigación sobre la presunta fabricación y comercialización clandestina de medicamentos mientras el médico Rubén Efraín Casco Garcete obtuvo en cuestión de horas una exhibición de medidas cautelares que dejó sin efecto una orden de captura dictada en la causa número 8553/2026, el ciudadano brasileño Luis Fernando Santana Vinaís continúa registrando inconvenientes judiciales en los sistemas policiales y de identificación. Un poco más abajo, la ANR lista 1 suma y sigue. Richard Alfonso y Gustavo Velar ya se suman a la lista 1, Rigoberto Chamorro, intendente. Los ex candidatos a intendente por Fuerza Republicana, Richard Alfonso, y por Colorado Añetete, Gustavo Velar, ya están con Rigoberto Chamorro haciendo parte de la lista 1, sumando su compromiso para que el Partido Colorado recupere la intendencia de Ciudad del Este. La unidad entre los tres ex aspirantes a la intendencia ya se había perfilado mucho antes de las elecciones, pero ahora, con el acercamiento y conversación con el ganador de las internas, ya es una realidad. Mientras tanto, la otra corriente interna de Honor Colorado, la lista 2A, sigue esperando señales de parte del ganador de las internas, pero según comentario, falta muy poco para que se dé la unidad total de los afiliados a la ANR. Y con lo que me mostraste,
0: ¿de dónde sacaste eso?
3: No, y ese dijeron la gente de Rigoberto, pero con lo que me mostraste, está más lejos que cerca.
0: Se palpitan momentos de mucha fe
3: de recuperar la administración municipal y dar una imagen diferente al partido en el este.
0: ¿Eh? ¿Qué?
1: No.
0: ¿Qué? ¿Qué dijiste?
3: Es lo que ellos dicen, no lo que yo digo. La gente de Rigoberto Chamorro, que es el candidato del Partido Colorado, dice que le va a dar otra imagen y tiene mucha fe de recuperar la municipalidad de Ciudad del Este. ¿Y por qué me interrumpiendo?
0: No, pero no te interrumpo, pregunté nomás porque como dijiste.
3: Patrulla,
1: esperamos. Te voy a decirme una cosa.
0: Sí, decirle a mí.
1: Rigoberto no puede afirmar tal cosa con tanta seguridad si solamente le está incluyendo a Gustavo Velar, a Richard y no sé a quién más.
0: A Belio Fernández. Y el otro, ¿cómo se llama el otro? Coqui Cablera.
1: Sí.
3: Ni Osorio no
0: hubo otro.
3: No. Ni Osorio.
0: No, no. Ese fue el tema.
1: En todo caso, sus asesores les tienen a él como muy corto de vista. No le están poniendo.
3: Él tiene que cambiar el chip. Ya terminó la interna.
1: Ya dijimos eso.
3: Pero si no, él no es político, él no va a ganar la intendencia. Porque los otros son políticos y son sinvergüenza los que están en el poder hoy día. Y son capaces de quitarle. Y él lo conoce muy bien a ellos. Convivió con ellos y sabe lo que son capaces. Bueno, ¿puedo seguir?
1: No, digo, él tiene que cambiar, no hay ninguna otra salida. El único camino para recuperar la intendencia de Ciudad del Este para el Partido Colorado es así.
3: La soberbia no te conduce a nada. No.
1: La soberbia y caminar solo no va a ser la salida, no va a ser.
3: Patrulla gigante, 40 motocicletas fueron fuera de circulación en Ciudad del Este.
1: ¿Qué? Patrulla gigante.
0: ¿Por qué patrulla gigante?
1: Déjame reclamarte.
3: 40 motocicletas fueron fuera de circulación en Ciudad del Este, un operativo de control denominado Patrulla Gigante, ejecutado durante la madrugada del domingo en distintos puntos estratégicos de Ciudad del Este, culminó con la incautación de 40 motocicletas que por diversas infracciones administrativas. El procedimiento se desarrolló entre la inmediación de Willy Burger y Pool Bar en cumplimiento a la nota de servicio número 2518-2026 emitido por el Departamento de Seguridad Ciudadana de la Dirección de Policía de Prevención y Seguridad del Alto Paraná. Un trabajo realizado por la Policía Nacional acompañado por el PM de la Municipalidad.
0: Y a eso le llaman gigante.
1: Así mismo.
0: 40 motos.
1: A eso le llaman. Operativo gigante.
0: Patrulla gigante.
1: Patrulla gigante. No, operativo.
3: No,
1: patrulla gigante. Dice operativo el... patrulla gigante. Sí.
0: La tontería es.
3: Pedro Aniana, más navegación, más comercio, más oportunidades para el Paraguay. La llegada de la draga de RM5 Paraguay marca un paso importante para seguir fortaleciendo su capacidad logística para mantener navegables los ríos gracias a una herramienta fundamental para la producción, el comercio y el desarrollo del Paraguay. Mi agradecimiento al hermano pueblo japonés por esta valiosa cooperación. Que refleja una amistad construida a lo largo de muchos años y su permanente compromiso con Paraguay, expresó el vice. Esta moderna embarcación, que ya se encuentra en el puerto de Pilar, será utilizado en distintos puntos del río Paraguay para construir al crecimiento, la competitividad y el progreso de todos los paraguayos. Es una herramienta que se necesita en tiempo de sequía en Paraguay. Lionel Messi sigue siendo el mejor del mundo, 2.5 goles por partido en un mundial. Máximo goleador histórico de todos los mundiales, a punto de cumplir 39 años, la leyenda argentina encamina a su selección a la clasificación adelantada a los 16avos del Campeonato Mundial de Fútbol. Es lo que trae en portada Paraná TV esta mañana.
1: Se nota que te afectó la discusión con Víctor.
3: ¿Por qué?
1: Estás muy desganado.
3: No, tú tienes picante. Me cerró la garganta.
1: Lo que trae está
3: piruelo. Y era, quise hacerme la FIFA y robarle.
1: Rabitapiru.com dice en la tapa, el frío se intensifica. Se esperan mínimas de hasta 1 grado centígrado esta semana. Hay una fotografía. Muchachos tomando su mate al lado de un brasero. La Dirección de Meteorología e Hidrología anunció un marcado descenso de la temperatura en todo el país debido al ingreso de una masa de aire frío. Las mínimas, las más bajas, se registrarían entre mañana miércoles y el jueves, con valores que oscilarán entre 1 y 5 grados centígrados, afectando principalmente al centro, sur y este de la región oriental, incluyendo Alto Paraná, además del suroeste y oeste de la región occidental, o Chaco. Según el informe, el frente frío se mantendría durante varios días, con sensaciones térmicas aún más bajas en las primeras horas de la mañana y de la noche. Agregamos a esto que estos pronósticos también dicen que se van a producir fuertes escarchas o heladas. Yo no sé, hay diferencia entre escarcha y helada, ¿verdad?
0: ¿A cuál es la diferencia?
1: Y pregunto. Porque el boletín de meteorología dice escarchas y heladas.
0: Ahí tenemos que averiguar.
3: ¿Te recordás que nos dijo?
1: Sí, tanto ya habló del centímetro, no, un metro y medio del suelo.
3: No, 10 no, mango.
1: Ah.
3: 10 centímetros.
1: Y hay que averiguar, sí, un poco, porque utiliza los dos términos. Escarchas y heladas fuertes van a registrarse esta semana. Persisten, dicen, los problemas con el único tomógrafo público del Alto Paraná, fotografía. El tomógrafo del Hospital Regional de Ciudad del Este, único equipo disponible en la red pública de Alto Paraná, permanece fuera de servicio desde finales de mayo y aún no existe una fecha para su reparación. Mientras se aguarda el informe técnico de la empresa proveedora, los pacientes que requieren estudios son derivados a centros privados mediante convenios establecidos por el hospital. Es una de las tantas muestras de corrupción. Descomponer un equipo, mandar al sector privado y ganarse plata. Adultos mayores cobran hoy los habituales y el viernes quieren quienes cumplieron 68 años hasta el mes de junio. Detienen a joven con dos órdenes de captura por estupro en Ciudad del Este. Y después dice apostar por la vida, prepara su colecta solidaria de julio. Hay una fotografía. La Fundación Apostar por la Vida, que brinda asistencia a pacientes oncológicos en Alto Paraná, avanza con los preparativos de su colecta anual prevista para los días 3 y 4 de julio. Aunque ya son varios los voluntarios que se sumaron a la campaña, la organización sigue convocando a más personas para fortalecer esta iniciativa solidaria. Y el tema central en la tapa de Itapirú 660 AM, Peña destaca los valores democráticos consolidados con la Constitución de 1992. El presidente de la República destacó los valores democráticos instaurados en la Constitución Nacional de 1992 al conmemorarse este lunes sus 34 años de vigencia. Durante un acto realizado en el Archivo Nacional, afirmó que la Carta Magna permitió consolidar la libertad de expresión, el equilibrio de poderes, el pluralismo ideológico y la protección de los derechos humanos. También resaltó que, bajo este marco constitucional, se logró la alternativa política sin violencia y se fortalecieron las instituciones democráticas del país. Tapa de itapirú.com 660 AM. Hoy martes.
0: Lo que acá me dicen que Miguel Prieto jugando como la FIFA le va a quitar su credencial a Juanvi porque siempre le trata de ladrón. Ajá. Y Benjamín no va a poder decir nada.
1: ¿Por qué?
0: ¿Y porque vos le defendés la FIFA?
1: Yo no le defiendo a la FIFA, Víctor, nunca le defendí.
3: Pero se tira contra nosotros, no, él, por culpa de Chile.
1: No, jamás, jamás, jamás luego. Desde que yo me he sentido en este oficio, estoy informado de cómo se manejan estas cosas. Joan Havelange, el eterno. Sí, yo sé. ¡Qué barbaridad! Nicolás Leos aquí en Paraguay. ¿Quién no sabe de su...? ¿Ya citaron el caso de
3: la FIFA gay?
1: No, acá está yo jamás le voy a defender a la FIFA. Te aclaro, Víctor, no jamás le voy a defender a la FIFA en estas cosas. Y ahora con mayor razón porque está prostituyendo el fútbol.
0: Cuando empiezas a sacar tarjetas rojas directas porque un jugador se cubrió la boca al hablar, has entrado en un terreno peligroso. Esto es exactamente lo que temía que se convirtiera el fútbol, un juego jugado por robots, vigilado por burócratas de traje que nunca han sentido la intensidad de una entrada o el fuego de un balón dividido. La FIFA lo llama progreso. Progres. Yo le llamo la muerte lenta del deporte que amamos. El fútbol se construyó sobre la base de la emoción, sí, la confrontación, sí, los juegos mentales y la personalidad. Ahora actuamos como si cada palabra privada intercambiada en el campo fuera motivo de una investigación judicial. El juego empieza a parecerse menos al fútbol y más a un proyecto de vigilancia. ¿Desde cuándo cubrirse la boca se ha convertido en un delito digno de expulsión? Si ese es el criterio, ya no estamos juzgando acciones, estamos juzgando sospechas. Lo que más me preocupa es el precedente. El fútbol siempre ha sido una olla a presión. Si eliminas cada gota de fuego, no te sorprendas que cuando este deporte pierda parte, que este deporte pierda parte de su alma. ¿Sobrevivirían las leyendas de generaciones anteriores en este entorno.
1: No.
0: Maradona,
1: no.
0: King,
1: Pelé.
0: Pepe, la mitad de los íconos que la gente celebra hoy pasarían más tiempo dando explicaciones a los oficiales que jugando. El juego que antes premiaba la personalidad ahora parece obsesionado con vigilarla. La ironía es que el fútbol afirma querer autenticidad, pero sigue creando reglas que incitan a los jugadores a convertirse en robots. Los aficionados no se enamoran de los robots.
1: No.
0: Firmado Thierry Henry.
1: Leyenda
0: del fútbol mundial.
3: Sí, estaban con Zlatan, que compartían la misma... están siendo comentaristas de una cadena internacional. Y...
0: el talento apagado por la ambición desmedida de los torpes, de los idiotas, que no tienen otra iniciativa más que callar la inteligencia para no herir la sensibilidad.
3: Ahora no hay más el dribbling que le llama antes el chuleo. Toque.
0: No, está bien, eso es una cuestión de estrategia. Pero... te digo nomás, el fútbol dentro del campo de juego, quien más, quien menos, entró a jugar una vez un fútbol.
1: ¿Sí?
0: El ya, existe nomás. Bien. Luego, el Yetrosá existe. Pero termina ahí en la cancha, no puede andar persiguiendo estas cosas. ¿No? Gustavo Velar sabe mucho de eso. ¿Qué tal, Gustavo? ¿Cómo estás? Buen día.
2: Buen día, ¿qué tal, Víctor? ¿Qué tal, Juanvi? ¿Qué tal toda la audiencia también, Benjamín? Bueno, un placer hablar con usted.
0: Igualmente, no estamos hablando del tema que pasó con la sanción de la FIFA a Chipivera después de la expulsión de Almirón y las nuevas reglas que son tan...
1: emputecidos.
0: Emputecidos, dijo Benjamín Gustavo. ¿Qué te parece a vos eso para comenzar?
2: Y de verdad que le están matando al fútbol, le están sacando la esencia.
0: Sí, totalmente.
2: Porque nosotros veíamos el fútbol, que veíamos era la picardía, la astucia del jugador, ¿verdad? Y hoy en día ya no pueden hacer nada, todo está marcado, todo está vigilado. Entonces, para mí me parece una estupidez, esto es por tapar la boca, ligar la roja directa, ¿verdad?
0: Realmente una estupidez. Bueno, Gustavo, ¿qué tal todo? Proyecto Lista 1, te vimos posar con Rigo, hablaron, ¿te convenció? ¿Bajo qué términos?
2: Sí, Rigo me llamó, era para conversar, hablamos, estuvimos conversando, intercambiando ideas, pareceres, ¿verdad? Y bueno, nosotros somos colorados, somos gente del partido, ¿verdad? Y que, como yo le dije a él, tenemos que ir haciendo gran debate, analizando lo del Partido Colorado para poder llegar a una buena elección y tratar de ganar en las generales, ¿verdad?
0: ¿Y qué hay que hacer para ganar las generales, Gustavo?
2: Yo estoy convencido que hay que renovar las figuras dentro del partido, ¿verdad? Principalmente acá en Alto Paraná, que tenemos que buscar figuras nuevas, buscar nueva forma de hacer política, hablar ya con proyectos, hablar con mirando al futuro, ¿verdad? El debate, el diálogo entre colorados, el recuperar los colorados que hoy están disgustados, están distanciados del partido.
0: Pero sin embargo ahí hay un tema, vos decís renovar, buscar figuras nuevas, okay. Está ya el candidato. Hay un panorama que no es tan alentador teniendo en cuenta la estructura que vas a enfrentar. Y sin embargo el candidato dice no, con ellos no. Y justamente ellos son los que casi le empataron las elecciones. ¿Crees que está en lo correcto? Sí.
2: O sea, que hay que ver con ellos quiénes son ellos, ¿verdad?
0: Y el equipo de Magno y compañía.
2: Yo también decía en mi campaña que había gente que tenía que, como te dije, nada personal, pero con gente que también tenía que dar un paso al costado para poder construir, ¿verdad? Entonces, el ser colorado no es solamente trabajar en una contienda política o en una elección, hay veces también que tenemos que saber cuándo en otro momento y también decir, bueno, voy a llevarlo al partido y bueno, hoy voy a darle oportunidad a otra gente que vaya a hacer algo o tratar de construir para poder nosotros llegar también a las a ganar las elecciones que tanto estamos queriendo en Ciudad del Este, porque hace varias elecciones que venimos perdiendo, ¿verdad? Entonces, bueno, también amerita ver cómo podemos cambiar esto, cómo podemos construir, cómo podemos aglutinar de vuelta a toda esa gente que hoy está alejada del partido, ¿verdad? Entonces, hay que buscar esa fórmula, hay que buscar la forma de que esa gente de vuelta vuelva a confiar en los candidatos del partido, que vuelva a querer irse otra vez a votar, porque tenemos una participación bajísima en las internas, ¿verdad? Y eso no nos conviene a nosotros. Entonces, eso es un análisis que hoy ve que hoy el electorado colorado no está queriendo ir a votar por el partido. Entonces, bueno, tenemos que ver desde arriba eso, desde la cúpula del partido y hacer el gran debate, el gran diálogo entre todos los colorados, donde no haya más persecuciones, no haya más esa práctica que tanto le perjudicó al Partido Colorado, y hoy estamos en esta situación que estamos.
1: De ese tema puntual, vos no hablaste con Rigoberto Gustavo, te pregunto porque todo el mundo dice, ¿verdad? Hay que buscar la fórmula, hay que encontrar la fórmula, hay que recuperar los... Pero Yecua, un solo camino hay para eso. Si no se juntan, si no se unen, si no conviven, es difícil que se alcance ese objetivo, Oscar. Te sí, digo, sí, Gustavo.
2: Yo le dije, hablamos que Roberto, le dije yo que él tiene que ser el articulador, tiene que buscar la manera de juntarle a todos los colorados para que podamos hacer un como te dije, ¿no? Voy a ser reiterativo, un debate, un conversatorio donde vamos a sincerarnos, ¿verdad? Bueno, esto es lo que está mal, esto es lo que no se tiene que hacer más y esto es lo que tenemos que hacer, ¿verdad? Entonces, porque el unirse por unirse nomás también, ¿no? el decir nomás otra vez la unidad, el abrazo, pero no hay concepto, no hay una fórmula de cómo salir, entonces es un abrazo otra vez que no nos lleva a ningún lado, ¿verdad? Entonces, yo he hablado con él, le he dicho, que hay que empezar a trabajar, hay que empezar a buscarle a la gente, el diálogo, el entendimiento entre nosotros, y bueno, el respetar también la forma de pensar de la gente, porque últimamente nos estaba respetando, entonces uno pensaba diferente y era castigado.
1: ¿Hace falta que venga Horacio Carte, que venga la alta dirigencia del Partido Colorado para convencerle de eso? Claro. ¿O ustedes creen que aquí entre ustedes pueden madurar ese criterio, ese plan, Gustavo?
2: Y tenemos que empezar de casa, ¿verdad? La casa siempre se limpia a la gente de adentro, bueno, tratar de construir eso. Y sí, claro, el presidente del partido tiene que venir, tiene que también hacer parte de este cambio que hay que hacer, de esta nueva forma de hacer política, de buscar nuevas figuras y sí, totalmente, las autoridades de allá arriba tienen que bajar hasta la base para poder también construir todos juntos.
1: Cuando escuchamos decir a alguno de estos sectores diciendo, no, nosotros vamos a apoyar, pobre Partido Colorado, pero a la hora de decir nombres hay una resistencia. ¿Qué buscan ellos? ¿Buscan alguna tajada? ¿Buscan un cupo? ¿Alguna ventaja? ¿Cómo se puede leer entre líneas esa postura?
2: Yo creo que buscan espacio y que es también válido, ¿verdad? Porque también tienen su electorado, también tienen la gente con quien ellos, a quien ellos confían en ellos. Bueno, como te dije, si nosotros nos hacemos un gran debate, un gran diálogo entre todos nosotros y nos sinceramos principalmente, primordialmente ser sinceros entre nosotros los colorados y ver bien qué es lo que se puede hacer, cómo podemos subsanar esta situación en la cual estamos, donde muchos correligionarios no confían hoy en el partido, muchos están alejados del partido, y bueno, entonces nos vamos a sumar, nos vamos a construir nuevos horizontes para el Partido Colorado Ciudad del Este. Entonces, hay que empezar a trabajar, hay que empezar a hablar, hay que empezar a salir, hay que empezar a reunirse, hay que empezar a, a proyectar la nueva fórmula que tenemos que tener para poder conseguir de vuelta que toda esa gente que hoy está alejada del partido, que vuelva a confiar en nosotros.
0: Y cuando te planteó eso de dejarle de lado a los Zacarías, al equipo de Magno, ¿vos estuviste de acuerdo, Gustavo?
2: Lo que pasa es que yo siempre tuve una postura. Sí. La postura que yo tenía.
0: Sí, entonces, sí, claro, claro.
2: Yo fui uno de los primeros candidatos que dije yo la forma que yo iba a manejar esta candidatura mía, ¿verdad? Uh-huh. Bueno, entonces yo estoy consciente de que necesitamos de todos, pero tenemos que sentarnos y hablar entre todos y decir, como te dije, ser sincero, es decir, bueno, amigo, hoy contigo no puedo estar, o no podés vos hoy estar con nosotros, porque hoy la ciudadanía te pide esto, o si no, ¿qué vamos a hacer? Vamos a caer en el error de siempre, ¿verdad? Y después te dicen, ¿de qué renovación hablas? Y son las mismas personas de siempre. Bueno, entonces, hay que construir, hay que sentarse, hay que dialogar, hay que hablar, hay que ser sincero, como te decía, si te reitero, la sinceridad falta dentro del partido acá en Ciudad del Este, porque como decimos, todo el mundo dice, sí, yo voy a trabajar, yo me voy a ir, pero después te traicionan o después te castigan porque pensás diferente y todo eso. Y bueno, esa es la forma que nosotros, yo creo que vamos a construir un nuevo frente del Partido Colorado para enfrentarle a esta gente que no va a ser unas elecciones muy fácil, pero todo con el diálogo, con el entendimiento, yo pienso que se podemos conseguir también ganar las elecciones, ¿verdad? Entonces, una vez más te digo, hoy el Partido Colorado en Ciudad del Este necesita sincerarse, necesita reagruparse y empezar a proyectarse y a diagramar una nueva forma de hacer política.
0: Vos decís, te castigan o te sancionan por pensar diferente. ¿Y ustedes no están haciendo lo mismo al excluirle a un sector importante del partido de la campaña?
2: Pero yo no hablo de exclusión, yo hablo de sentarse y de dialogar, ¿verdad?
0: Sí, claro, ¿no? Y de hecho, y hacer parte de la campaña, bueno, ¿verdad?
2: De hecho, de la campaña, y hay cuántos concejales de ellos que están, que hay que sentarse con ellos, hay que empezar a hablar, hay que empezar a proyectar, ¿verdad? O sea que yo estoy totalmente de acuerdo en el tema de que sentarse, conversar y dialogar con la gente, ¿verdad? O sea que, y por eso te hablo siempre de sincerarse, ¿verdad? Siempre hay que ser sincero, hay que decir bien las cosas, hay que decir las cosas como son y como está la situación, ¿verdad?
0: Bueno, muy bien. Mira que está el riesgo de por medio, ¿verdad? Estamos hablando de casi, no sé, 40% de los votos emitidos durante la interna del Partido Colorado que están siendo, que se corre el riesgo de que se utilice en contra del partido ahora,
2: Y por eso tenemos que hablar, tenemos que conquistar, o sea que con esos votos que también están del lado de Honor Colorado, bueno, del lado de Magno y del otro, hay que sentarse a conversar con ellos, hay que hablar con ellos, hay que decirle la forma que se quiere hacer que se quiere jugar el partido, ¿verdad? Y bueno, y llegar a un acuerdo y amigo, como te dije, sincerarte, decir, bueno, esto vamos a hacer así, esto vamos a hacer así, y bueno, y partir para adelante y tratar de conquistarle a la gente, porque también con esa cantidad de votos, tanto si sumamos todo y vemos el panorama de las elecciones anteriores, tampoco llegamos, y es por eso, ¿verdad? Entonces, por eso, acá hay que conquistar esos votos que están lejos del Partido Colorado, que están alejados. Eso es primordial. ¿Y cómo conquistar eso? Y bueno, listo, eso es obvio, ¿verdad? De tener una nueva figura, de tener nuevos proyectos, de hacer una forma diferente la política que hoy se estaba haciendo acá en Ciudad del Este.
0: Gustavo, muchísimas gracias por tu tiempo y por estas expresiones. Un abrazo.
2: Listo, un abrazo, gracias, saludos.
0: Adiós, Gustavo Ovelar, ex precandidato a intendente de Ciudad del Este. Muy claro el mensaje.
1: Sí. Si
0: nosotros vamos a extirpar una parte de nuestro cuerpo para tratar de adherir otro sector que anteriormente que también es nuestro, pero que estaba siendo utilizado a otro lado. Pero se corre el riesgo de que no prenda esa ¿cómo se llama? Ese injerto que quieren hacer. Si se quiere sacrificar una parte para injertar otros segmentos. Y si no prende, el tiempo es corto.
1: Exacto, a eso iba a ir.
0: El tiempo es corto.
1: El problema es ese. Tenemos tres meses por delante. O sea, ellos tienen, no soy yo, ¿verdad? Tres meses por delante. O sea, ni eso. Para madurar esta idea y empezar a aparecer como un colectivo. En fin.
3: Es una lucha contra un equipo que hace rato está trabajando juntos. Uh-huh. Y vos dividido le querés enfrentar y querés con saliva pegar uno al otro.
1: Pero que en el fondo también es un legítimo derecho de un candidato que gana. Sí, más poco margen y todo lo que vos quieras, pero si es que se quiere cambiar la cara del Partido Colorado, hay nombres, apellidos, personas que ya no deben aparecer.
0: Pero ¿cómo le hace desaparecer? No podés.
1: No, no le va a hacer desaparecer. Vos le podés decir, andate vos en la oscuridad que nadie te vea.
0: No le puede decir eso, échenle con votos. En cualquier partido político del mundo.
1: Yo entiendo de que
0: la forma de hacerle desaparecer a la gente es con votos.
1: Bueno, ¿y Yetú? ¿De qué es Yetú? ¿Es Yetú?
0: Cierto, o ganar sube con a la interna. Pero ganar en coche es como para decir, sabes que no te necesita.
1: No va a puleo. Apenas a mí. Sí.
0: Sí, vamos.
1: A un resumen con las últimas noticias del país y el mundo.
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1: 11 grados actual marca de temperatura, vientos del sur a 15 kilómetros en la hora, el cielo está despejado casi completamente.
0: Un llamativo episodio movilizó a agentes policiales en la noche del domingo pasado en la zona residencial de Paraná Country Club en Hernán Darias, luego de que una mujer encontrara en el patio de su vivienda un teléfono celular que emitía una fuerte alarma y que contenía información considerada sospechosa. El procedimiento ocurrió alrededor de las 21:15 del 21 de junio sobre la calle Circunvalación Oeste. Personal policial acudió al sitio tras una llamada del supervisor de turno Gustavo Brizuela, quien alertó sobre el hecho. En la vivienda fueron recibidos por Ximena María Vega, de 26 años, quien relató que cerca de las 20:57 escuchó un sonido similar al de un alarma contra incendios. Al salir a verificar su procedencia, encontró en el patio de su casa un teléfono celular de la marca Motorola que continuaba activando una alarma, además de un cargador portátil abandonado a pocos metros. Según manifestó la denunciante, al revisar el dispositivo observó un grupo de WhatsApp integrado por 5 miembros donde figuraban 3 ubicaciones en tiempo real ya finalizadas. Una de ellas coincidía con la ubicación exacta de su domicilio, mientras que otra parecía señalada con un círculo a escasa distancia de su vivienda. También halló una fotografía de la matrícula de un vehículo con la inscripción HLUX250. Antes de que el aparato fuera restablecido a configuración de fábrica y se borraran todos los datos almacenados, la mujer logró tomar fotografías de las conversaciones y de la información visualizada en el dispositivo. El caso fue comunicado a la asistente fiscal de turno, la abogada Teresa Báez, de la unidad penal número 3 de Hernán Darias, mientras que las circunstancias en que el teléfono terminó en el patio de la vivienda permanecen bajo investigación.
1: Se entregó esta mañana el policía involucrado en el mega asalto de Santa Rita. Se trata del suboficial primero Néstor Iván Ramírez Marín, de 29 años, conocido con el alias de Gato. Se presentó voluntariamente en la mañana de este martes en la comisaría 14ª de Melgarejo, departamento del Guairá. El agente policial quedó recluido en una celda de seguridad a disposición del Ministerio Público. Ramírez Marín presta servicios en la comisaría 11 de Juan Emilio Oleari, Alto Paraná. Sobre el uniformado contaba con orden de detención por un supuesto robo agravado ocurrido en Paso Yovay, donde fue atacada una empresa minera. Hay que recordar de que el citado suboficial ayudante Néstor Iván Ramírez fue identificado junto a otro ex policía, Homero José Civils Ramírez, como participantes del grupo que atacó con explosivos bancos y financiera en Santa Rita.
0: El último informe de la Dirección General de Vigilancia de la Salud revela cómo las afecciones respiratorias están golpeando a la población. El reporte indica que en las últimas 4 semanas, un total de 1.500 1.572 pacientes fueron o están internados en los diferentes hospitales a causa de las afecciones respiratorias agudas graves. Vigilancia detalla también que de esta cifra, el 18% ingresó a terapia intensiva. La cifra se ubica por encima del umbral estacional y dentro de la curva epidémica promedio, lo que indica un nivel elevado de números de ingreso para esta temporada.
1: Comisión que investigará títulos falsos expedidos por universidades tiene un miembro bachiller. De los 11 senadores que integran, Juan Carlos Luis Nano Galaverna, hijo de Calé, quedó en el nivel secundario, no siguió sus estudios, y otros miembros ostentan preparación pero sin especificar la universidad donde supuestamente cursaron. Uno de los casos es Lizarela Valiente, esposa del exintendente de Asunción Óscar Nenecho Rodríguez. Según su currículum, es licenciada en psicopedagogía, especialista en neuropsicología y psicología sistémica, aunque no se detalla de qué facultad ni de qué universidad. Zenaida Delgado, entre los datos del Senado, no figura información sobre su preparación académica ni trayectoria política, solo por citar algunos ejemplares de quienes se encargarán de investigar los títulos universitarios falsos y recomendar sanciones a los responsables y padrinos políticos, muchos de ellos parlamentarios.
0: El presidente de los Estados Unidos, Donald Trump, afirmó que Irán ha aceptado inspecciones nucleares al más alto nivel y anunció el desbloqueo parcial de fondos iraníes en respuesta a informaciones sobre la negativa de Teherán a permitir el acceso del Organismo Internacional de Energía Atómica a instalaciones nucleares dañadas durante la guerra del 2025. Trump detalló que la medida permitirá mantener abierto el estrecho de Hormuz y que los recursos liberados solo podrán emplearse para la compra de alimentos y medicinas estadounidenses ante lo que calificó como una crisis humanitaria urgente.
1: 11 grados actual marca de temperatura, nubes y claros, vientos del sur a 15 kilómetros por hora, máxima anunciada para hoy 15 grados.
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0: Bueno, seguimos en la mañana en tiempo real a través de Itapirú. 10:28 minutos. Wow. 10:28. Y vos salís y sos dictador.
1: No, te estoy mirando de encima del
0: programa. Ah, sos peor que la FIFA. Estamos con la licenciada Lisboa para hablar un poquito de esto, esta colecta anual que tiene Apostar por la Vida, que va a ser este 3 y 4 de junio del mes que viene.
2: Julio. Ya vamos a entrar a julio.
0: Sí, y así es que apurando un poquito también los pasos y a llevar la alcancía a las empresas. Buen día, ¿cómo está, Alicia?
2: Buenos días, ingeniero, ¿cómo estás? Buenos días a toda la audiencia de Radio Itapirú. Muchísimas gracias por el espacio, por sumarse una vez más a nuestra misión de sembrar esperanza. Cada año nos abren las puertas para que nosotros podamos contar un poco cómo anda la fundación, qué está logrando y también qué objetivos persigue. Entonces aquí estamos para hablar de eso. Y hoy de nuestra gran colecta, estamos a 10 días de la gran colecta, ingeniero. Ya llega todo, ya. Rapidísimo. Se nos vino el año.
0: Sí. ¿Qué esperan? La necesidad es grande, como siempre, muchísimo más paciente cada vez que va creciendo, crece también la necesidad y la demanda. Este año el objetivo, ¿cuánto es? Los voluntariados, ¿cómo pueden hacer para seguir apoyando todo esto? Y a las empresas también, ¿cómo pueden hacer para tener su alcancía en su lugar de trabajo?
2: Nuestra meta principal es seguir asistiendo a los pacientes con cáncer, que son nuestra población principal. Esa es la misión que tiene la fundación ya de hace años, desde la época de nuestra fundadora, la señora Teresa de Duarte, que soñaba, ¿verdad?, con un espacio de atención oncológica en el Alto Paraná, y hoy creemos que estamos logrando eso de la mano con la ciudadanía. Entonces hoy venimos otra vez a pedir que la ciudadanía se suma a nuestra meta de 1.000 millones de guaraníes. Esos 1.000 millones nos permiten a nosotros como institución operar por un año, asistiendo en quimioterapia, porque es lo que tenemos ahora, quimioterapia, después tenemos varias especialidades, tenemos mamografía, ecografía, procedimientos menores, ginecología, mastología, endocrinología, dermatología, oncología clínica, todos esos servicios que logramos ir habilitando durante todos estos años de trabajo de la fundación. Y hoy la invitación es que se sumen a nuestra colecta, Sembrando Esperanza, Cosechando Vida, a realizarse este año en el mes de julio, porque siempre salimos en el mes de agosto, pero este año decidimos cambiar un poquito y estamos en julio. Entonces, para todas aquellas personas que quieran ser parte de esta misión nuestra, de sostener lo que venimos haciendo, pueden entrar en contacto conmigo o con Cris. Vamos a dejar nuestros números de teléfonos. Cris hoy nos acompaña en representación de ex paciente y hoy ya como voluntaria, entonces ella en calidad de alguien que pasó por el servicio y decidió acompañarnos en esta misión, ella se presenta hoy. Entonces, mi número de teléfono para amigos, empresas, organizaciones civiles o gente que quiera voluntariar o gente que quiera de repente apoyarnos en la difusión desde sus casas. Hay gente que nos dice de repente, yo no puedo salir. Todos hoy en día tienen redes sociales. Pueden promocionar nuestra colecta, nuestra actividad y los servicios de la fundación a través de las redes sociales. Entonces, mi número de teléfono para quienes quieran apoyarnos, 0975-195-140, ingeniero.
0: Un placer, Cris. Vos que pasaste por esta enfermedad, saberlo. Primero la parte psicológica, después todo lo que conlleva y haber pasado por la fundación Apostar por la Vida. ¿Qué le puede decir a la gente que nos está escuchando, está viendo?
3: Sí, así mismo, ingeniero, muchísimas gracias. Ya agradecerte por el espacio. Gracias a usted llegamos más personas, como siempre digo. En el 2023 conocí la Fundación Apostar por la Vida siendo paciente oncológica. Tuve el diagnóstico de cáncer de mama sin ningún síntoma. Comentarte que sin ningún síntoma llegué al diagnóstico. Tuve un tratamiento de 6 meses, tuve un diagnóstico precoz, lo cual favoreció bastante para el tratamiento. Entonces, invitarle a la ciudadanía en general que se sumen a esta gran colecta. Tenemos siempre, cada año, ¿verdad?, nuestras actividades, pero una de las actividades más grandes es la colecta. Entonces, recibir ese diagnóstico, hacer tratamiento agresivo, entonces no es fácil estar en... Si bien la fundación tiene esa contención para los pacientes, tienen un equipo de profesional preparado para recibirles, igual estando ahí no es fácil, ingeniero. Entonces, ayudar a las personas, ¿verdad?, a los que están en tratamiento. También recibimos pacientes no oncológicos ahí para su control, consultas, como mencionó la licenciada, tenemos varios profesionales. Entonces, ayudarles a las personas en tratamiento, hablarle como ex paciente. Yo un día estuve ahí sentada y sé lo que significa vivir en carne propia. Entonces, decirle que hay esperanza, y para cosechar todo eso hay que ayudarnos, ingeniero. Entonces, invitarles a todos para que se puedan sumar. A nivel país vamos a tener nuestros puntos de colecta. Tenemos nuestro líder de zona, donde le quede mejor, Ciudad del Este, Minga, en todo Alto Paraná, hacia Asunción también. Entonces, es sumarse a esta noble causa.
0: ¿Y cómo hace el voluntariado para poder acompañar esto, para poder ser parte de esta organización tan digna, dicho sea de paso, por el labor que hace a la sociedad? Tema de salud no es fácil. ¿Cómo hago yo para ser voluntario y poder ayudar un poquito a la fundación?
2: Pueden entrar en contacto al número de teléfono, pueden entrar en la página de Instagram o de Facebook de la fundación. Ahí hay un enlace donde el voluntario puede inscribirse en qué zona le queda mejor voluntariar. Ahí están los datos, entonces hay un enlace. O nos llaman, así como muchas personas, y le pasamos el enlace y va pasando a sus amigos, a sus vecinos. Entonces, en el enlace la persona encuentra todas las zonas donde se puede participar como voluntario, puede sumarse y, así como dije, puede desde su casa también apoyarnos, invitar a otras personas. Voy a insistir, el número de Cris también ya está disponible como voluntaria. Sí. Cris, si quiere dar tu número.
3: Sí, el 0973-225557. 0973-225557.
2: Y como decía Cris, ella tiene una historia admirable. Y no sé si querés comentar un poco el costo, sí, de tu tratamiento, Cris, porque hay algo que la gente tiene que saber. Nuestra meta es 1,000,000,000, pero creo que amerita contar un, sí, poco tu historia.
3: Siempre trato de mencionar ese punto, ingeniero, porque hay personas que dicen, ¿verdad? Ya bastante, me crucé con personas que dicen que 1,000,000,000 es mucho ya para una meta, ¿verdad? Y yo le puedo decir con toda certeza que es poquísimo, porque yo tuve un tratamiento, si bien tuve un tratamiento muy corto, de 6 meses, porque tuve un diagnóstico precoz, tuve un cáncer bastante agresivo, lo cual requería también, a la parte de las quimioterapias, también requería otro tipo de tratamiento, que sería un medicamento de alto costo. En ese entonces, en 2023, costaba esa ampolla 60 millones cada una. Entonces yo llegué a usar 18 ampollas. Calculando 60 millones por 18, el resultado sería 1,080,000,000. Entonces, un solo medicamento que se me fue, ese sería el costo de 1,080,000,000, más el tratamiento que recibí y más lo que sigo recibiendo. De verdad que estoy en fase de control, pero igual recibo medicamento, tal vez no tan costoso como ese, pero igual sigue siendo costoso, ¿verdad? Entonces, para que podamos dimensionar que un tratamiento oncológico no es tan bien, también es muy, no es muy costoso. No todos los pacientes que llegan a la fundación reciben ese tratamiento, depende mucho del diagnóstico que tiene, pero si bien el paciente necesita ese tipo de medicamento, la fundación, a través de un amparo, gestiona para conseguir ese medicamento de alto costo, lo cual fue mi caso. Entonces, 1,000,000,000 de meta, es nuestra meta de este año nuevamente. A la vez, decirle que es poco, otra vez, ingeniero, comparado con la magnitud de un costo oncológico que puede llegar a tener el costo de un tratamiento.
0: Estamos hablando de más de 1,000,000,000, sí, solamente un paciente.
3: Sí. 6 meses. 6 meses de tratamiento. Yo tuve gracias a Dios tuve un diagnóstico precoz. Yo no tuve ningún síntoma, gracias a mi hijo nomás también detecté, porque me lastimó sin querer.

0: detecté porque me lastimó sin querer. Entonces, yo hice todos los estudios correspondientes, ¿verdad? En abril de 2023 me diagnosticaron el cáncer de mama, pero ese nódulo que yo tenía en el seno era un nódulo de hace 6 meses a un año atrás. Entonces, quiere decir que ya estaba con cáncer en el 2022, a principios de 2022 capaz, y yo no tenía ningún síntoma, o sea, mi vida estaba
1: Sí.
0: haciendo normal.
1: Pero tampoco jamás te agarraste, te
0: No,
1: hiciste
0: porque yo casi no
1: no
0: sentía.
1: tenía
0: Yo,
1: sentido.
0: ves que
1: No
0: yo
1: palpaba,
0: teniendo.
1: era muy
0: No,
1: chico,
0: no,
1: no
0: sí,
1: palpaba.
0: entonces yo. A mí me diagnosticaron los 31 años, ¿verdad? Por la edad no correspondía todavía hacer la mamografía. Pero yo siempre fui constante con mis estudios, con mi chequeo, que yo sí podía hacer, ¿verdad? Entonces me llamó la atención el tipo de dolor que yo sentí. Me fue a consultar, me dieron los estudios que tenía que hacer y entre eso ya estaba la mamografía. Porque en la ecografía ya la imagen ya era algo sospechosa. Entonces. Ya venían los estudios correspondientes y ya completé.
1: Cris, ¿y todo ese tratamiento te hiciste
0: En la
1: en
0: fundación,
1: la
0: en la
1: fundación?
0: fundación. No necesité irme lejos, no necesité dejarle a mi hijo, que fue lo que una. Bueno, cuando un paciente está en tratamiento, sabemos que muchas veces, gracias a Dios no llegué a la radio. Ahí sí ya iba a ser otra mi historia, ahora tenía que irme únicamente hacia Itagua, pero gracias a Dios no. No necesité y no le dejé a mi hijo, porque eso es lo que más también no muchas personas, muchas mujeres, como suele contar la licenciada Lucía, no llegan al tratamiento, no alcanzan a hacer, no van por el tratamiento por el solo hecho de que tienen que dejarlo a sus familiares.
2: Tampoco necesitas cirugía, ¿no?
0: Yo sí necesité cirugía, sí. Depende mucho del diagnóstico de la persona, del qué tipo de cáncer tiene. Hay cáncer que él se le puede conservar, se puede
2: ¿Qué
0: hacer.
2: te pasó? ¿Te mordió? ¿Te golpeó?
0: Fue
2: ¿Te
0: así.
2: quebró?
1: Mira,
0: Sí.
3: Ahí no me lo
0: Me
3: veo.
0: gusta hablar, ¿verdad?
3: No, no,
0: Sí, a mí me
3: no.
0: encanta hablar de este tema porque
2: Sí.
0: siempre digo, hay muchas cosas que no sabemos. Yo aprendí muchísimo, muchísimo también en la fundación. Estábamos justamente así, mi hijo acá y yo acá. Entonces estábamos jugando en la cama y sin querer me lastima mi seno. Sin querer. Y justo golpea el nódulo. Entonces, como siempre comento, ¿verdad? Siempre fui de chequeos constantes. Y me llamó la atención el tipo de dolor que yo sentí, porque era un dolor que mi cuerpo nunca manifestó, era un dolor que ardía bastante, como si fuese que alguien vino y me colocó fuego. Y no duró mucho, 30 segundos, pero me hizo llorar porque me asustó y dolía bastante y me llamó la atención. Entonces lo que fui, eso fue un sábado, entonces yo el lunes ya estaba haciéndome ya los estudios, yo el lunes a la tarde ya estaba ya consultando con la ecografía ya en mano, yo martes ya me hice la mamografía, miércoles santo ya me fui con el resultado. Como solamente porque eran días santos, no completé esa semana mi estudio, ¿verdad? Y pasaron los días santos y ahí entonces me llegaron a hacer ya la biopsia, porque ya era para biopsia ya. Y ahí me confirmaron que era cáncer de mama grado 2.
4: Así tan temprano es posible detectar.
5: Así hoy
4: A
5: en
4: pocos
5: día
4: días de
5: es, sí se puede
4: se puede.
5: detectar, ¿verdad? Y como mencionaba ella, el cáncer ya estaba ahí, porque el cáncer puede
4: Eso
5: ser.
4: le iba a preguntar, ¿no? ¿Será que ya tenía ella antes del
5: Sí,
4: golpe?
5: ya tenía
0: Ya
5: antes del
0: tenía.
5: golpe,
4: Ya
5: en realidad el
4: tenía.
5: golpe. Lo bueno aquí fue que ella le prestó atención a ese dolor que ella menciona que nunca había sentido en su
4: Mira,
5: vida, porque ella no palpaba nada, nada. Su nódulo era
4: mira.
5: pequeño, pero en la edad de ella, y es un cáncer de origen hormonal, ahí viene la agresividad, la edad,
4: Sí.
5: la zona, ¿verdad? Entonces por eso el tipo de tratamiento que ella recibió. Y para tratar de evitar de que ella tenga otras complicaciones más adelante. Ahí hablamos de medicamento de alto costo. Entonces hay varios factores que se evalúan a la hora, ¿verdad?, de diseñar un esquema de tratamiento para un paciente. Tenemos hoy la dicha como institución de ser una institución que trabaja de forma transparente, entonces facilita la gestión de ciertos tipos de medicamentos. No es la primera paciente que recibe ese medicamento a través de la gestión de la fundación por ese alto
4: Ah,
5: costo.
4: no todos tienen ese mismo costo el
5: No
4: tratamiento.
5: todos, todos.
4: Ah,
5: Un
4: sí.
5: tratamiento base para cáncer de mama puede estar entre los 100 millones hoy en día.
4: Madre mía.
5: Igual es mucho.
4: Ah, por
5: Cris, yo siempre le
4: supuesto.
5: pregunto de eso, Cris, ¿vos tenías para comprar el medicamento?
0: No.
5: ¿Tenés seguro médico?
4: 100 millones.
5: ¿Seguro
0: Muchas.
5: médico?
0: No.
5: ¿Ganabas más que el salario mínimo?
0: No.
5: O
4: Qué
5: sea,
4: locura.
5: así como Cris, muchísimas personas llegan a nosotros y no tienen realmente condiciones. Y 1.000 millones que nosotros juntamos al año nos permiten atender a más de 700 personas.
4: Encima,
5: Poquísimo también y mucho a la
4: no,
5: vez, ¿verdad?
4: eso te iba a decir. Una época en que acompañábamos nosotros la creación de esta fundación en la década del 80, siglo pasado. Ahora entiendo por qué Doña Teresa tanto se entregaba a los pacientes oncológicos.

0: Porque cuando eso nosotros...
1: Ella era enferma también.
0: Y también era
1: También era
0: enferma y murió
1: enferma,
0: de eso,
1: sí.
0: ¿verdad?
1: Falleció,
0: Sí,
1: sí.
0: fallecido de eso.
1: Tuvo más de 30 cirugías ella.
0: Sí, recuerdo, nosotros
1: Sí.
0: acompañamos hasta su final. Digo nomás, necesita pico pasar por esa experiencia como para tener conciencia de lo grave, lo
1: Y ojalá que
0: pesado
1: no.
0: y sobre todo lo costoso que es, ¿verdad? ¿Quién tiene 100 millones de guaraníes para lo básico? Y si es un tratamiento de años, años, años, peor todavía, ¿no? Porque tenemos 2 horas de tratamientos a Pepe de
1: Ay.
0: nuevo, yo qué sé. Va para metástasis, hijo.
1: Ay, no es solamente el tratamiento médico.
0: Sí.
1: Está el médico también, pero el
0: Es
1: tratamiento
0: conjunto, ¿verdad?
1: psicológico. Si vos no le mantenés, esa persona sabe que no tiene la plata para poder curarse, para tratarse. Segundo, la parte psicológica. Vos no podés trabajar. Hay montones
0: De factores
1: de
0: que se van
1: factores,
0: sumando al
1: ¿sí?
0: diagnóstico.
1: Entonces, yo le digo a la persona, pues a mí, yo me recuerdo con el doctor Villalba cuando se iba a hacer, se iba a construir el local y no se pudo lograr el objetivo, la meta, que era
0: Resoñadores éramos nosotros, ¿verdad? Creíamos que con
1: poquísimo.
0: 300 millones se podía
1: Sí,
0: construir un
1: hacíamos la
0: hospital.
1: huerta y todo.
0: Sí,
1: Y
0: creíamos.
1: pensando que con 300 millones ya se construía un edificio, yo le decía a Tiki en ese momento, le decía, ¿qué vas a construir con eso? Y al doctor también le decía. Y me decía, no, pero si logramos eso, y ni eso logramos. Y entonces yo le digo a esa gente, no estás enfermo, pero no sabes mañana. Ayudemos, 1.000 millones. ¿Vos sabés cuánto cuesta solamente el edificio de la décima? 15.000 millones costó. 15.000 millones. Y no vamos a poder, entre todo alto de gente de Alto Paraná, juntarnos y poder juntar 1.000 millones de guaraníes para que se mantenga este centro de ayuda a la salud. Eso es lo que a mí me da muchas veces, me da rabia que la gente no pueda tener un 50.000, un 100.000 guaraníes, quitar su bolsillo
0: Y
1: una vez al año para poder ayudar a la gente.
0: ahora lanzamos la campaña, así como el año pasado, 100.000 amigos a 10.000 guaraníes, con eso nosotros llegamos a los 1.000 millones, ¿verdad? Y 1.000 millones nos permiten sostener el tratamiento de quimioterapia de por lo menos 700 pacientes al año, que ya son 700 familias, que ya son más de 1.400 niños. ¿Por qué? Porque siempre hay hijos de por medio, o sea, hay toda una estructura familiar. Y aparte de eso, nosotros somos una organización que somos auditados por los padrinos, ¿verdad? El grupo Saravia nos audita ya del año 2020, porque ese es nuestro sello de calidad, de que se pueda saber, que la ciudadanía que está escuchando el programa, sepa que lo que nosotros recibimos en ayuda, ¿verdad? Para los servicios, realmente se utilizan esos servicios, y ese proceso de auditoría nos permite demostrar eso, ¿verdad? De que nosotros somos transparentes en la gestión de los recursos que vamos obteniendo. Con esa tranquilidad, porque sabemos que la gente está incrédula con muchas cosas, ¿verdad? Sabemos, ¿verdad? Nosotros también somos parte de la ciudadanía y muchas situaciones nos ponen así como que también. Entonces, sí, estamos trabajando de forma transparente, tenemos varias historias como la de Cris, y algo que yo veo, estoy hace 16 años en la fundación, y antiguamente los pacientes eran más adultos, mucho más adultos, sí, y ahora
1: Y eran
0: vemos
1: mucho menos.
0: menos y más adultos, ¿verdad? Lógico, ahora hay más información, la gente sabe más, la gente viene a consultar, hacemos varias campañas de concienciación, hacemos muchas charlas en las comunidades, pero ya vimos una chica de 17 años con cáncer de mama, eso no se veía antes, ¿verdad?
1: No,
0: Entonces,
1: los productos que
0: sí, ese es el
1: consumimos.
0: problema, el ambiente
1: Sí.
0: está ya
1: Y
0: preparado.
1: mencionabas el factor salud mental, ¿por qué Cris es nuestra paciente modelo 2026? Porque ella condiciones económicas no tenía, pero tenía una condición emocional, porque ella vino a vencer al cáncer. Ella se condicionó, ¿verdad? Nosotros tuvimos que hacer muy poco por ella en la parte emocional, porque ella vino, ¿verdad? A vencer. Así, así, la postura de ella fue así. Y nosotros le mirábamos todo el equipo y la admirábamos, ¿verdad? De cómo ella, ¿verdad? Tenía esa actitud ante la enfermedad y sin tener recursos. Ella dice, yo venía sola, no tenía condiciones, no tenía seguro. Se le pasa la información que necesita un remedio de alto costo, se logró gestionar ese medicamento de alto costo y ella empezaba a contagiar a los otros, porque hoy en día los pacientes le dicen a Cris, vos sos nuestra motivación, queremos lograr lo que vos lograste. ¿Cómo hiciste, Cris? ¿Cómo lograste tener bebé pequeño, condiciones económicas que no te daba para la parte psicológica, la parte emocional?
2: ¿Cómo lograste juntar todo eso para vencer?
3: La vez pasada justamente estaba en casa pensando, ¿verdad? ¿Cómo hice todo? Tipo, estaba queriendo dimensionar hasta qué punto llegué. Uno, soy mamá. Y las ganas de vivir también, digo luego que siempre fueron más grandes que el diagnóstico, más grandes que el cáncer. Todo requirió de mi determinación. Las quimios, híjole, requirieron muchísimo de mí, el tratamiento en sí. Y era vencer o vencer, porque para mí no había otra opción. Yo quería vivir, siempre luego digo. Le desafié a todos, era todo. Le desafié a la muerte. Entonces, psicológicamente creo que gracias a Dios estaba súper preparada. Porque yo llegué, me dijeron que, para recibir el diagnóstico, luego era una lucha. O sea, escuchar que tienes cáncer, luego ya tu mundo se cae, ¿verdad? Y pensar en tu hijo y relacionas con muerte. Entonces, 4 días lloré. Fueron 4 días después del diagnóstico que lloré bastante después. Recuerdo yo que le dije en la fundación tenemos la contención psicológica, ¿verdad? Le dije a la licenciada, yo una vez nomás me voy a sentar. Empecé el primer día de la quimio. Me senté, ella me habló antes de entrar a la sala. Le dije, yo recordate de mí, dicen que yo, esta es la primera y la última vez que me siento a tu frente, le dije. ¿Pero por qué, Cris? Me dice, ¿verdad? Yo siempre voy a estar acá. No, ya está, yo sé, siempre vamos a hablar, le dije. Como profesional a paciente, pero no me vas a ver más sentada acá enfrente tuyo para pedirte una contención psicológica que tenga que ver con relación al tratamiento, le dije. Porque te voy a demostrar, le dicen que voy a poder sola, le dije. Y te voy a demostrar y le voy a demostrar también al cáncer. Ella se sorprendió, inclusive en mi ficha puso que estaba muy ansiosa ya porque yo quería entrar a todo nada ya ahí para empezar, ¿verdad? Y fue así, fueron 6 meses de tratamiento bastante agresivo, pero para mí particularmente, hablo de mi persona, no fue un obstáculo para mí, hacía mi vida normal, me iba a cumpleaños, me iba así en fiestas, así, obviamente, ¿verdad? Con todos los cuidados que debía de tener, pero a lo que voy nomás que nunca, gracias a Dios, parecí paciente oncológica. Recuerdo que una vez me fui a hacerme algunos estudios y me dice el profesional, decirle que pase la paciente, y yo soy la paciente, le decía, y me miraba de pie a cabeza, me miraba mi cédula, miraba alrededor por mí, pero vos sos paciente oncológica, sí, no te creo, decirle que pase, y yo soy, y tipo, estábamos ahí discutiendo, ¿verdad? Porque gracias a Dios nunca quise parecer.
1: Ella decidió nunca no parecer paciente. No,
3: sí,
1: parecer
3: nunca parecí. Yo recuerdo que hacía las quimio y ya no veía la hora de que termine porque yo me quería limpiar, me quería lavar la ropa, me quería, al día siguiente tenía que trabajar en colectivo de Minga, Ciudad del Este. Entonces, particularmente, siempre digo, ahora hablando de mi persona, nunca fue un obstáculo para mí. Para mí fue así. ¿Tenés cáncer? Ah, bueno. Ah, ok. Eso nomás. Dale. Le muestro cómo soy. Y muchas veces hay gente que me dice, ¿verdad? Pero hablas con tanta naturalidad, hablas del cáncer como si fuese que fue algo macanada. Y realmente sí, para mí yo agarré así de esa manera. Yo quiero vivir, tengo un hijo, entonces para mí fue todo psicológico, como se dice, y la mente tiene mucho poder. Entonces yo recuerdo que me senté el 9 de mayo del 2023 en la sala de quimio y me dice la licenciada, así, me habla ella, ¿verdad?, queriéndome poder tranquilizarme. Yo estaba más tranquila que no sé qué, ¿verdad?, más tranquila que el pozo, como se dice, y yo en mi mente decía, bueno, yo no quiero saber nada acá, así va a ser. Si hoy empiezo el tratamiento, yo en noviembre ya tengo que terminar, pero yo no sabía cuánto iba a ser en realidad. Porque eran más estudios, dependía de eso, para ver. Yo ni sabía que iba a usar todavía el medicamento costoso, ¿verdad? Era hacerme todo un estudio otra vez durante el tratamiento para saber cuántos iba a ser, qué me esperaba. Yo no sabía si iba a ser 1 año, 2 años de tratamiento, ¿verdad? Pero yo lo único que sabía era que en 6 meses me tenía que curar. Y que yo para fin de año tenía que estar ya ahí saltando ya en fiesta de fin de año, ¿verdad? Y pensando en mi hijo. Entonces ella me hablaba y yo decía, ay, yo lo único que sé es que yo en noviembre va a ser el último tratamiento. Y en diciembre yo me voy a operar, yo no quiero saber nada. Yo decía eso, en mayo. Y en la primera semana de enero de 2024, el doctor me va a decir, mira, María Escobar, conseguiste, te curaste y no vas a necesitar de radioterapia. Entonces yo con esa mentalidad yo llegué, o sea, empecé. Y todo fue cada vez que yo me sentaba en el sofá, ahí en la sala de quimio, ese era mi pensamiento. Que yo sabía que en 6 meses me iba a curar. Entonces así mismo fue. Y pueden creer que en noviembre fue la última sesión. En diciembre me operé y el 4 de enero de 2024 me dice el doctor que ya estaba curada. Así mismo como yo puse fecha, como yo dije que en tantos tiempos iba a terminar, así mismo fue. Ni más ni menos.
2: La mente.
1: Sí. La mente, sí.
2: La mente es terrible.
1: Pero dentro de eso hubo un poco de dolor. O sea, la gente también pregunta, ¿hay dolor?
3: Sí. Híjole. Físico, mental, como les dije, ¿verdad? Requirió bastante de mí. Requirió muchísimo de mí. Fue un desafío bastante grande. Y pero no imposible.
2: ¿Hasta morfina usan los enfermos?
3: Algunos
1: para controlar sí, claro el dolor.
4: Habla mucho ella, yo, mi.
1: Sí, ella habla mucho.
4: En esto, entiendo que también es fundamental, porque ya sufrí pango la niña de parientes. Sí. Si hay un entorno familiar que probablemente sufra más que el propio paciente, ¿verdad? Ella no está mintiendo cuando dice mi, yo. ¿No tenía no. acompañamiento o sí tenía acompañamiento?
1: No tenía.
4: Ah. Doble. Con razón se llama María Escobar.
1: Sí. Le tocó hacer frente sola y nos volvimos su familia.
4: Exactamente.
1: Nos volvimos su familia porque es lo que queremos, ¿verdad?
4: Sí.
1: No siempre nosotros como seres humanos estamos preparados para enfrentar el dolor.
4: Sí.
1: A veces
4: sí,
1: la familia sufre mucho más. Sí. El paciente se vuelve el pilar y nosotros nos preparamos para hacer esa contención y ser la familia del paciente. Algo que yo admiro mucho del equipo de trabajo que tenemos en la fundación es que el que llega ahí sale con un testimonio diciendo de que fue muy bien recibido, tratado, atendido, porque sabemos que en el acto médico humanizado también hay cura.
4: Claro.
1: Y que eso ya cura, por lo menos, ya disminuye el dolor, el sufrimiento. Entonces nos volvimos familia de Cris. Yo nunca la vi pelada. Ella siempre le digo, no podemos ni publicar una foto tuya pelada, Cris, porque ella trató, ella dijo, no, me voy a mostrar como paciente y siempre venía, ¿verdad?, con sus kepis, sus pelucas de hilo, de muñeca, le digo yo, ¿verdad? Y ella no se mostró como paciente, entonces no por varios motivos seguramente ahora no pudo venir acompañada, no había
4: sí, claro,
1: entonces,
4: no,
1: sí.
4: No,
1: yo, entonces ella
4: preferí
1: estuvo...
4: preguntarte a vos antes que a ella para no meterme en temas
3: no,
4: que
3: sí,
4: no debo meter, pero digo
1: y toca, ¿verdad? Toca sí, a veces, sí, ¿verdad? Sí, toca sí, ya totalmente. No es la única que le tocó enfrentar o afrontar así la enfermedad, entonces nosotros nos preparamos para todo, ¿verdad? Para recibir al paciente, para que encuentre alguien que le escuche, alguien que le acompañe, le tome de la mano durante la quimio, alguien que le sirva algo rico, caliente, ¿verdad?, para comer, porque da gusto, ahora con este frío, ¿verdad?, así, que se te reciba así. Entonces el paciente sabe, recuerdo un señor que venía el año pasado y él decía, demasiado da gusto venir acá porque acá comemos 3-4 veces, ¿sí?, ¿verdad? Y un día le trajo a su amigo para consultar y le dijo, no, yo te dije lo que acá íbamos a comer, le dijo, ¿verdad? Y parece broma, pero...
4: Pero es así.
1: Pero es así, fondo, ¿verdad? Que le trajo porque ahí iba a encontrar qué comer. Entonces le trajo para consultar y ahí nosotros le dijimos que podía venir igual si no iba a consultar, que siempre hay comida en la fundación. Y desde verdad, de Doña Teresa hasta ahora nos abre las puertas, porque sí, de repente vamos a algunos lugares y nos dicen, esa es la fundación de Teresa. Sí, entonces la gente así con mil gustos sí, nos abre las puertas. Sí. Y ella también tenía eso de que la gente se sienta recibido cuando llegaba a ella, que se sienta atendido y escuchado. Entonces, 1,000,000,000 es mucho, pero es poco. Nosotros no podemos comprar medicamento porque si nos decidimos a comprar solamente medicamento oncológico con 1,000,000,000 vamos a terminar comprando prácticamente para 10 personas no más. Hoy en día nosotros...
2: O una persona, porque en el caso de
1: ella... Una,
4: es
1: ¿verdad?
4: Para ella, ¿verdad? No, pero el caso de ella es especial, sí. ¿Verdad? Es un caso que
1: o
4: puede...
1: O uno, ¿verdad? Imagínense, sí. Y nos vamos a recibir a más de 3,000 personas al año en diferentes servicios que ofrecemos. Entonces termina a fin de año y tenemos más de 3,000, 4,000 personas que pasan por la fundación gracias a los 1,000,000,000. Y si dividimos otra vez eso por, vamos a suponerle, el año pasado llegamos a 11,000 servicios. Si dividimos por 1,000,000,000, prácticamente ¿cuánto cuesta cada servicio que ofrecemos, ¿verdad?
4: Poquito.
1: Nada.
4: No, qué bárbaro. Chico, ¿sabes qué? Digo nomás, y si la gente, vos estabas haciendo... cálculo de 50, no, 10,000 guaraníes
1: por 100,000.
4: 100,000. Si es que eso no se puede alcanzar, yo pregunto, hasta me da ganas de llorar. Este país es un inmensamente rico. Nosotros acá en Alto Paraná estamos siendo ignorados por quienes deben de repartir mejor las riquezas que se generan aquí. ¿Qué necesidad, digo, hay de salir a la calle pacientes con cáncer a pedir socorro, ayuda, migaja? Si se puede conseguir eso con una mejor administración de los recursos multimillonarios que se están tirando a otro lado, ¿verdad? Pero anda a decir eso y no causa ningún efecto tu crítica. Entonces, me dirijo a la gente, el común de la gente como nosotros. Levantémonos y aportemos lo que podamos aportar. Más aún si tenemos en la familia, porque cáncer hay demasiado muchos pacientes hoy.
1: Ya no es como...
4: No, es como hace años,
1: 20, 30 años atrás. Hoy no. El otro día justo estaba dando una charla en la Unipaz y recuerdo que antiguamente decía, ¿puede levantar la mano alguien, ya cuando yo empezaba, alguien que conoce o conoció a alguien que tiene cáncer? Una persona, de repente dos personas. Y el otro día pedí que levanten la mano y más de 50. No pude contar todo así, ¿verdad? No. Porque muchísima gente levantó la mano.
4: Es terrible.
1: Entonces ya no es algo que vamos a evitar.
4: Sí,
1: ya no. O sea, ya nos tenemos que preparar. Y yo siempre digo, nos tenemos que preparar por lo menos para que sea en la etapa inicial. Para que se pueda curar rápido. Porque va menor, mayor tiempo, más costo también. Y algo que decimos, yo trato de ponerme así, bueno, sabemos que existe un gobierno y yo trato de ponerme, bueno, así como en la casa hay papá y mamá, ellos son papá y mamá, bueno, yo soy la última hija por ahí, ¿verdad? Voy a hacer mi parte para que funcione esta familia. Entonces, sí. Más o menos es así que me posicione. Como ciudadana, como profesional, como ciudadana, pongo mi parte y hago, no voy a cambiar la realidad, desde luego, de todas las personas, porque con 1,000 millones es poquísimo, ¿verdad? Entonces, pero la realidad de alguien podemos cambiar, ¿verdad? Y de la mano con otros que son hijos como yo, ¿verdad? Así, yo le coloqué más o menos así para... Porque si no, uno se decepciona mucho y se paraliza. Porque la decepción o la frustración paraliza. Entonces vamos a actuar igual, ¿verdad?
4: Sí.
1: Desde donde podamos, pero vamos a apoyar, apostar, apoyar a la vida. Vamos a honrar a muchas familias, a muchas personas. Sí se puede, sí se puede. Yo le invito a la gente que vaya a conocer, no el que duda, que vaya y que nos conozca. El año pasado fuimos habilitados por el ministerio como una clínica especializada en oncología. Estamos debidamente documentados, auditados. A mí me encanta lo de decir que orgulloso, ¿verdad?, de lo que hacemos y cómo hacemos y poder ver que muchos niños están felices porque sus madres tuvieron un tratamiento y están.
4: Así es. Bueno, ya eso iba a llegar, ¿verdad? Que tengamos ese coraje de poder ir a aportar 10.000, 50.000, hay muchos que pueden 100.000. En vez de ahorrarse un chiquitito, en vez de tirar en vino y en cerveza los fines de semana, los días de partido, porque va a ser dentro del campeonato mundial.
1: Justo, nosotros elegimos la fecha en medio del...
2: No, pero es mejor, hay fanatismo y en vez de... Yo le digo a los altoparanaenses, yo le pido a los altoparanaenses hoy... así como apostamos a Teletón, que me encanta también ayudar, ¿verdad? Pero así, 13.000, 14.000, 17.000 millones, 1,000 millones es lo que necesita nuestra fundación. Y es Alto Paranaense. Así como esta alcancía es verde, ese verde del Alto Paraná tiene que llenar esta alcancía y alcanzar, si es posible, superar la meta. Es la primera vez que me voy a sentir bien y orgulloso de ser altoparanaense. Tiene que ser un orgullo altoparanaense.
4: Es una buena oportunidad, ¿verdad? Mostrar un poco tu sentido de familia, de querer a tu familia, tu sentido de cristiano, de querer a tu prójimo. Y solidarizar con estos problemas. Que si es que vos no estás teniendo en tu entorno familiar un paciente de cáncer, tenés que bendecirle a Dios todos los momentos de tu vida. ¿Y sabes qué? Gratificar eso, gratitud, y colaborar con esta causa. Yo creo que es la mejor manera de decir, soy cristiano, soy humano, soy familia, y hagamos y vamos a acompañarnos, ¿verdad? Y no digo más nada, porque yo sé que la gente que tiene cáncer, como decía Cris, piensa en la muerte, ¿verdad? Entonces es doblemente pesado.
1: En la muerte, ¿y quién es mamá como ella? ¿Qué va a pasar de mi hijo? ¿Qué va a pasar de mi hijo? Entonces nosotros venimos con la invitación de que nos permitan seguir asistiendo a muchas familias, que el partido de la selección de la fundación se juega el 3 y 4 de julio, ¿verdad? El otro fin de semana. Entonces necesitamos de la hinchada del Alto Paraná para que esto funcione, para que esto siga recibiendo a muchísimas otras personas y sigamos creciendo. Ya en breve vamos a inaugurar nuestro tomógrafo también. Eso,
4: ¿qué contaste? ¿Por qué tomografía?
1: Que nosotros, algo que descubrimos cuando... Sí. A mí me gusta mucho la investigación, entonces cuando
4: empezamos... Tiempo. Ya, sí. Ahora llamamos
2: rápido, después, ¿eh? A las 11 y 12.
4: Ahora ya, sí. Dejemos aquí.
1: Para otro tema.
4: Que vamos, bueno, a volver.
1: Vengo para invitarles para la inauguración del tomógrafo. ¿Está bien?
4: Sí. Okay. Bueno, bueno.
2: No, ahora la invitación es para el 3 y 4. Sí, visitamos, sí, la albirroja y también la verde, verdolaga, la de Franco, toda esta hinchada de Alto Paraná, y luchemos para que la meta, pasemos la meta. Y agradecerle a Cris, agradecerle a la licenciada también por acompañarnos, sí, esta mañana. Así el tiempo pasó volando, sí, porque volando pasó, es algo tan importante, tan interesante, porque es salud y salud es todo en la vida.
4: Y okay, pedirle a todos nuestros grandes amigos que fallecieron de cáncer, que desde donde estén nos miren y
1: que nos iluminen,
4: que abran su billetera.
1: Hasta luego. Hasta luego.
4: Gracias,
1: hasta luego. Muchísimas gracias.
4: Gracias. Gracias, Cris. Mucha suerte. Hasta mañana.
2: Hasta mañana.
4: Controles técnicos con Carlitos Florentino. No, ya sí. Están acusando de dictador. Hasta mañana.
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0: Mañana con 8 minutos, buen día, estamos arrancando la gran jugada aquí en la Rock and Pop 95.5 a partir de la del mediodía, digo bien, a partir de las 12, a partir del mediodía estaremos por supuesto con Ñandutí 1020 AM y Ñandutí TV, pero ya la gente se puede seguir sumando a nuestro chat de YouTube, ya está habilitado el chat de YouTube, ya está por supuesto también habilitado el 0984-955-000, así que por supuesto se pueden ya prender al programa en instantes con los compañeros, por supuesto también desde los Estados Unidos, con todos los compañeros, con Bruno, con Federico, con Carlín, Fabio, Ángel, Wilson, González, Nati Sosa, nuestra compañera también, por supuesto, la Mamu, así que bueno, vamos a estar por supuesto con todos los compañeros, con todos los móviles, a partir ya en minutos, desde los Estados Unidos. Saludos ya para todos los que se van sumando en nuestro canal de YouTube, también los que van escribiendo en el 0984-955-000. Ayer un día histórico para Messi, el máximo goleador de la Copa del Mundo, 18 tantos. Ayer tuvimos realmente golazos, dobletes, Mbappé, Haaland, Messi anotando, realmente una cosa espectacular lo que se está viviendo en la Copa Mundial de la FIFA en cuanto a goles y goleadores. Y Messi, por supuesto, rompiendo todos los récords. Tanto en lo que respecta a los penales fallados y los goles convertidos. Porque Messi es el que más penales falló en la Copa del Mundo, pero también el que más goles convirtió. Así que rompiendo todo realmente los récords. Lionel Messi. Saludos para Arévalos, Tranqui Arévalos, para Sadi Camila, para Francisco Rojas. Sí, Mbappé tiene 16 goles, sí señor. Sí señor. Saludos para todos los que preguntan si yo duermo. Sí, duermo, un chiqui duermo, sí. Dormimos, descansamos un poco, claro que sí. Así que gracias a todos los que se preocupan por Nicolás Sosa, sí, descansamos. Pero por supuesto estamos también con la gigantesca cobertura que estamos realizando desde los Estados Unidos con los compañeros, con el Mundial. Así que vaya el saludo para todos, a dejar los pulgares arriba en nuestro YouTube. Sí, señor, lo veo a Hugo González, Dimensión Oscura, a Francisco Rojas, a todos realmente los que están ahí en el chat de YouTube. Muchísimas gracias. 1000 personas que ya se van conectando, por supuesto, a nuestro chat de YouTube. 0984-955-000, hoy tenemos más partidos. Hoy continúa, por supuesto, la disputa. Ayer, en el partido de Francia contra Irak, hubo obviamente la demora por el tema de la tormenta eléctrica. Obviamente, esto en los Estados Unidos se respeta mucho. Y se completó la primera etapa, pero después de un tiempo muy importante, se retomó para el segundo tiempo. Los compañeros también que estuvieron ayer en la práctica, en el entrenamiento, que fue abierto para el público, hoy a puertas cerradas. Hoy hablan dos futbolistas en zona mixta con relación a lo que va a ser el partido el día jueves de Paraguay contra Australia a las 23 de nuestro país. A las 23 de nuestro país va a ser el partido. Y por supuesto estamos preparando la gigantesca cobertura del mejor equipo deportivo del país para lo que va a ser, por supuesto, este compromiso. El gusto de saludar a Fernando Romero, futbolista de Trinidense. ¿Cómo estás, Fernando? Bienvenido a la gran jugada. Nicolás Sosa te saluda. ¿Cómo estás?
1: Hola, Nico. ¿Cómo andamos? ¿Todo bien? Nos tenemos saludo a la mesa.
0: Bien, bien. Acá estamos, por supuesto, nosotros, los compañeros en los Estados Unidos, con lo que es esta gigantesca cobertura. ¿Estás siguiendo los partidos del Mundial, Fernando?
1: Perdón, no escuché.
0: Que si estás siguiendo los partidos del Mundial.
1: Sí, claro que sí. Volver al Mundial después de tantos años, creo que amerita estar atento a cada partido, apoyando a los muchachos y tirando la mejor de las vibras.
0: Por supuesto, mira que no arrancamos bien, pero por supuesto ya este segundo partido que lo ganamos, que nos da chance todavía, y ahora que nos estamos preparando para Australia. ¿Vos jugaste en Australia, en un club de Australia, no, Fernando?
1: Sí, Nicolás, estuve por allá.
0: ¿Y cómo es el fútbol ahí en Australia? ¿Cuál es la rutina que tienen, la hoja de vida?
1: Es un fútbol bastante avanzado. La verdad que un fútbol que me sorprendió, no esperaba tanto de ellos. La verdad que la preparación física que tiene es de a nivel europeo, te diría. También ya en Paraguay se está implementando mucho esa escuela de mucha fuerza, mucho trabajo en el gimnasio y un fútbol muy dinámico, que así como te dije, me sorprendió y yo creo que hay que tener mucho cuidado.
0: Sí, sí, sí. ¿Y cómo estás viendo a la selección, Fernando?
1: Y en este último partido yo creo que recuperamos la esencia, así como todos vimos, ¿verdad? Creo que en el primer partido nos faltó eso. Si escuchamos unos ruidos de fondo, es porque estamos acá en el bote, estamos saliendo a la pretemporada, sí. Estamos volviendo al hotel. Se volvió a recuperar la esencia de nuestro juego, el defender bien paradito y salir de contra, y creo que eso fue lo que nos dio resultado en la eliminatoria.
0: Sí, sí, sí. Están saliendo de la pretemporada. ¿En bol se van hasta el hotel, Fernando?
1: No, en un bus. Vamos todos juntos.
0: Pero escuché mal entonces, en un bus. Saludos entonces a todos los muchachos ahí. Porque a la par de que se está disputando, por supuesto, la Copa del Mundo, ustedes ya se están preparando para lo que se viene.
1: Sí, acá full, estamos con los trabajos físicos. Hoy a la mañana tocó una pasada de... En total corrimos 4.000 metros, así que acá los muchachos ya... Estamos todos cansados.
0: ¿Y cómo viene el trabajo? ¿A doble turno o un solo turno? ¿Por la mañana nada más?
1: Esta semana entramos a concentrar a partir de ayer. Nos vamos a estar sábado y trabajo doble turno todos los días.
0: Ah, perfecto. Ahí entonces con el profe Arrúa, a full preparándose para lo que se viene,
1: Sí, así mismo, acá estamos metidísimos ya.
0: Y bueno, Fernando, entonces el jueves van a estar siguiendo el partido también de la selección. Atentos, ojalá que se pueda dar la clasificación en el segundo grupo y después ya ver, por supuesto, lo que se viene para la albirroja.
1: Sí, así mismo acá con el grupo estamos organizando ya la cena para esperar el partido y ya apoyar todos juntos esperando la clasificación de nuestra querida selección.
0: Que así sea. Fernando, te agradecemos por el tiempo y un saludo a los muchachos.
1: Un abrazo grande y saludo para todos.
0: Ahí está Fernando Romero, futbolista de Trinidense, que también jugó en Australia. Nos contaba cómo es el fútbol de Australia, cómo era el trabajo que le tocaba hacer. Y que también, por supuesto, los clubes se están preparando para lo que va a ser el torneo clausura, la segunda parte de este año, porque torneo clausura tiene Trinidense y también la Copa Paraguay. Así que ahí entonces, comentándonos un poquito nuestro compatriota, el futbolista de Trinidense, obviamente, paraguayo, el Fernando Romero, que estuvo jugando en Australia. Saludos para Francisco Rojas, para todos los amigos, Virgilio Figueredo. Vos dormís con media, no, tranquilo muchachos, tranquilo, ese chiste, tranquilo. ¿Cómo está Edgar González? Buen día, vamos a empezar a vender y luego ya nos vamos con Nati hasta los Estados Unidos. Buen día, Edgar.
2: Buen día, Nico, saludos a todos los compañeros y también a los oyentes de la gran jugada mundial. 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
0: La gente que por supuesto también escribe al 0984-955-000. Saludos para el querido Richard González. Richard Brites González o González Brites, pero sé que tiene esos dos apellidos siempre en sintonía rumbo al training. Así que vaya el saludo para el querido Richard, siempre en la sintonía del mejor equipo deportivo del país. ¿Qué pasó del comienzo de las obras del Estadio de Olimpia? Me pregunta también un oyente. Vamos a estar, por supuesto, indagando sobre eso. Saludos, Nico, excelente el trabajo, como siempre. Saludos al amigo Julio, desde los Estados Unidos nos escriben, ¿eh? Sí, señor, faltás vos por aquí, dice, sí, en algún momento vamos a estar por los Estados Unidos, mi querido Julio, así que vaya el saludo para vos, también, siempre en la sintonía del mejor equipo deportivo del país. Voy a ir hasta los Estados Unidos con nuestra compañera Nati Sosa Jovellanos, porque se está preparando, por supuesto, un mosaico albirrojo. Se está preparando la gran fiesta de los paraguayos que residen en los Estados Unidos y los que llegaron también hasta esa parte de los Estados Unidos, Nueva York, precisamente donde se encuentra Nati, y están armando un mosaico. Y nos va a contar más detalles nuestra compañera Nati Sosa Jovellanos. Abrimos el bloque del Mundial con Nati Sosa Jovellanos, por supuesto, para ir y conocer todos los detalles. Abrimos el bloque del Mundial 2026.
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0: Vamos hasta los Estados Unidos, vamos hasta Nueva York con imágenes ya en vivo y en directo. Allí lo vemos a nuestra querida Mamu, a la compañera Nati Sosa Jovellanos. Buen día, Nati, ¿cómo estás? Bienvenida.
4: ¡Ay, Nico! O sea, que te escucho, ya me agarra todo, una gana de abrazarte. Les extraño un montón, pero estoy muy bien acompañada acá de Josué. Apellido.
5: Neira.
4: Neira, casi dije, me está Josué Neira. La verdad que desde que le conocí, la recepción acá de los compatriotas paraguayos, excelente. Un gran fanático del fútbol, chico, así que vamos a hablar mucho. Pero primero les quiero decir, les extraño, Nico. Acá hoy New York amaneció con fresquito, nublado, un poco de frío, bajó la temperatura. Y eso que estamos en pleno verano, así es el verano en Nueva York.
5: Sí, así es. Está un poquito raro el clima, pero con el calor paraguayo previo al último partido del grupo.
4: ¡Ah! Me gustó ya eso, me gustó. ¿Y por qué le dice eso? Porque estamos en New York, en Queens, específicamente en College Point. Vinimos a un café paraguayo. Es de la familia de I Love Paraguay, pero este es Café and Bakery. Chicos, es el local que se abre temprano para poder estar con ustedes. Por supuesto, nosotros ya estamos. ¿Ahí qué tenemos?
5: Un rico cocido para empezar la mañana, con empanadita, embeyú, chipa, esto un poco. A lo Paraguay.
4: A lo Paraguay. Se da gusto de repente, lejos de casa, pero comiendo lo típico de Paraguay, ¿verdad?
5: Sí, la verdad que sí. Así imposible de extrañar Paraguay si tenemos todo acá, mi querida Nati.
4: Espectacular. Vos sabés que, y yo decía, ¿será que van a venir paraguayos? Y cada tanto entran paraguayos, hermanos colombianos, de distintas partes del mundo, que les gusta la comida paraguaya, que les gusta la comida típica y obviamente otras delicias que también se hacen acá. Pero ya te digo, Nico, estamos con el meyú, estamos con la empanada del mandioca, el pastel mandio, mira. Este es pastel mandio así, pero de verdad.
0: Sí.
4: No, yo te digo que ya le metemos un desayuno y estamos realmente emocionados porque por más que estamos con todo el movimiento típico, ayer Bruno me dijo, Nati, nosotros vamos a preparar un cerdito con la gran jugada, no sé qué. Y yo dije, yo ya vi mucho allá hacia California, su asadacho, Nico. Yo sé que ustedes están en estudio, pero yo no me puedo quedar atrás, papu.
0: No, por supuesto que no. A ver, entonces, Nati, por favor. Encima,
4: mira,
0: Nati,
4: la chipita.
0: Te cuento que sí, mañana es San Juan y ahí con las comidas típicas también, uno estando lejos, por supuesto.
4: Cierto. San Juan. Acá también suelen festejar el San Juan, ¿verdad?
5: Sí, siempre la comunidad paraguaya se reúne, hacen todo lo que tiene que ver con las comidas típicas. La verdad que cuando hay fechas importantes en la comunidad paraguaya de Nueva York, se porta, se prende, eso es lo importante.
4: Yo, antes de que entremos totalmente en tema de fútbol, yo quiero que le conozcan a Josu.
0: Sí.
4: Hace tiempo que vive acá, él le conoce a todo el equipo de la gran jugada. Es más, después le voy a contar porque tengo sorpresas sobre eso. Y vamos a estar durante todo el programa acá en I Love Paraguay, Café and Bakery. ¿Pero hace cuántos años que viniste a Nueva York a vivir?
5: Hace 24 años que estoy aquí, Nati. De los 6 años que vivo en Nueva York, casi toda una vida, tengo 30 hoy día. Así que conozco ambas culturas. Porque obviamente yo como paraguayo no pierdo mis raíces. No siempre me voy a Paraguay cada vez que puedo a visitar la familia. Y amo mi país.
4: Pero ustedes entienden que prácticamente desde niño viviendo acá y como uno nos deja lo que es nuestra tierra, nuestra cultura guaraní, a mí me impresionó eso porque sí, en los programas, incluso nuestros, los programas paraguayos están atentos a las noticias y por supuesto al fútbol.
5: Sí, siempre. Yo siempre particularmente digo, Nati, que por más que no estemos en nuestro país físicamente, no hay que perder ese amor por nuestra patria, la forma de hablar, la forma de que uno vive el día a día. Entonces trato siempre de llevar el Paraguay conmigo a todos lados donde voy. Siempre orgullosamente le digo a todo el mundo que soy de Paraguay.
4: Claro, y su mamá también es la líder, la que organiza muchos de los eventos en donde se unen, se juntan los paraguayos, que es el Centro Paraguayo de Nueva York. Así que de alguna manera también acompañándole a tu mamá siempre y compartiendo con los compatriotas.
5: Sí, siempre detrás de mamá. Mamá es la actual presidenta del Centro Paraguayo de Nueva York. Ella tiene un amor por el país impresionante. Siempre trata de reunir a todos los paraguayos en cada actividad que hace con el Centro Paraguayo. Sí. Y muy orgulloso de todo lo que ella hace. Siempre tratando de engrandecer y orgullosamente llevando en alto la bandera paraguaya.
4: ¡Qué lindo! Ahora, baby, ¿cuándo te vas a Paraguay? Difícil de volver, ¿verdad? Da gusto estar allá con los nuestros. Es como que uno extraña la tierra guaraní.
5: Y es muy difícil regresar a la realidad. Uno cuando va a Paraguay le visita a la familia, que obviamente no se le ve todos los días. Trata de hacer lo que uno normalmente hace en Paraguay, que es tomar el tereré a la mañana, compartir con los vecinos, con los amigos. En mi caso, por ejemplo, yo amo ir a la cancha. Fanático a muerte del Club Cerro Porteño. Siempre voy a la...
4: ¡Vamos!
5: Siempre voy a la olla cada vez que puedo. Y el momento de regresar es donde más pega. Es más pega porque es volver a la realidad, volver al trabajo, volver a estar lejos de la gente que uno quiere. Entonces es muy difícil.
4: Bueno, la próxima que vaya a Asunción, yo ya te prometo acá con Nico de testigo, con los compañeros allá de estudio, prometo llevarte a la cancha. Prometo a llevarte la nueva olla a ver un partido de Cerro Porteño. Hecho ya.
5: Muchísimas gracias.
4: ¿Te parece?
5: Muchísimas gracias.
4: Nos vamos. Y además les cuento que se viene un mini Josu. O sea que, ¿por qué no le podemos llevar al Josu también a la cancha en un futuro?
5: Sí, estamos muy contentos con mi novia de la llegada de nuestro primer hijo. Ella está con 5 meses de embarazo. El sábado nos dieron la noticia, o sea, hicimos la fiesta de revelación y va a salir un mini cerrista. Sí, igual que el papá, así que
4: muy contento
5: con la llegada de mi primer hijo.
4: ¿Cómo se llama tu novia?
5: Lorena Quiñones.
4: ¿Y tu bebé cómo se va a llamar?
5: Christopher Gael.
4: Viste, ya tenían todos los nombres. Vos sabés que hicieron el típico festejo de la revelación. Me invitaron, bueno, no pude estar ahí, pero súper agradecida porque uno siente contigo, con tu mamá, con tu mujer también, como que acá te haces de familia. Lo encontrás a los compatriotas y da gusto. Y como él dice, te agarra ese techagau cuando volvés de Paraguay, pero venir acá a saber que están otros paraguayos. Vos te encontrás así con la manada paraguaya, ya hablan en guaraní. Ya estamos comiendo comida típica, así es.
5: Sí, la verdad que sí. Ese es lo bueno del paraguayo, que donde vos te vayas te acogen. Te acogen, te hacen sentir bien. Intentan todo lo posible para que no extrañes tanto a tu patria, y eso es lo que el paraguayo le hace ser grande.
4: Totalmente, por eso también le mando un beso a la tía Nancy, que nos recibe siempre en I Love Paraguay, ya sea al restaurante o acá, el Café and Bakery. Pero compañeros, lo más loco que está sucediendo acá en Estados Unidos es que estos compatriotas que viven acá también vibran la clasificación de la Albirroja después de tantos años. Y nada más y nada menos jugando y disputando su torneo acá, en Estados Unidos, que es donde residís.
5: Cuando nosotros supimos, los paraguayos que vivimos en Estados Unidos, supimos que el Mundial se iba a hacer acá, la alegría era inmensa. La alegría era inmensa porque si Paraguay clasificaba en ese momento, sabíamos que los que vivimos lejos de Paraguay íbamos a tener la oportunidad de ir a alentar a nuestra querida Albirroja. No empezamos bien las eliminatorias, empezamos con resultados negativos, tuvimos que cambiar de técnico, tuvimos que pasar momentos duros, pero al final con la llegada de nuestro querido profe Gustavo Alfaro, todo cambió, renació esa ilusión de volver a un mundial, y cuando clasificamos en ese partido contra Ecuador, la alegría para todos, no solamente para Paraguay en sí, sino para los que vivimos afuera de Paraguay, fue una alegría enorme de volver a un mundial 16 años después.
4: Y después vamos a entrar en fútbol, Nico, sí. Yo te paso la posta, porque acá tenemos una foto también de prueba de que Josu es fanático de la gran jugada, fanático también de los compañeros periodistas de Bruno Pont. Si hay foto, hay video, como se dice, tenemos todo prueba. Uh-huh. Él me cuenta, Nati, acá en Nueva York se sigue la gran jugada, se sigue la rock and pop, se sigue Ñanduti. Así que después vamos a mostrar las pruebas. Te doy el pase, querido Nico, y estamos acá atentos para acompañarle mientras disfrutamos del cocidito, del mellú, la chipa, el pastel mandío. Salud.
0: Perfecto, Nati, muchísimas gracias. Ahí está nuestra compañera Nati Sosa Jovellanos. Y también ya vemos a los compañeros ahí en la zona de los Estados Unidos, y ellos nos van a contar la locación el día de hoy, pero una imagen tremenda realmente que tenemos de los compañeros de Bruno Pond, de Federico Arias, de Carlín Correa, de Fabio Martín, de Wilson González, que ya nos vamos nuevamente hasta los Estados Unidos con ellos. ¿Cómo está, Bruno? Buen día, saludos para todos.
6: Que está garuando, que es normal, nos decía el querido Víctor, quien hoy es un paraguayo, Víctor Fernández, quien nos recibe en su casa, y preparamos algo muy especial. Estén muy atentos, entren ya al YouTube La Gran Jugada en vivo. Después vamos a estar con Ñanduti TV, vamos a estar con la 1020 AM, van a poder ver durante las 2 horas de programa de televisión, de 12 a 14 horas, 17 de Tigo, 23 de Flow y Canal 19 de Claro, lo que es vivir acá en los Estados Unidos. Y específicamente estamos, Nico, en San Francisco. Hemos dejado la zona de la Unión, que es Union City, donde estábamos. Antes estuvimos en Santa Clara, antes estuvimos en San José, estuvimos por Los Ángeles, estuvimos el domingo en el muelle de San Francisco. Bueno, y así vamos recorriendo Estados Unidos, acompañando a nuestra querida selección paraguaya de fútbol, con esta enorme satisfacción del gran acompañamiento que tenemos con la gente. En estos momentos, 1.600 personas prendidas. Como título lanzo, atención, Gabriel Ávalos ayer practicó de titular. Gabriel Ávalos, justamente debatimos bastante ese tema, quién puede ser el centro delantero, y también la presencia de Mauricio. Un adelanto que realizaba nuestro compañero Ángel Elián por la diferencia horaria, esto lo lanzó ayer entre las 12 y la 1 de la madrugada ya, de ayer. O sea, sí, prácticamente hoy, ¿verdad? Pero ya de madrugada por la diferencia horaria, porque se enteraba nuestro compañero Ángel Elián, como hubo solamente 15 minutos de apertura de puerta para que la gente de prensa pueda hacer, captar videos, hacer informes, pero después trabajó Alfaro y practicaron, repito, en el equipo titular Mauricio y Gabriel Ávalos. Ayer hablábamos, por ejemplo, a mí me gusta lo de Ramón Sosa, pero si es que él está en condiciones, porque nos reportaban que tenía un pequeño inconveniente, que no es muy grave, pero que tiene que estar al 100%. ¿Qué tal, Federico? Un gusto saludarte. Qué hermosa imagen tenemos por detrás, acá en la casa del querido de la familia Mesa, de Víctor, Víctor Fernández, de toda su familia, que nos acogió, y vamos a preparar hoy, señores, comida típica al estilo paraguayo. Ya estamos mateando luego acá de tempranito, son las 7:31, tenemos una temperatura de 17 grados en estos momentos. ¿Qué tal? No, sí, ya me está mostrando Carlín lo que se viene. ¿Qué tal, Federico? Un gusto saludarte, buen día.
7: Buen día, Bruno, buen día para todos los compañeros, para la audiencia de La Gran Jugada. Hermoso lugar, ¿eh? Un barrio de San Francisco, está en una montaña, tenemos la montaña atrás, pero estamos en una zona alta, un barrio muy lindo realmente, que estábamos a ponderarlo con Carlina afuera. Y ayer hablamos justamente con Carlina el tema de Ávalos. ¿Por qué Ávalos? Más allá del ofensivo, la mano que te puede dar en la defensa, buen saltador, ante un equipo que tiene un promedio de estatura muy importante. Y creo lo de Mauricio, más allá que yo te decía ayer que Mauricio Sosa, cada uno con su característica, me parecían buenos ingresos para no poner un volante defensivo, porque ese sería Bobadilla, que no está teniendo buen nivel, mantener el doble 6 con Cuba y con Diego Gómez, y tener una opción ofensiva importante, atendiendo que hablamos de segundo puesto, pero para tener segundo puesto hay que ganar. Y a eso debe salir Paraguay ante Australia, cuenta regresiva, y dicho sea de paso, hablando de San Juan, estamos en la época de San Juan, ¿no? Sí. Una vez se olvida qué día es, pero ¿hoy qué día? ¿23?
6: Hoy es miércoles 23, martes 23.
7: Martes
6: Américo.
7: 23.
6: Sí, señor.
7: ¿Y San Juan es? Mañana, 24. Mañana. Ah, no, a full.
6: Hoy a la noche full, ya se hace, ¿verdad?
7: Sí.
6: Una especie de previa, preámbulo. Le contamos a la gente que acá hoy con nuestro querido Víctor Fernández con toda su familia. Vamos a comer empanada paraguaya, chorizo casero, vamos a comer cure sirgrí, vamos a comer mandiore, sí. No, eso es yuca, como dicen algunos. Ah, yuca, dame yuca ahí, paraguayo, y tomate. Un saludo a nuestro
7: querido. O sea, vamos a seguir con la estricta dieta que tenemos desde que llegamos a Estados Unidos.
6: Y Víctor, ya dije pastel, ¿verdad? Pastel mandío.
7: No.
6: Empanada. Sí, empanada. Después tortilla. No, estamos, hermano, ¿sabes qué? Vamos a hacer una mini San Juan ya acá de la Gran Jugada. ¿Qué tal, Carlos Correa? ¿Cómo te va? Buen día.
7: Bien, Bruno, un saludo a los compañeros.
6: ¿Qué pide por
7: antes? Puso un día esto sí.
6: Cuando comencé a contar todo esto, ¿sabes qué?
7: Ya quiero irme a la cocina y otra vez.
6: Viniste así, que me llame, hace Víctor. Frío. Sí. Pero va a salir el sol. ¿Vos sabés que la
7: estaba garúando cuando llegamos? Una finísima garúa.
6: Sí.
7: Finísima.
6: Pero en California, en Los Ángeles, por todos lados donde estuvimos, amanece fresco, ¿verdad? Después sale el sol y ya es un sol
7: fresco, picante. Fresco y nublado.
6: Fresco y nublado. Y la misma cosa pasa cuando se da la puesta al sol. Cuando va desapareciendo el sol, refresca también. O sea, al amanecer y al anochecer, refresca y después durante todo el día, sol. Acá no llueve. Garúa máximo.
7: Salís abrigado, te desabrigás y después te volvés a abrigar.
6: Sí.
7: Así es el tema. Y con respecto a lo que decías de la selección, y hay gente que se preguntará el horario, es que la selección empezó a entrenar ayer a las 9:15. Uno calcula que eso de las 10 habrá hecho el parado táctico hora paraguaya. Y después le llega la información a Ángel cerca de la medianoche. Por eso el horario del lanzamiento de la información. Y ayer hablábamos de Mauricio, de que es un jugador muy rápido mentalmente, como para tratar de encontrar espacios en donde va a ser difícil de hacerlo, porque Australia se va a tirar atrás. Australia con el empate va a terminar segunda. Entonces Mauricio para mí es el hombre ideal, justamente lo hablábamos ayer, y que Alfaro iba a jugar con un 9, porque el 9 te da la presencia en ataque. Paraguay se supone que va a tener más tiempo de posesión de la pelota, y también en los tiros o los balones parados en contra te va a dar una gran mano Gabriel Ábalos para sumarse a Gómez, Alderete y por allí a Junior Alonso. Después nos cuesta encontrar algún cabeceador. Ojalá aquí salga un poco más otra vez de lo que lo hizo en el partido anterior.
6: Tremendo lo de Messi ayer. Vamos a hablar del contexto general de la Copa del Mundo, rival, posibilidad de Paraguay, porque esto va cambiando. Jordania ayer se eliminó también oficialmente de la Copa del Mundo. Se están yendo los equipos, algunos. Turquía fue el otro que se fue también. Nosotros le despachamos oficialmente. ¿Qué tal, Fabio Martín? ¿Cómo te va? Un gusto saludarte. Buen día.
8: ¿Qué tal, Bruno? Buen día para todos. El gusto de compartir aquí en la casa de otro paraguayo más, también con sus, con por supuesto, su testimonio de vida. Su...
6: Fabio, ¿te puedo hacer una pregunta?
8: Sí.
6: ¿Vos no tenés frío con tu peinado a la gomina así, muy fresco? Mira, no vaya a pasarse de vida,
8: no,
6: Wilson.
8: No,
6: espera, si la gente entra en YouTube, hermano, mira. No.
8: Pero está bien, ¿verdad? Está bien sólido.
6: No, sólido, pero bien. Pero te digo nomás, si no tenés fresco. No.
8: Está todo bien. Estoy bien abrigado.
6: Pues parece
8: bien.
6: Muy aireado ya
8: no,
6: eso.
8: No, está bien. Está Fabio, todo bien.
6: Pero ¿qué estabas diciendo?
8: No, el gusto de compartir con Víctor, con toda la familia también. Y este es un testimonio también diferente de vida también, porque no solo es venir a instalarse acá, varios países ya tiene, ¿verdad?, de recorrido para que después nos va a contar seguramente toda su historia. Y con respecto a la selección nacional, el 9. El 9 que no solamente tiene que funcionar para neutralizar al rival en las pelotas quietas. El 9 que tiene que funcionar también cuando le metemos pelotas largas. Ahí es donde yo tengo mis dudas, porque ningún 9 no nos funcionó para ese tipo de tareas. Y ojalá que si juega Ábalos esté a la altura de jugar con esos gigantes de Australia para poder ganarles, ser referencia, arrastrar marcas y que el resto llegue para poder hacer los goles, porque tenemos que ser protagonistas del partido del jueves. Así que vamos por los 3 puntos para poder clasificar segundos y tener toda esa ventaja de descanso y de esperar a lo que va a ser el rival que va a salir de un grupo en donde vamos a tener un rival que podemos combatirlo, como va a ser Egipto, Bélgica o la misma selección de Irán.
6: Jugamos, muchachos, el jueves a las 23 horas de nuestro país ante Australia, el partido clave para nosotros, porque si quedamos tercero va a estar complicada la cuestión, ¿eh? Los rivales que nos esperan ahí son muy complicados. ¿Qué tal, Wilson González? Ya lo tenemos a Ángel Elian en pantalla, estamos viendo también a la querida Nati, vamos compartiendo ya imagen también.

0: cine, un curechirirí. En algún momento también por mensaje me ponía que podíamos comer un pescadito, pero bueno, muchísimas gracias al querido Víctor Fernández, a toda su familia. Tiene una historia de vida realmente digna de destacar y digna de contar también, porque no es fácil todo lo que él pasó y cómo está ahora. Todo lo que consiguió realmente es como para destacarlo. En cuanto al equipo de la selección paraguaya, yo les adelanto mi opinión, que no me gusta Gabriel Ávalos. En todo caso, si es que vamos a continuar con un centro delantero fijo, más allá de que solamente 20 minutos estuvo bien Pita, me parece que entre los cuatro que ya jugaron fue el que por lo menos un poquito más cumplió la tarea que le dio el técnico y un poquito más asentado se lo vio en eso de presionar, de tratar de ensuciar la salida del rival. La verdad que la inclusión de Gabriel Ávalos no me gusta, porque ha demostrado lastimosamente en varias ocasiones que cuando se pone la camiseta de la selección es muy diferente a cuando juega en sus clubes, y principalmente lo que venía haciendo en Independiente, y esto se vio en los partidos amistosos que jugó contra Grecia, contra Marruecos, inclusive que arrancó de titular y donde no le fue para nada bien. Entonces yo no estoy de acuerdo con su inclusión en el equipo base.
1: Bueno,
2: va a ser un gol Ávalos.
1: Epa.
2: Va a ser un gol Ávalos. ¿Quieres entrar a la apuesta?
0: No, pero ¿sabes qué?
2: Una parrilla argentina todavía tengo para cobrar, ¿eh?
0: No, pero ¿sabes qué? Sería apostar en contra de un paraguayo y eso no quiero hacer.
2: ¿Pero no te gusta, pues?
0: No me gusta.
2: Y a mí me gusta, yo creo que llegó el momento de Ávalos.
0: Ah, bien.
2: Va a ser un gol. Va a empujar alguna pelotita.
1: ¿Cómo puede ser que tan rápido nos olvidamos? Ya nos vamos hasta Dani Maciel, nos vamos hasta Ángel Elián, volvemos hasta Nati, Nueva York. Estamos acá en San Francisco, vinimos a la casa de una familia paraguaya. Hoy vamos a hacer una especie de anticipo de San Juan. Ahí envié ya una imagen para Ropero de la mandioca, lo primero que se está preparando, hermano querido.
2: ¿Cómo dicen? ¿Bastéis? Sí, la trastienda acá
1: detrás de escena, de cámara. Sí, señor. Bueno, no, qué rápido nos olvidamos a Tony Chávez, muchacho. Qué rápido.
3: Que fue tan pobre lo suyo, lamentablemente. Nos hubiese gustado quedar un par de goles.
1: Que para que no sea lo único.
3: Fue muy pobre lo suyo.
2: Y Alfaro en un momento, dijo abiertamente.
1: O no va bien por arriba.
2: No. ¿Vos te acordás el gol en contra de Anthony Silva contra Chile? Eran defensores. Él marcaba el primer palo. Tony.
3: Alexis Sánchez.
2: Y se abrió Tony y le dio la pelota a Silva, no pudo resolver y entró, porque mucha gente le echó la culpa a Antonio Silva, claro, un gol en contra, pero también estuvimos lo que dijimos, mira el movimiento de Tony Sanabria, que en lugar de ir a atacar la pelota, se abrió y le llegó arco norte, defensor del Chaco, el centro, desde la izquierda, y aparte fue muy pobre, o sea, el esfuerzo, si él dejaba una imagen que se esforzó, hubiera sido contemplado, porque hace poco, dijo Alfaro, el 9 de más jerarquía es Tony. Lo dijo, ¿no?
3: Sí.
2: Entonces, hasta Alfaro también terminó un poco pensando que no aprobó aquel gran debut, que era gran debut y que fue el partido que sabemos hicieron todos ante Estados Unidos.
3: Más allá de lo que diga Alfaro, o que pueda tener una opinión diferente a la mía, porque yo siempre mantuve lo del falso 9, si él me dice, yo siempre voy a jugar con 9, perfecto, te doy, profe, vas a jugar con un 9, pero me dice, hoy voy por Ávalos, porque me empieza a enumerar las situaciones, me enumera. Primer partido contra Estados Unidos, Tony Sanabria, yo dije que era el de más jerarquía, el más talentoso, el de más técnica, pero ninguna pelota no me aguantó, ninguna pelota no me descargó, ningún balón fue importante para él en cuanto a situaciones en el área rival. Pasamos a Pita arrancó bien, parecía que iba a ir mejor, presionó bien, pero después con la pelota en los pies, o con situaciones en que Paraguay de contra quería hacer otro gol a Turquía, él estaba en posición adelantada, no se entendía con el compañero, daba un mal pase, entonces se diluyó fácil otra vez lo de Pita. Entonces yo desde ese lado, si Alfaro me dice, entendeme mi cambio, yo voy por Ávalos con el 9, más allá de que yo no esté de acuerdo con el 9 de área, pero si él lo pone Ávalos, yo lo voy a entender desde el punto de vista de que ninguno de los dos delanteros no respondieron a las expectativas.
1: Atendé este detalle, Fabio y compañero, atiendan. Patrick Beach, arquero de Australia, 1.90 m, nos pasa Néstor Beltrán. Jacob Italiano, lateral derecho, 1.77 m. Este es normal, 77, igual bueno, buena estatura para un
3: para
1: lateral.
3: Un lateral es muy buena estatura.
1: Sí. Sir Catri, central, 1.90 m. Soutar, central y capitán, 1.98 m. Hermano, casi 2 metros
2: el
1: tiene
2: libero.
1: Este central. Hijo de mil. Burgis, central, 1.94 m. Y el lateral izquierdo tiene 1.80 m, hermano.
3: Tenés que tener 1.90 m para jugar de central en esa selección. Porque el más chico, el más petizo, tiene 1.90 m.
1: Qué locura.
3: Entre los tres del fondo.
1: Qué locura. Voy hasta Dani Maciel.

0: y concentración de la selección paraguaya de fútbol. Gusto de saludarte. ¿Cómo te va? Buen día.
1: Ya en instantes vamos a estar con nuestro compañero Dani Maciel para recuperar el retorno. Lo tenemos a Dani.
0: Saludamos a Ángel entonces.
1: Saludamos. Tenemos ahora a ti y a todos los compañeros, Bruno.
0: Bueno, perfecto. Dani, gusto de saludarte de nuevo. Perdón, gracias. ¿Cómo estás? Buen día.
2: Bien, Bruno. Bien, Bruno. ¿Cómo te va? Un saludo para todos los compañeros, para la audiencia. Abrazo grande. Aquí en San José con 15 grados. Llegamos con 13 grados. Subió 2 graditos. Tiempo nublado. Esperando lo que va a ser la zona mixta hoy a las 13 horas local, luego el entrenamiento a las 17 horas a puertas cerradas, donde definitivamente el profe Alfaro va a estar confirmando el equipo. Ya estaban analizando, hablando de los dos cambios que introdujo ayer en el entrenamiento Mauricio y Gabriel Ábalos dentro del equipo principal por Almirón y por Pita respectivamente. Pero Bruno, compañeros, audiencia, quiero esperar la práctica de hoy para confirmar todo y ya tener prácticamente definido el 11 de la selección paraguaya que va a enfrentar a Australia en el partido más que importante, para saber en qué ubicación termina la querida Albirroja. Muchos me estaban preguntando recién a través del WhatsApp cuál de los dos cambios a mí me parecía más importante. Yo no le quiero poner ese rótulo. Me parece que todos entendemos y comprendemos que Mauricio es el reemplazo ideal para Miguel Almirón, y sigue buscando el número 9 Alfaro. Entonces esperemos la práctica de hoy, porque mañana ya va a ser un repaso táctico más recreativo, pero hoy se confirma el equipo de la selección paraguaya.
0: Sí, bueno, perfecto, Dani. Y hoy en la conferencia o zona mixta de los dos jugadores, ¿quiénes son los que van a hablar, o todavía eso no se determinó?
2: Yo creo que el jefe de prensa ya lo tiene determinado, pero a nosotros nos avisan en el momento, Bruno. Nosotros nos enteramos minutos antes de las 13 horas, porque a las 13 puntualmente estará arrancando esta conferencia de prensa. Zona mixta con dos jugadores, como siempre lo hacen, un grupo de colegas para un jugador, otro para otro jugador, luego el intercambio. No dura más de 20 minutos esta zona mixta dentro del Hotel Signia, donde está concentrando la selección paraguaya. Entonces me parece que va a ser todo muy rápido, como siempre, muy dinámico, y después ya se van a preparar para lo que va a ser el entrenamiento más importante de cara al juego contra Australia. Voy a salir un poco de plano. Esta es la zona del hotel de la selección. Hay mucha seguridad, pero todavía la zona muy, muy tranquila, ya que todo arranca aquí a partir de las 11 de la mañana. Así que poco movimiento todavía en los alrededores del hotel de la selección paraguaya, Bruno, compañeros.
0: Bueno, perfecto. Más de 2.000 personas solamente en YouTube, La Gran Jugada en Vivo. Préndanse para que reciban las imágenes, todos los comentarios. Lo último de mi parte, por lo menos, Dani, y lo quiero saludar a Ángel. Federico tiene una inquietud. ¿Mañana a qué hora exactamente, hora paraguaya, hablará el técnico Alfaro? Porque es una entrevista, o sea, una conferencia de prensa prevista por la misma FIFA, exigida por la FIFA, previo al partido, ¿verdad?
2: Así es. Todavía no tenemos el horario confirmado. También el Departamento de Comunicación de la Selección nos estará avisando en las próximas horas, porque eso se coordina directamente, como lo decías, vía FIFA. Entonces vamos a esperar esa confirmación oficial. Antes que me olvide, ayer Ramón Sosa, por lo menos en los primeros 15 minutos donde nosotros estuvimos observando el entrenamiento, no estaba en el grupo. Él no estaba practicando en campo. El profe dividió al plantel en tres grupos. Trabajaron en la parte reducida, en campo reducido, velocidad, concentración, y no estuvo Ramón Sosa. Después ingresó, no tenemos información. Hasta donde yo sé, no apareció. Sería la única duda para saber si estará o no a disposición para el juego del jueves frente a Australia.
3: No, te quería decir, Bruno, para beneficio de los compañeros y quienes habla, que estoy oliendo ya algo frito.
0: Sí,
3: ustedes huelen, no sé si una torta, si una empanadita, pero algo, hermano, se está por venir,
4: Tortillita, me parece.
3: Tortillita, ahora queda rico.
2: Qué suerte que tienen, che.
0: Vos sabés que hay muchísimos oyentes que nos reclaman. Estuvimos la otra vez, como decíamos, el domingo, estuvimos en San Francisco, y ahí nos decían, qué pucha, Bruno, o sea, se atacó un señor la cabeza y me dijo, Ustedes cada vez que hablan de comida, yo a veces estoy trabajando, no puedo comer, me vuelvo loco, amigo. Y pasa en Paraguay también ahora, porque el horario en Paraguay ahora son, ¿qué hora? Son las 11:48, ¿verdad? Cerca de la comida.
4: Ya, tomado ya está pidiendo.
0: Espera, vamos a mostrar ya ahora las imágenes que tenemos. Ángel Elian, bienvenido. Estamos ahí en el estadio del Levi's Stadium, donde va a jugar nuestra selección el jueves a las 23 horas con toda una gran cobertura de la gran jugada. ¿Cómo te va, Ángel? Bienvenido.
5: Hola, Bruno. Saludos para todos, para el mejor equipo deportivo del país, toda la audiencia de La Roca de Ñanutí también. ¿Cómo cambia la cara una victoria, verdad? Porque ayer cuando llegábamos a la práctica, el ambiente de nuevo renovado, mucha felicidad, los jugadores por supuesto entendiendo también que la victoria ante Turquía representó un bálsamo para el equipo de Gustavo Alfaro, y apenas llegábamos nos encontrábamos con una escena muy linda, quizás una premonición de lo que pueda pasar en el partido ante Australia, porque Mauricio, que ayer estuvo de cumpleaños, pasaba por el tradicional Carrera Baqueta, ahí con sus compañeros en hileras también, y después se daba un abrazo con el técnico. Al ver que Ramón Sosa no estaba entrenando a la par que sus compañeros, por lo menos en los primeros 15 minutos, internamente dije, una alternativa menos, ¿verdad? Porque restarían solamente dos entrenamientos para definir el 11, y entonces Ramón, al no estar ayer, solamente tendría dos prácticas. Entonces uno comenzó a pensar, comenzó a investigar también sobre las posibles variantes que podría presentar Gustavo Alfaro, y cerca de la medianoche paraguaya, aproximadamente a las 20 de Los Ángeles, ahí de California, de la zona de Union City donde nosotros estábamos, recibíamos la información que Gabriel Ábalos y que Mauricio, el futbolista de Independiente de Avellaneda y el del Palmeiras, entrenaron con el equipo titular de la selección paraguaya, lo que no significa que vayan a arrancar ya al 100% en el partido ante Australia, pero marca una pauta, un margen de lo que está pensando Gustavo Alfaro sobre el esquema del 9, por ejemplo. Yo manifestaba mi opinión ayer y decía, yo quisiera ver un equipo con Julio Enciso de falso 9. Evidentemente la idea de Alfaro es otra, entiendo perfectamente lo de Ábalos por la superioridad aérea de Australia también, así que probó al hombre de Independiente de Avellaneda entonces en la práctica de ayer de titular de cara al partido ante la selección australiana. Otra variante que presentó el técnico, me decía Bruno, y quien podría tener minutos también en el partido ante la selección de Australia, es Alexandro Maidana, quien ingresó en la parte final de la práctica. Evidentemente hoy será otro entrenamiento a puertas cerradas ya con fútbol, tendrá que definir el equipo hoy y mañana ya algunos ajustes tácticos para lo que va a ser el último partido de la fase de grupos. Pero esa es la información que tenemos Gabriel Ábalos y Mauricio, por el que tanto pedimos, y me incluyo, entrenaron ayer con el equipo titular de la selección paraguaya, y evidentemente Gustavo Alfaro no piensa en un esquema sin centro delantero.
0: Ángel y Dani estuvieron ayer en el entrenamiento de la selección paraguaya, y Ángel creo que fue, o Dani, Ángel creo que me decía, o nos decía todo, ¿verdad?, que Gil practica muy bien. Ángel lo había dicho. ¿Ustedes vieron eso, verdad, Dani, Ángel?
5: Sí, Bruno, vos sabés que es muy imponente él, la forma en la que entrena, la forma en la que realiza los ejercicios. Uno, su estatura llama muchísimo la atención, pero aparte la agilidad que tiene para los trabajos de reflejos, de coordinación. No digo que Gastón y Gatito no lo tengan, porque también son muy buenos en la práctica, pero lo Orlando Gil es tremendo. Yo creo que por su altura, Bruno, y por las tapadas espectaculares que hace, por ejemplo, a los remates a quemarropa. Realmente el arquero de San Lorenzo de Almagro tuvo una actuación bastante destacable, o bastante mejor, aunque se sigue dejando en cierta medida algunas dudas, ¿verdad? Sobre todo a la hora de salir, pero mejoró su performance en cuanto al partido ante Estados Unidos en la primera fecha, y es muy, pero muy imponente en las prácticas. La verdad que es un deleite ver, ojalá en algún futuro, o no sé, según las determinaciones, podamos ver este tipo de entrenamientos durante un poquito más de tiempo. Pero lo poco que tuvimos en esos primeros 15 minutos, al menos a mí me llama la atención la forma en la que practica Orlando Gil, y sobre todo en la que impone ese físico y esa agilidad que tiene a pesar de su estatura.
0: Tenemos en el chat de YouTube el siguiente sondeo. ¿Te parece bien la inclusión de Ábalos en el equipo? Sí, es el indicado. No, debe ser Pita. Lo que está llegando, hermano, la tortillita. Llegó la tortillita. ¿Puedo mostrar todavía ahí en la primer plano de la televisión? Todavía agarró la tortilla. ¿Cómo? Mira lo que es, hermano querido.
6: Y si me encuentro con Ronaldo, ya está
0: acá. David, mostra un poco. Mira lo que estamos. Gracias, querido Víctor. De entrada, hermano querido.
7: Espera, Cali, espera.
8: No, yo pasarle el plato a los compañeros.
7: No, vamos a mostrar primero el producto, hermano. Que no se acabe el stock, como diría alguien.
6: Para vos, Ángel Elian.
7: Mira, para vos, Ángel Elian, Dani. Dani, yo te pregunto Ángel es muy apasionado a veces, ¿verdad? Y él siempre fue pro Orlando Gil. Es tanto así como dice el compañero, que es muy intenso como practica Orlando Gil, Dani.
1: Ya retornamos un instante con la señal de Dani, Bruno. Estamos con Ángel y
7: bueno,
1: con Ati.
7: Bueno, cómo no. Creo que va a estar mucho más tranquilo ya Gil, ¿verdad?
8: Totalmente.
7: Ya pasó el
8: debut.
7: El tembladero, como se
3: dice. Estuvo más tranquilo Cáceres, estuvo más tranquilo Gómez, Derete, todos estuvieron más tranquilos.
8: Superó el sacudón, digo, en el sentido de que
3: claro.
8: Esos minutos finales fueron fundamentales. Realmente
3: porque
8: su tranquilidad fue buena.
3: La forma de terminar contra Estados Unidos fue la peor. Porque ya estaba mal a la pucha. ¿Y después?
8: Adelante.
3: ¿Me dejan el micrófono? Bueno, vamos a hacer un editorial. No, estaba mal y justo vino el cuarto gol que lo sepultó, el gol de Reina, claro, ahí terminó muy mal, incluso yo lo vi, boca abajo, tirado contra el área, pero se recuperó. Y esto tuvo mucho que ver Alfaro seguramente, ¿no? Que si algo tiene justamente trabajar la parte mental, porque yo creo que Cáceres también habrá terminado mal. A Cáceres lo cambiaron y el primer tiempo se lo comió a cuanto turco pase por su zona. Entonces Hugo se responde el trauma, el tema de un mundialista en el peor escenario contra un equipo muy dinámico y con 70.000 hinchas en contra terminó, y yo creo que se normaliza. Por eso hay fe en ganar a Australia, no solo en empatar con los 4 puntos que nos van a determinar algún tercer puesto, pero yo tengo fe en ganar a Australia porque me parece que 4 o 5 jugadores volvieron al nivel que uno esperaba de ellos. Y bien acompañados se le puede ganar a Australia el próximo jueves.
8: Sobre todo porque se supone que en un mundial, en un torneo como este, como se juega semana a semana, cada 6 o 7 días tu respectivo partido, tenés la posibilidad de ir mejorando, de evolucionar futbolísticamente, de tener ese progreso, que me parece que se dio el progreso desde los niveles que estaba mencionando Federico con respecto a jugadores que mejoraron su calificación. Y a partir de ahí mejorar en lo futbolístico, porque hay que decir que el partido que jugamos contra Turquía fue muy condicionado, en donde hicimos al minuto el gol. Partido ideal para cualquiera es hacer un gol al empezar un partido, después de haber perdido por goleada y estás jugando desde la clasificación. Haces el gol, te vas acomodando y ¿qué pasa? Se te expulsa un jugador. Increíblemente, porque fue esa la situación de Almirón, al no entenderlo de la regla. Te quedas con 10. Empezás a defenderte a muerte o defender ese resultado mínimo y te sale bien toda la estrategia defensiva, porque en ese sentido Paraguay estuvo estupendo. Yo decía el sábado, jugó un muy buen partido Paraguay, no lindo partido, buen partido para achicar espacios, las marcas, juego aéreo del rival o alguna situación quemante, el arquero que respondió los últimos 15 minutos con mucha tranquilidad y serenidad. Bueno, pero ahora tenemos que buscar también, ya que necesitamos ganar el partido, que ese volumen de juego aumente, estando en condiciones normales e iguales con el rival, 11 contra 11, que tengamos más fútbol. ¿Y quién nos puede dar ese fútbol? Mauricio. Si Ábalos está bien, ¿nos puede dar los goles que nos falta? Sin dudas, sin lugar a dudas. Hicimos un gol de Galarza de media distancia, pero es un partido donde tenemos que demostrar que estamos creciendo y que estamos en condiciones de poder ganar y clasificar segundos de nuestro grupo.
7: Se jugó el Faro, con Gil. Se la jugó porque si pasaba algo feo ante Turquía, iba a ser Judascay y Alfaro hoy. Sin embargo, le dio la confianza, Gil le respondió, y a otra cosa, hay que jugar contra Australia. Yo creo que vamos a tener más posesión. A ver, que no se malinterprete, no nos vamos a convertir en España de la noche a la mañana, pero Australia va a ser más cauteloso que nosotros porque el empate le sirve. Evidentemente, en algún momento Australia va a quitarnos la pelota, va a tratar de jugar también, no es que se va a tirar atrás todo el partido dentro de su arco, ¿verdad? Pero va a apostar más a que Paraguay deje espacios para liquidarlo de contra. Por eso Alfaro tiene la misma lectura y lo mete a Mauricio, porque los espacios para los australianos van a ser más que para nosotros. De lo contrario se imponía Gustavo Caballero o el propio Ramón Sosa. Bueno, Ramón Sosa no entrenó con normalidad, pero jugadores de esas características, ¿verdad? Pero si lo mete a Mauricio es porque Alfaro considera que Australia va a ser más cauteloso que nosotros. No digo que se va a tirar atrás, va a tener su momento de detenencia, pero Paraguay va a tener que salir a buscar el triunfo porque el necesitado es Paraguay.
4: Así como hice antes del partido contra Turquía, me metí a ver un poquito la realidad de Australia, por lo menos en cuanto al criterio y a lo que puede ser la opinión de los periodistas y también de la gente. En uno de los portales veía comentarios de los australianos, quienes decían que había que utilizar este partido contra Paraguay como para cambiar un poquito esa versión que conocemos de Australia, de una selección defensiva, y también tratar de experimentar, salir a buscar un poquito más los encuentros, que es lo que ahora el público le está pidiendo a la selección australiana. Con relación nomás a los datos que daba Bruno, que nos proporcionaba también Néstor Beltrán, con relación a la estatura de los centrales de Australia, si Alfaro está pensando meterlo a Ábalos, me parece que es como buscando en algún momento que él juegue de espaldas al arco y que por arriba gane alguna pelota, pero con esa facilidad de salto que tienen estos jugadores australianos que son muy altos, yo creo que ni siquiera el propio Ábalos, que tal vez de los delanteros que tenemos es el que mejor juega de espaldas al arco, va a tener oportunidad. Y para mí ahí inclusive digo que se acrecenta el tema de que sería un error para mí, incluirlo a él desde el vamos. Hay que tratar de jugar un poquito por abajo y aprovechar que así como son altos y van bien por arriba, seguramente son toscos por abajo.
0: Acá me está contando alguien en el chat de YouTube que, y maneja información porque me estaba contando sobre jugadores de Australia que van a entrar aparentemente ultra defensivos los australianos. A ellos les conviene el empate, ¿verdad?
8: Claro, es lo que decía Carlín ayer, el empate, y ellos juegan con línea de 5. Ellos no tienen problema, no se ruborizan a la hora de defender, pero tienen una salida larga, juegan parecidos a nosotros.
0: O sea,
8: pero
0: nosotros tenemos que salir a ganar,
8: sí,
0: porque si terminamos tercero, muchachos, la cosa viene pesada.
8: No.
0: Nuestros rivales pueden ser Colombia, Portugal, Alemania o Francia. Estos dos últimos que cité, yo te digo la verdad, preferiría...
3: No, Francia, pero el dúo Olise Mbappé hace más goles que está...
0: Y Alemania está jugando
3: muy bien. Y Alemania resurgió después de mundiales pésimos.
0: Colombia sí, yo no le tengo miedo a Colombia.
3: Colombia...
0: Ni a Portugal tampoco.
3: Hoy con Congo.
8: Colombia da la impresión que es como cuando somos un equipo paraguayo en Libertadores y te enfrentás contra otro paraguayo.
9: O sea, entre sudamericanos podemos
8: igualarnos. Claro, podemos igualar en la totalmente.
0: Bueno, vamos a retornar hasta Dani. Saquen la práctica, muchachos. Pongan la tortilla de yeu que estamos haciendo acá. Qué pucha será, impresionante.
3: Cebollita, ¿verdad?
8: Opa, y cebollita,
3: qué rico.
0: Podemos hacer reposición, la mandioca
3: después está hirviendo. Después de tanto, ¿cómo se llama? Fried peas, fish, pollo frito, pollo loco. Una tortilla, hermano. ¿Sabes cómo viene? Qué lindo.
0: Y lo que se viene, te cure chirigre.
3: Por favor.
0: Empanada, no, esperen, muchachos, por favor. Bueno, la gran jugada de los Estados Unidos. Dani, yo te preguntaba, viste que muy apasionado Ángel Elian y se declaró Orlando Gilcista. De primera línea, ¿verdad? Seguía su campaña en San Lorenzo, ¿se acuerdan?
3: Nosotros somos la primera hora. De la primera hora
0: Ángel.
3: Y Ángel Elian,
0: sí, señor. Entonces, están así como cuenta él que practica fuerte Orlando Gil, Dani.
2: Los tres arqueros practican fuerte, los tres arqueros entrenan con mucha intensidad, son exigidos los tres arqueros al máximo, pero coincido con Ángel, y lo vimos también con Wilson en algún momento, trabaja y practica muy bien Orlando Gil. Muy buenas tapadas, es muy ágil. Por ahí uno lo ve muy serio, no tan alegre haciendo bromas como lo hace Olveira, por ejemplo, o Gatito de repente. Pero sí, Bruno, realmente en los entrenamientos se lo ve muy, muy bien a Orlando Gil. Y yo creo que tiene mucho que ver el día a día, como explicaban también los compañeros con respecto a su titularidad dentro de la selección nacional. Pero es un gran arquero, es una gran persona, y creo que, y quiero que le vaya mucho mejor aún que en los dos primeros partidos a Orlando Gil para buscar ese segundo lugar que le va a venir muy bien a la selección paraguaya. Bruno, ¿puedo hacer un pedido al aire?
0: ¿Cómo no? Claro que sí, Dani.
2: Principalmente a usted, señor. Porque sí, quiero pedirle que me guarde 4 o 5 tortillitas con mandioca y me lleve hoy a la casa. Eso nomás le pido.
0: ¿Cómo no? Acá Wilson te está mostrando ya. Está todo vacío.
3: Sol out.
0: Papá, sí.
10: Se liquidó, Dani. No puedo comprometerme a algo que no voy a poder cumplir. Te pido mil disculpas. Bueno, volvemos en un momento con Ángel. Que... Volvemos con Dani también. Sí. ¿Mm?
2: No, pensé que se acordaron de mí con, en cuanto a las tortillitas. Digo, pero no importa. Tranquilo.
10: Vamos a ver qué. No, no, no, tranquilo, Dani. No, no chicané, por favor.
3: La otra vez comimos pancho afuera y nadie se acordó de nadie. Tampoco.
10: Cierto, es cierto. Quiero, Nati, estás viendo lo que estamos viviendo acá en San Francisco, vos ahí en Nueva York. Pero parece más cheto lo de Nati, ¿verdad? Vito jugo de naranja.
11: Nati, ayer, ayer en la tarde paraguaya ya hizo su San Juan. Estuvo en un restaurante que tenía todas las comidas típicas. Le bajaste de todo, Nati,
12: Qué pucha, qué rico que comemos. Acá se siente a Paraguay. Bruno, me estoy matando de la risa. Porque ¿sabes cuántas veces a Wilson le dejaron debajo de la mesa? Cuando llega la empanadita, todo, le toca su turno de salir por el aire. Y mi parte, hey, Wilson. Y ya, no hay nada. Ahora escucho el pedido de Dani y ya me reí. Yo le quería mostrar, Bruno, porque vos no llegaste para el inicio. Teníamos empanadas, o sea, pastel mandí o chipán, bellú. Mira lo que queda. Apenas a mí ya queda. Acá ya solamente ya estamos con bellú. Lo que sobra en bellú, digamos, ya tomamos todo nuestro cocidito también. Ya le pedí, mira, ya está vacío acá. Estamos con un jugo de naranja para refrescar. Y estoy con Josu, que también es fanático del fútbol. Y también estamos pendientes de todo lo que están hablando. ¿Te gusta lo de Orlando Gil? Que se siga manteniendo en el arco y cada vez va mejor y mejor.
13: Me gusta que el profe Alfaro lo mantenga, eso le da confianza al arquero. No, yo particularmente, una opinión mía, no soy eso de estar cambiando partido tras partido tras partido, porque, o si no, demuestra que no le tenés confianza a tu jugador, sea el arquero, defensor, mediocampista o delantero. A tu jugador vos le tenés que hacer sentir importante. Entonces, el arco en los últimos meses ha sido un debate muy, muy complicado, que si Gatito, que si Olveira, que si Orlando Gil, y me gusta que se mantenga y le da confianza al arquero.
12: De hecho, que ese debate ya surgió antes del Mundial, de quién lo que iba a ser el arquero titular todos los días, y ahora que Alfaro lo sigue sosteniendo a Gil, me parece que está bueno que le dé esa confianza, que también Gil, como dijo Dani Maciel, esperemos que cada vez le vaya mejor, pero todos queremos lo mejor para nuestra selección. Ahora no está Miguel Almirón, se habla de Mauricio, y después se preguntan si Ábalos o el Vikingo. ¿Por quién vas?
13: Bueno, yo soy más de momentos. Yo soy más de momentos. Creo que Isidro Pita está haciendo muy, muy buenos partidos en su club. Creo que la vez pasada le costó un poquitito, pero como dije, yo soy de mantener. Creo que Isidro Pita debería arrancar de titular el jueves contra Australia.
12: Y Mauricio, nuestro brasiguayo, ya es paraguayo, ¿verdad? Pero se le quiere, se le agarró cariño rápido.
13: Como dijo tus compañeros, él cambia el estilo de juego de Paraguay. Creo que la vez pasada, cuando ingresó contra Estados Unidos, creo que se notó esa diferencia, a diferencia no solamente de hacer el gol, creo que movió más el equipo, generó más juego, y creo que Mauricio también debería arrancar por Miguelito.
12: Josu, se ve la gran jugada acá, increíble como la comunidad de Nueva York está pidiendo. Le conté ayer a Bruno, Fe Aria también, para que ella lo sepa, están pidiendo que ustedes se escapen un ratito, me piden un día por lo menos que se haga el programa La Gran Jugada acá con nosotros, así que yo espero esa visita. Y voy a le conocer a Bruno hace años.
13: A Bruno tuve la fortuna de encontrarme con él afuera de la cancha de General Díaz en el 2018, después de un partido de Cerro Porteño General Díaz. Él le pedí una foto, amablemente él accedió.
12: Mostrame, vamos acá.
13: Reciente, a ver. Te lo mostré.
12: Mirá, ¿en el 2000 cuánto?
13: 2018, después de un partido donde Cerro ganó 3-1 contra General Díaz.
12: Mirá lo que es, me muestra Bruno acá.
10: Qué grande, acerco papá.
12: A la cámara. General Díaz.
10: Nati, mandale decirle choque de puños, papá, de puñitos.
13: 8 años atrás.
12: Hace 8 años atrás te hace choque de puñito para que vea, Bruno, que acá no es que la gente me dice por agradarme. Tengo pruebas. Hace 8 años atrás él ya te pidió una foto. Sigue en el trabajo de este equipo, sigue en el trabajo de La Gran Jugada. Quieren demasiado que vengan. Y nosotros estamos acá esperando que Paraguay, ¿por qué no?, venga al Met Stadium en New Jersey y se pueda disputar algún que otro partido, o el partido de la final que va a ser ahí.
13: El sueño más grande que todos tenemos es llegar a la final. obviamente uno tiene que pensar en grande, ¿por qué no? Paraguay puede dar la gran sorpresa y puede ser la revelación de este mundial y estar ese 19 de julio en MetLife Stadium en New Jersey.
12: ¡Qué locura que va a ser eso! Acá soñamos todo y después, ¡pum!, nos tropezamos y nos caemos así, ¿viste?, de cara al suelo. Y dolió ese primer partido, pero después de lo de Turquía, yo les cuento, Bruno, Fede, Carlin, Wilson, Fabio, Dani, Ángel, no saben la convocatoria que se está armando. Las murgas, las batucadas, los distintos grupos de barra, ya sean de Cerro Porteño, de Olimpia, todos unidos por estos colores. Por la albirroja. Vamos a explotar, vamos a hacer un mosaico mañana a las 7 p.m. en Times Square. Así que, por supuesto, la gran jugada va a tener todas las novedades. Vamos a estar compartiendo todos los materiales. Incluso vamos a estar entrando en vivo al final del programa de turno tarde. Y nosotros seguimos acá con Bellu mientras ustedes están con la tortillita. Yo te guardo, Dani Maciel.
10: Qué grande. Gracias, Nati. Gracias al querido oyente. Hincha de Cerro Porteño hace 8 años y con 20 kilos menos, muchachos, ¿eh? Bueno, vamos con Edgar, 6 menciones y vamos al equipo y hablemos del Mundial en contexto general, señores. Porque lo de Messi ya es una locura, ¿será? ¿Qué jugador, qué locura lo de Messi, los números, lo de Mbappé, le preguntan a Mbappé en conferencia otra vez lo de Messi y dijo, no, tengo que seguir, si lo voy a mirar. Le preguntaron pues si le mira, si vio los goles, dijo... No, si le voy a mirar, tengo que hacer más cosas, dijo Mbappé, ¿verdad? Hasta él se está rindiendo prácticamente, pero dijo después, no, yo voy a entrar a tratar de marcar más goles. Pero digo nomás que él dice, no, si le voy a mirar, se va a volver loco seguramente, ¿verdad?
3: Claro, pero el máximo perseguidor.
10: El que estará en cama así es como antes, Cristiano Ronaldo.
3: Claro, así como en España, Cristiano le perseguía a Messi. Ahora Mbappé, ¿a cuánto quedó? A 2.
10: A 2 goles.
3: Con la edad que tiene...
10: 27 años tiene Mbappé.
3: Claro, con la edad que tiene, con los rivales que le quedan, por ejemplo, a Francia va a llegar semi y puede hasta en este mundial. Los dos son claro. Espectaculares. Yo decía ayer utilizando.
10: Haaland también, que ayer entró, marcó doblete.
3: Haaland está debutando, ¿verdad?
10: Ahora, un regalito.
3: Mbappé ya es Rusia y Qatar, y Messi ya sabemos los mundiales. En algún mundial ha marcado 1. Decía nada más cómo. Para aquellos que les gusta muchas veces entrelazar la historia, marcó su récord en Dallas, la ciudad de Dallas, la ciudad donde asesinaron a Kennedy, la ciudad de los petroleros, los banqueros. Y aquella vez de 94, cuando Maradona lo expulsa en el Mundial, lo notifican en Dallas. Justamente la famosa conferencia de prensa donde dice, me cortaron las piernas, una de las frases de Maradona. Y justamente en esa ciudad, viendo tantas, va Messi y rompe el récord un poquito... Las coincidencias que para uno fue el final de una carrera maravillosa y para el otro fue un récord más en una carrera increíble para Maradona y Messi, repetidamente, que queda marcada la ciudad de Dallas.
10: Estamos ya con Ñanduti TV, 17 de Tigo, 23 de Flow, 19 de Claro, estamos en las 1020 AM, arrancamos en la Rock and Pop 95.5 FM, transmitimos fútbol como nadie y con programaciones en vivo desde los Estados Unidos. Estamos en la casa de la familia del señor Víctor Fernández, mi querido Wilson, para repasar, mientras yo voy a comer la tortillita, esto con verdeo, cebollita verde, ¿verdad?
3: Cebollita,
4: sí.
3: Cebollita.
4: Tiene.
3: Sí,
10: es Catubio, Wilson.
4: Claro, Víctor Fernández, que es un paraguayo oriundo de Ñumí, de hecho que nos regaló a cada uno una camiseta del Sportivo Ñumí, que los compañeros no me van a dejar mentir, yo en la casa suelo utilizar cuando estoy así entre casa para estar más cómodo, una camiseta parecida a la de Sport Colombia, por ejemplo, con los colores rojo y amarillo, realmente muy linda, y él decidió a raíz del fútbol, porque también fue futbolista, hoy día se dedica también al deporte, ir a buscar mejores horizontes, mejores lugares para sobresalir, para surgir en cuanto a este deporte, y lo tocó en suerte jugar en Vietnam, donde entiendo ahí conoció también a su señora, hoy tienen una hermosa familia, están asentados acá en San Francisco, en Estados Unidos, en una casa que realmente es muy linda, muy acogedora, ya recopa la comodidad, nos decía cuando llegamos, y sí, la verdad que sí, nos está recibiendo ahora con estas tortillitas riquísimas, como para acercarnos un poquito a nuestro país después de tantos días de comer hamburguesas, hot dogs, de comer pizzas. Bueno, ahora algo mucho más nuestro. Nos está cocinando también un kureshiriri. Estamos viendo también cómo está hirviendo de a poco la mandioquita y realmente la estamos pasando muy bien en un día que también es especial, previo a lo que va a ser el día de San Juan, en una jornada que todavía es fría. Realmente tenemos temperaturas que son bajas. Habíamos arrancado con 13, subió esto a los 14, 15, nos contaba al inicio del programa Bruno que teníamos 17 de temperatura, aunque realmente se siente todavía frío porque el cielo está encapotado, está nublado, no va a llover. Es cierto que hace rato tuvimos una garúa tenue, fina, no muy, digamos, fuerte, importante como para mojarnos, pero hubo. Ahora estamos esperando la salida del sol, que evidentemente va a salir. Esta es una característica en esta zona de los Estados Unidos, en California inclusive, podemos hablar de esto. Son las 8:13 acá en San Francisco, y bueno, uno supone, intuye que, como suele pasar todos los días, entre las 10, 10:30, las 11, va a hacer presencia el sol, y con esto ya vamos a tener un día mucho más agradable.
0: Comentábamos a la audiencia que accedimos ayer ya por la diferencia horaria a la 1 aproximadamente de Paraguay. Gabriel Ábalos y Mauricio practicaron de titulares en el equipo de Alfaro ayer. Hoy se va a efectuar la práctica más importante. Pero ¿por qué probarle ayer si no estás pensando en eso, verdad?
3: Cada práctica tenés que probar.
8: Es definitivamente.
3: Está claro que la de hoy y la de mañana van a ser la más importante. No, la de hoy. Pero la de ayer fue la de los martes de antes, claro.
8: Sí,
3: y lo porque, que... está bien, la de ayer y la de hoy son las más importantes. Y si probó, la búsqueda. La búsqueda de un partido diferente también. Porque yo creo que si arrancaba Mauricio contra Turquía, con lo que hizo Almirón, que se le fue la manito del tema de reglamento, me parece que a Mauricio lo cambiaban. Porque no iba a ser partido para él.
8: No, totalmente.
3: Y para hoy fue el aguante.
8: Totalmente, era uno de los delanteros.
3: Era Frank y Chute.
8: Totalmente.
14: Y lo que decían los compañeros respecto al informe de Dani y de Ángel, definitivamente Gustavo Alfaro está para jugar con un 9 de área. Por eso es que sigue probando las alternativas. Arrancó con Tony contra Estados Unidos, nada salió bien. Buscó otra vez con Pita Soluciones, le salió bien hasta el gol y después los minutos que decíamos hasta que no se pudo más acomodar Pita. Y ahora ya se viene lo de Ábalos, que sería el titular, más allá de que algunos, como mi caso, como el caso de Wilson, pensábamos que un enciso más adelantado le podía quebrar la cintura a los australianos. A ser tan grandes, tenés esa situación de buscar con los pavidosos que se rompa la defensa de Australia, ¿verdad? Claro. De alguna u otra manera.
4: Yo siempre apunto, y de hecho que lo dije al aire, a tener siempre un centro delantero de referencia. Lo que pasa es que los que han jugado no convencieron del todo. Ni Tony Sanabria, ni Alex Arce en el primer partido, tampoco sostenidamente Pita en el segundo juego cuando ingresó Gabriel Ábalos tampoco. Y ante esta coyuntura es que a mí no me pareció más descabellado el tema de jugar sin un centro delantero de referencia, pero única y exclusivamente porque los que jugaron no me convencieron. Pero lo que podemos sacar en limpio de la práctica de ayer es que Gustavo Alfaro de ninguna manera piensa en jugar sin un 9 de referencia. Lo va a incluir a uno de ellos, y es lo que podemos decir, en este caso, Gabriel Ábalos.
8: Yo ayer decía al mediodía, antes de la práctica de la noche paraguaya, que consideraba que Alfaro iba a poner un 9, y di los elementos del porqué, tanto en ataque como en defensa, porque él es un técnico equilibrado. Él no se va a ir todo, porque para hoy tiene que ganar. Él no se va a descuidar en las pelotas paradas. Él sabe bien todos estos datos que pasamos, sabe al dedillo el balón parado y su potencia de los australianos, las contras. Por eso yo consideraba que iba a jugar un 9. Y
0: pero Paraguay también. Perdón, Carlin, Paraguay tiene que arriesgar más. Porque tenemos que ganar.
8: Pero vos hoy, tenés un 9 dentro del área. A cualquier rebote, Ábalos tiene que pegarle. Cualquier ladrillo que él encuentre tiene que patear al arco.
0: Yo lo que no quiero es entrar a defender el resultado, un empate, porque nosotros tenemos que ganar.
8: No, Paraguay va a salir a buscar.
0: ¿Y qué pasa? Porque terminar tercero es un riesgo que te toque Alemania, Francia, claro,
8: hermano. Paraguay va a salir a buscar.
14: Pero Australia ya no es la misma de hace 20 años, también te puede sacar la pelota en un momento dado, entonces tienes que estar preparado para ese tipo de situaciones.
8: También.
0: Le jugó largo, se defendió todo el partido.
8: Pero sí. Turquía es distinto.
0: Y acá ya me informó el mozo, mi mozo. Viste que Federico tiene asesores.
3: Sí, un gran salón, no apareció todavía.
0: Yo tengo un bombero y un mozo. Me dice, va a entrar defensivo, me pasó dos nombres inclusive, Néstor pasaba la estatura.
10: de los jugadores, de los defensores. Caramba, el líbero, el que juega por izquierda, 1.98 de estatura tiene, hermano.
11: Una locura.
10: Por eso, bueno, pero tenemos que salir a atacar nosotros.
3: Me imaginé, porque yo también era partidario de falso 9, pero voy a la realidad, por eso elegí a Ávalos. Imagínate el Ciso falso 9 con el de 1.98. ¿Cómo lo va a marcar?
11: No.
10: Pero no puede buscar a mano a mano.
11: Sí, pero en la pelota quieta se puede igualar porque los cuatro centrales que nosotros.
3: No, yo hablo pelota movimiento.
11: Pelota movimiento.
3: El Ciso con lo que mostró con el de 1.98, con el líbero. La Australia.
10: A los turcos le dejó cuatro por el camino. Pero,
11: Abajo.
10: Por abajo. Sí. Por abajo. Con el Ciso por abajo.
11: Sí.
10: Con Mauricio y con Gabriel Ávalos, si es que se mantiene esa tendencia, ¿cómo se paran los jugadores? Aguánteme un ratito, por favor, muchachos, porque tenemos que ir hasta Edgar. Yo me imagino se estarán relamiendo Nico, Abraham, CR7.
3: Yo me imagino a Ángel. Ángel está más solo que Tony Sanabria contra Estados Unidos, ¿verdad?
10: No.
3: Ahí está, es idiota. Y es el más ni bajito del grupo.
10: Sí, no, está bien. La vamos a castigar, hermano, que terrible. Sufra. Por la condena, Ángel Elián. Esto te merecen, dañame muy de tipo.
11: Ayer le decía a Dani, vamos a irnos después de terminar el programa, le decían. Y Dani le decía, no, ya nos quedamos por acá, le decía. Y eso le bajoneó a Ángel.
10: Voy a contar una
3: historia. Vos sabés que una tiene por Dios, la otra es la del sándwich.
11: Sí.
10: Ayer compró y le quiso partir la mitad a Carlitos.
3: Cuando había pagado, lo quiso hacer cómplice de su.
10: Sí.
3: Ayer Bruno Fabián pidió pizza y vinieron dos bandejitas de pollo. Y una era de Bruno y otra le invitó a Ángel Elián. Y Ángel Elián me envía el pollo, me invita el pollo de Bruno. Servíte, me dice, servíte. Y yo caí, bro. Y después me invita el de él. Y el delivery de Bruno llegó a las 9:15 y el mío llegó a las 10:37. Yo sé que, porque me invitó, yo le dije, después te invito, Ángel, pero no se iba a dormir por esperando mi delivery.
10: Sí,
3: con
10: razón, mismo, yo fui testigo con la animación. O sea que le rodeamos a Federico y Federico no llega, mira, no
11: pero,
10: llega.
11: Pero vieron lo que pasó antes de salir.
3: Yo decía, bueno, muchachos, ya tarde, si quieren ir, yo sí, tranquilo.
11: ¿Por qué tenía
3: no, está
11: cara?
3: Para dar linda la charla.
11: ¿Por qué tenía esa cara, Ángel? Ustedes vieron la cara, Ángel, no durmió todo, porque justamente.
10: Miserable,
11: o sea que. Durmió muy tarde.
10: Y o sea que hasta que comió los pollos de Federico. Y después se acostó a dormir, no. Señores, hoy castigado nuestro pobrecito, nuestro angelito. Así que bueno, vamos, Edgar, vendemos, seguimos, señores, a full acá de los Estados Unidos. Estamos en la casa del querido Víctor Ferreira, con toda su. Fernández. Ay, Coco, se le hace Ferreira muy de repente. Víctor Fernández. Me concentrate, Carlín, porque me está comiendo toda la tortilla, hermano querido. Me
4: Víctor
10: está
4: limpiando. Ferreira era el Cachi.
10: El Cachi, ¿verdad? ¿Te acordás que era de
4: claro.
10: Cerro?
4: Claro.
10: Víctor Fernández.
4: Se viene el café ahora. Cafecito, qué rico.
10: Epa.
4: Víctor Fernández hasta ahora sigue teniendo condición atlética, pinta de futbolista. ¿Cuántos años vos tenés, Víctor? 41.
10: No, pero él fue jugador profesional.
4: Claro, por eso.
10: ¿Sabes a quién le parece en el físico?
4: Dante López.
10: Sí. Vamos a mostrar la mandioca ahora. Vamos a comer curé sirirí. Ya con la camiseta de Vamos Paraguay, carajo. Estamos en Nueva York en vivo con Nati. Está Dani Maciel, concentración de la selección paraguaya. Está Ángel Elián frente al estadio donde vamos a vivir la fiesta el día jueves. Estamos acá nosotros con una familia paraguaya. Acá es muy temprano todavía, por eso que los hijos no se levantan. La señora está haciendo su rutina de gimnasia. Entonces, bueno, nosotros estamos irrumpiendo y molestando acá, ¿verdad? Los vecinos también, muchachos. ¿Eh? Bueno. Ah, ya salieron todos. Ah, ya salieron todos. Bueno. Perfecto. Ya se fueron a la escuela. Bueno. Señores, vamos hasta Edgar, retornamos, seguimos. Ya hablamos del Mundial, del Mundial así en general. Por favor, vamos, ya venimos.
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10: Gracias, Edgar, muy amable. Ángel, contanos un poco, para vos, ¿cómo sería con Gabriel Ávalos y Mauricio el parado de la selección paraguaya de fútbol? Vamos hasta el estadio de San Francisco, en Santa Clara, en realidad. Santa Clara, perdón, ahí donde va a jugar la selección paraguaya, en el Levi's Stadium. Santa Clara, adelante en vivo, la gran jugada, con mucho gusto, Ángel.
5: Sí, Bruno, y hay que ver si Mauricio lo tira por la derecha, ¿verdad? Del reemplazo, según el último esquema de la selección paraguaya, porque Galarza, porque Cubas y porque Diego Gómez van a jugar, y hay que ver si Mauricio aparece por izquierda o por derecha, ¿verdad? Diego Gómez hizo un muy buen partido por dentro, pero para mí sería con Orlando Gil en el arco, obviamente, Juan Cáceres, Gustavo Gómez, Omar Alderete, Junior Alonso. Lo veo a Mauricio por derecha, lo veo a Gómez y Cubas repitiendo ese doble seis que arrancó contra Turquía, y por izquierda iría Matías Galarza, que durante gran parte del partido se desempeñó en esa función, bien pegado a la raya por banda izquierda, sintió bien esa posición, a pesar de que él ha jugado varios partidos por dentro. Y arriba la presencia de Julio Enciso de media punta y Gabriel Ávalos bien de centro delantero, pero sería de la misma manera en la que separa el equipo, o que separó el equipo en el partido contra Turquía. Es decir, por derecha jugó Almirón en ese partido, ahí iría Mauricio, doble seis, Gómez, Cubas, y por izquierda Matías Galarza. Según yo, así separaría el equipo de la selección paraguaya.
10: Bueno, está bien. ¿Coincide, muchachos, usted con el parado?
11: Sí, yo coincido. Porque Mauricio, las veces que entró, se paró por derecha. Bueno, es una forma de decir en la figura, porque él, con el talento que tiene y la característica de jugador que es, tiene las libertades para moverse por todo el frente del ataque, ¿verdad? Para ver en dónde puede meter esa pelota.
3: Pero el punto de partida. Muchas veces pues decimos, claro, el Ciso se puede parar a la izquierda, pero ese es su punto de partida. La maniobra es más por el medio.
10: Mauricio se entiende mucho
3: hace diagonal.
10: Con el Ciso, Federico.
3: Sí, se entiende con el Ciso. Para mí es el que mejor entiende el Ciso, porque a mí no es picador. Caco Romero juega más atrás. Demostraron en aquel partido que entró también Mauricio en Europa. El segundo de la gira.
11: Contra Grecia.
16: Marruecos.
11: No, y aparte,
3: claro,
11: y aparte
3: Marruecos.
11: Con este esquema que vamos a tener, con Galarza tirado a la izquierda, porque supongo que el técnico no lo va a sacar a Diego Gómez de jugar de volante central con Cubas, que fue donde mejor rindió. Entonces, a tener ese acomodo, cuando Mauricio hace las diagonales hacia el centro, ahí tener los tres que pueden apoyar ese trabajo defensivo con Diego Gómez, con Cubas y con Galarza. Entonces, puede pararse en la figura de enganche cuando Paraguay tenga la pelota. Cuando no la tenga, obviamente, se va a correr otra vez a la derecha para trabajar desde ese sector e iniciar el juego de Paraguay para que tenga siempre la jugada de frente y asociar con Enciso, que va a estar también por esa zona.
3: ¿Vos sabés que quizás después de Tony Galarza en la era Alfaro? Es uno de los goleadores. Y Alfaro siempre ha reconocido, tiene tres goles.
11: Uruguay, Perú y
3: ahora. Y también sumaron un amistoso. Eso tiene el plus de llegar, porque los otros goles fueron adentro del área. Este fue afuera del área, pero los goles anteriores fueron adentro del área. Y tiene esa dualidad Galarza. Llega más tortilla, amigos, por favor. Uno trata de hacer el esfuerzo. De decir no, pero ¿cómo decir que no? Ahí, mirá lo que es.
10: ¿Esfuerzo?
17: Esfuerzo.
3: Sí, pero
17: es una forma de decir.
3: Hay una remera que está quedando un poco más apretada.
17: Sí,
3: de...
17: eso sí.
3: Yo le he hecho la culpa a la ropa.
17: Sí, un saludo.
3: La ropa chica, la remera.
17: Saludo a mi mamá que me está diciendo, pende que Irapata, me dice mi mamá.
3: No, mira cómo estábamos, no, por
4: esta
3: favor.
4: Esta mañana Lorena Arias me dijo, ¿qué pasa, Wilson?
3: Sí, pensó que te dijeron, sí.
4: Gimnasio. Y yo le dije, no, gimnasio no, acá
3: está tomando proteína.
4: Estamos todos anchos, eso es lo que pasa. Lo que pasa es que me apretaba en mi remera, mi camiseta, me apretaba en la zona del bíceps, pero no precisamente por hacer ejercicio de ninguna manera.
0: Vamos hasta Nati, entiendo que hay un nuevo invitado, otro paraguayo más en Nueva York. Mira lo que es la magia de la tecnología, el gran despliegue, la gran jugada. Seguiremos hablando de la selección, del mundial propiamente, con móviles en vivo. Vamos hasta Nati, que se encuentra en Nueva York. Sonido desde California.
18: Sonido e imagen.
0: Desde California, sí. Sonido e imagen.
3: El sur de San Francisco.
0: Sur de San Francisco.
3: Sur.
0: Sí. Sí, señor.
3: ¿Verdad?
0: Sí, sur de San Francisco. No salió todavía el sol, Víctor, eso es lo que me preocupa.
4: No, acaba de salir a las 9, las 10 recién.
0: Bueno, está bien. Vamos, señores, hasta Nueva York, Nati, con mucho gusto.
12: Así es, Bruno, acá nos vamos multiplicando con otro hincha fanático de la albirroja. Nombre.
19: Luca.
12: Vos venís acá de paseo nomás a Nueva York, ¿verdad?
19: Sí.
12: Y aprovechaste también a vivir lo que es la fiebre del mundial. ¿Cómo le viste a Paraguay ya en este partido ante Turquía?
19: Y ahora bastante bien que contra Estados Unidos. No, nos comimos 3 goles.
12: Por lo menos, ¿verdad?
19: Sí.
12: Si te contaba yo un poco lo del equipo, va a estar Mauricio. ¿Te gusta o no te gusta, Mauricio, que esté ya ahí en el equipo titular? Viste que al comienzo era, no sé si es tan paraguayo o no es. Ahora ya todo el mundo le ama. ¿Y vos?
19: Y yo a Mauricio le anco un montón. Para mí, él tendría que ser titular.
12: ¿Siempre luego?
19: Siempre.
12: Ok, y en el lugar, por ejemplo... El delantero, sabemos que nos va a estar Almirón. ¿Ábalos o el vikingo? Pita.
19: Y a mí me gusta mucho cómo Ábalos juega, pivotea mejor que Pita, pero el partido contra Turquía Pita no me gustó.
12: ¿No te llenó la expectativa?
19: No, para lo que es Pita no.
12: Bueno, le conozco también a todo el equipo de la gran jugada, Bruno, a full, ¿verdad?
19: Sí.
12: Espectacular. ¿Y qué se siente vibrar lo que es el Mundial desde acá de Estados Unidos? Otra cosa, ¿no?
19: Una locura, un recuerdo que me va a llevar muy hermoso de acá.
12: Claro, vos te fuiste a los fanfests también, a los lugares donde se juntan de distintas partes del mundo, comparten varias personas en la pasión por el fútbol. Acá es el soccer.
19: Sí, acá es otra cosa diferente, Leandro. Pero acá se le llama soccer, no fútbol, y para mí solo es fútbol.
12: Acá seguimos insistiendo con que es fútbol y fútbol. Compañeros, le tengo a ella acá. Yo, Bruno, permitime, por favor, te voy a pedir acá, Josu. Quiero que la conozcan a ella, es la que nos recibe siempre. Vení acá a mi lado, querida Nancy, un ratito. Le presento a Nancy, la creadora de I Love Paraguay, el restaurante donde ya nos fuimos, y acá en Café y Bakery. ¿Cómo estás, Nancy?
20: Espectacular, teniéndole a ustedes, súper feliz con ustedes.
12: Contan a Nancy para que sepa Bruno lo que fue el primer contacto que ya hicimos en I Love Paraguay. Una locura, toda la gente fanática de la gran jugada que vio... Todo el mundo me escribió que te quiere venir a Nueva York a conocer tu local.
20: ¡Qué suerte! ¡Qué bueno! Bienvenido siempre, siempre.
12: ¿Y cómo es que uno desde Paraguay viene acá en otra parte del mundo, un lugar distinto, sí, y logra encantar con nuestra cultura y nuestros platos?
20: Por supuesto, mira, somos demasiado bendecidos realmente en eso y orgullosos porque cada persona que entra, que no sea paraguayo, se siente, no sé, que está en un lugar de Paraguay y ni qué decir los paraguayos, ¿verdad? Es un rinconcito de nosotros.
12: Y vendiste todos los merchandising, bandera, todo por el tema del mundial, ¿verdad?
20: Se quedó vacío mi tiendita.
12: Sí, quiero mostrar eso rapidito, si me permitís, Nancy. Sí. Quiero nomás para que vean acá, ya que estamos acá los compatriotas paraguayos, voy a ir moviendo la cámara, chicos, para que vean el local. Mira lo que es. Acá están todas las comidas típicas, querido Bruno, para que vean que no falta nada de Paraguay. Acá está la famosa frase I love Paraguay. Sí, acá te ven, vas a tener todos los platos. Y por supuesto, nos falta nuestra rosquita, nuestro palito. Y acá está todo el sector bien paraguayo, mira. Con la escarapela, con todo. Y ahí abajo también tenés rosquita, palito, espectacular. Esto es I love Paraguay. El café, el restaurante, hermoso, con una decoración divina, bien paraguaya, dejando un poquitito de Paraguay acá en Nueva York. Así que nosotros seguimos acá agradecidos con Nancy. acá con los hinchas paraguayos también a full que nos acompañan. Vamos a seguir vibrando el fútbol, querido Bruno, por supuesto, vení, Josu. Porque acá lo que queremos es acompañar a Paraguay.
10: Gracias, Nati.
12: Y mañana tenemos el banderazo y el mosaico.
13: Mañana la gran convocatoria a todo el pueblo paraguayo aquí residiendo en Nueva York. Queremos hacer un llamado a todos los paraguayos, como dije, para el gran mosaico en la escalera roja de Times Square. Así que les esperamos.
12: Vamos, Paraguay, ¿verdad? ¿Alguna arenga para los perros? ¿Mm? La arenga para los perros, los compatriotas. Vamos, Paraguay.
19: Vamos, Paraguay, y sigan apoyándonos.
12: Eso. Seguir apoyando, seguir bancando. Nos vamos con ustedes, compañeros.
10: Gracias, Nati. Mañana el banderazo, entonces, que está preparando Nati a la cabeza con todos los paraguayos en Nueva York. Bueno, a ver, en estos momentos, hoy 5 menciones con Edgar y a la vuelta, Carlín va a explicar cuál es la situación, cómo estamos en estos momentos. Estamos clasificados, ¿eh? Hoy, ahora. Los partidos para hoy nos va a contar Nico también, por favor. Los partidos para mañana, porque si mal no recuerdo, mañana juega Brasil. Hoy juega Portugal, ¿verdad?
11: Hoy juega Portugal, juega Panamá y se
10: pero déjale a Nico que nos cuente. Porque, claro. Pero mañana juega Brasil, ¿verdad?
11: Sí.
10: Mañana juega Brasil.
6: Hoy juega Colombia.
10: Bueno, entre Edgar y Nico, y ya vuelve Carlín para contarnos cómo estamos parados en estos precisos momentos en la Copa del Mundo, en qué sitio, cuántos puntos tenemos y cómo estamos en cuanto al clasificatorio general de la Copa del Mundo.
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1: Hoy a las 2 de la tarde por el grupo K de la Copa Mundial de la FIFA, Portugal contra Uzbekistán. A las 2 de la tarde, reitero, y a las 5 de la tarde, más compromisos. Por el grupo L, el partido entre Inglaterra y la selección de Ghana.
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1: También hoy por el grupo L del Mundial, a las 8 de la noche, 20 horas de nuestro país, el partido entre Panamá y Croacia. Y se va a estar cerrando la jornada, por supuesto, con el partido que corresponde al grupo K. Colombia contra la República del Congo. A partir de las 23 horas, a transmisión de la gran jugada con los relatos de Ángel Elian y los comentarios de Fabio Martín, reiterando que en la medianoche de hoy fue victoria de Argelia 2-1 contra Jordania, partido correspondiente al grupo J.
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1: Mañana, por supuesto, más compromisos, más partidos. Ya se inicia la tercera fecha de la fase de grupos del Mundial. 4 de la tarde en simultáneo, correspondiente al grupo B, Suiza contra Canadá y Bosnia contra Qatar. También mañana por el grupo C a las 7 de la tarde, 19 horas, estarán jugando Marruecos contra Haití y Escocia contra Brasil.
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1: Y se va a cerrar la jornada de mañana, sí señores. estamos hablando siempre del miércoles, en simultáneo por el grupo A. 22 horas a las 10 de la noche acá de Paraguay, Sudáfrica contra Corea del Sur y el compromiso entre República Checa y México. Los partidos de mañana miércoles en la Copa Mundial de la FIFA.
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0: Retornamos. A ver, acá no existe esa temática. Viste que en Copa Libertadores o Sudamericana te dicen los dirigentes o los propios jugadores, te dicen, no, quiero jugar contra el que venga. Si hay que jugar contra Palmeiras.
11: Ese es el discurso para afuera.
0: No, no, pero espera, déjame completar. No, no, para tanto así. No es tanto así. Quiero jugar contra River, ¿no? Que venga ya tal equipo en la Sudamericana, que en la Libertadores, lo de Cerro, pues es algo ya.
11: Vos pensás que Cerro dijo que venga, trae Palmeiras, le vamos a ganar otra vez.
0: Y sí, vos sabés que lo.
4: Dijeron los hinchas, sí. Pero cuando salió el sorteo, la pucha, otra vez Palmeiras.
11: Su preferido Liga de Quito.
0: Pero no pasa en la Copa del Mundo, no es joda. No, es lo mismo que vos juegues contra Colombia o juegues contra Portugal a que juegue contra Alemania o Francia, hermano.
11: Totalmente.
0: No, pero es más riguroso.

0: o Francia, hermano.
1: Totalmente.
0: No, pero es más riguroso nomás lo del mundial, te quiero decir.
2: Y hay más diferencia.
1: No, no, claro.
0: Hay más diferencia.
1: Están los mejores del mundo. El mundial no tiene.
2: Y agregué a eso que vos tenés 16 equipos que podés elegir ahora.
0: Palmeiras, pues no le tiene a un Mbappé.
2: No, está
0: no
2: bien.
0: Le tiene claro, a un claro. Mané Dembélé.
2: Y ida y vuelta. Y ida y vuelta también. Ten en cuenta eso. Puede pasar muchas cosas en tu partido local como también de visitante.
1: Ah, no querés decir ida y vuelta dos veces con Francia.
0: No, no, no, yo que juego una vez nomás. Pero vamos a aplicar.
2: Se achican un poquito más los márgenes.
0: ¿Qué tiene que pasar para jugar contra Francia?
2: No, pero te digo, hermano, sí. Lo siguiente. Tenemos 16 agua, entonces tenés 16 equipos que podés elegir. Y obviamente, si tenés la posibilidad de no elegir Francia, Alemania y compañía, vas a buscar la posibilidad de elegir Egipto, Irán, Bélgica, que están al alcance de tus manos, ¿verdad? Ahora mismo.
0: Pero eso.
2: Ahora. Es siempre y cuando dependiendo de sí mismo.
0: Pero eso sí es que nosotros le ganamos a Australia.
2: Y claro, y dependemos pues de nosotros, qué mejor privilegio que
0: claro,
2: ese.
0: Claro, no, perfecto. Pero al final estamos de acuerdo entonces. Es más riguroso lo del mundial.
1: No, claro, porque en el mundial están los mejores del mundo. El mundial es el cielo del fútbol. No hay nada más alto que el mundial.
0: Tomía, que Colombia
1: acá tampoco, vos podés jugar
0: con poco de pavo.
1: A ver,
0: Colombia lo tiene Lucho equipos. Díaz, James.
1: En el mundial vos tenés, por ejemplo, la posibilidad de jugar el jueves con Messi, el martes contra Cristiano Ronaldo y si pasás el siguiente miércoles contra Mbappé. Algo que no te da ningún otro torneo. Porque me dirán, no, la Champions. Messi ya no está en la Champions. El Mundial es el único torneo que te da esos lujos, entre comillas, y esas expectativas enormes. Por eso se juega cada 4 años, por eso se vive como se vive. Es lo más alto del fútbol, sin ninguna duda.
3: Siempre que vos puedas evitar al cuco lo más posible, es mejor. Evidentemente, si tenés aspiraciones y querés llegar lejos, en algún momento te va a tocar un equipo fuerte. Pero si podés evitarlo en la siguiente fase, obviamente que tenés que intentar hacerlo. Por eso es que para Paraguay va a ser demasiado importante e inclusive podría determinar que siga avanzando en esta Copa del Mundo si es que le gana a Australia, porque el rival, como bien dicen ustedes, en 16avos va a ser un rival al que se le puede ganar. No va a ser un invencible como si sería un Francia, una Alemania, que se le puede ganar, pero le va a ganar una de cada 100 veces que juegue contra ellos.
1: Pero tenés otra cosa también, Wilson, que no solo pasa por el rival, que es muy importante, que es quizás lo más importante. Si vos salís tercero, tenés menos días de descanso. Y si vos te enfrentás con un equipo desgastante, llegás peor para el siguiente partido. Cuando vos te desgastás más, llegás peor. Voy a decir, te toca a Francia, le ganamos a Francia en hambre. Va a ser un partido mucho más complejo que Turquía. Y llegás molido. Te toca a Alemania, Países Bajos la siguiente y te destroza. Entonces, hasta en eso tenés que pensar.
2: Porque si nosotros no hacemos bien los deberes el jueves, podemos terminar jugando ese jueves y ya pensar en que el lunes tenemos que estar jugando nuestro siguiente partido. Imagínate cómo se comprime todo el calendario para Paraguay.
0: Y tener en cuenta los viajes, porque acá este país es gigantesco. No, nosotros estamos, por ejemplo, acá de California, ponele, a Dallas, 3 horas de vuelo.
2: Sí.
0: Y si te vas ahí en auto, cosa que no va a ser para los jugadores, ¿verdad? Pero para el hincha no me hablo, 25 horas de manejo tenés que
2: hacer. Hay probabilidad que Paraguay juegue en Boston.
0: Y si te vas a Boston.
2: Al otro lado.
0: Al otro, y por eso, y ahí son creo que seis horas.
2: 6 horas y media de viaje.
0: En vuelo. Y son 48 horas prácticamente de vía terrestre, ¿no?
1: El único que se queda en Santa Clara es Estados Unidos porque ganó grupo. Después los otros, vaya, vuelen lejos. Para que la gente se haga una idea, de acá a Dallas hay mucho más kilómetros que de Asunción a Buenos Aires. Porque quien más, quien menos conoce Buenos Aires, se ha ido por tierra, se ha ido por avión, para graficar un poco, porque dentro de nuestro territorio no da la comparación.
3: No, un poco más de 2.000 kilómetros son.
1: Claro.
3: Y de Boston el doble. Es muchísimo. Después tener la posibilidad también de Nueva York, Nueva Jersey, que es el estadio donde se va a jugar la final también, eso en caso de que nos toque Francia. Y también podríamos caer en Kansas, si es que caemos contra Colombia o Portugal, dependiendo de quién se quede con ese grupo.
0: Muchachos, yo insisto, si podemos evitar la Musiala, Beers y compañía de Alemania, Mbappé, Due.
3: Además te digo una cosa, Bruno, si no le ganas a Australia, ¿cómo vas a pretender ganarle a Alemania, ganarle a Francia? Este es el partido que tenés que ganar.
0: Este es el partido.
1: Y este es el teoría
0: ahora
1: menos complejo.
0: A Colombia sí.
4: Hoy, por ejemplo, Bruno, los 8 terceros que están entrando son Suecia, Escocia, Argelia, Paraguay está cuarto. Quinto Cabo Verde, sexto Bélgica, séptimo Portugal, octavo República Checa.
0: Cabo Verde está clasificando.
1: Está clasificando Cabo Verde. Y hay que decir, agregando a lo que dijo Federico, Portugal todavía no tiene 2 partidos. Portugal, claro, si gana hoy, va a ir a 4 puntos y nos va a tirar al quinto lugar.

0: Entre los terceros.
1: Y Cabo Verde, si le gana a Arabia Saudita, lo obliga a Uruguay
0: a ganarle a España.
2: A España.
0: A ganarle a España, Fede.
1: A ganarle.
0: Sí, o si sí, no, sí. Cabo Verde entra segundo y sale de esta tabla, claro, que vos mencionaste.
1: Claro.
3: Portugal, Uruguay. Portugal, Uzbekistán a las 2 de la tarde y el duelo de mañana, el de Brasil ante Escocia a las 15 de acá, sumale 4 horas, ¿verdad?
2: 19.
3: Y después tenés lo de... ¿Cuándo juega España? ¿España cuándo juega, muchachos?
2: España-Uruguay. Ese partido es el sábado, si no estoy
3: transmitiendo. Sábado, ¿verdad?
4: Viernes a las 9 de la noche.
3: Te voy a confirmar.
2: Sí, porque terminado
0: viernes
2: ese partido...
0: Viernes a las 9, dice Brinco.
2: Viernes a las 9 de la noche.
0: 9 hora paraguaya, sí.
2: Ah, bien, porque terminado ese partido se juega, se define el grupo G, donde están Bélgica, Nueva Zelanda, Irán y Egipto.
0: O sea que el viernes ya vamos a tener un panorama muy claro.
2: Que va a ser un partido que nos va a interesar muchísimo en caso de que le ganemos a Australia y terminemos segundos, porque de ahí va a salir nuestro rival.
0: Hoy Irán es el rival de Paraguay. Si Paraguay termina segundo, porque en este momento estamos terceros, si Paraguay le gana a Australia, hoy Irán sería el rival. Pero hay que ver, como dice Wilson.
1: Bélgica, Irán juega, ¿no?
5: Sí. A partir del... Hay que decir también que a partir del jueves... Todo es en simultáneo se definen los grupos, ¿verdad?
0: Así mismo.
4: En simultáneo.
5: El jueves tenemos seis partidos y Paraguay, por ejemplo, va a jugar a la misma hora que Estados Unidos, porque se va definiendo y entonces este tablero se va a mover.
1: Paraguay está en la segunda.
5: Sí.
1: Tiene, como dice Nico, en simultáneo el sábado al mediodía, Bélgica, Nueva Zelanda y...
5: Claro, Egipto.
0: Egipto, Irán. Y si somos segundos...
4: A la medianoche.
0: Ese es nuestro partido, Egipto,
1: claro.
0: Irán.
1: Claro. ¿A qué hora? ¿A la medianoche?
4: A la medianoche, Federico, del sábado. Sí. A las 0 horas. Inicia el sábado.
1: Bueno. No, Paraguay en el 98 le tocó Francia en octavo. 2002 Alemania. Francia fue campeón, Alemania fue finalista en el 2002. 2010 España fue campeón o cuarto de final. Yo estoy de acuerdo, me encantaría que me toque lo de Brasil en el 2002. Ahí... Bélgica medida menos, Inglaterra mal, Turquía la semifinal. No enfrentó ni uno de los monstruos en aquel camino en el 2002.
3: Como diría, ya que estamos acá con el amigo Víctor, apurandumíndese, ya que estamos haciendo nuestro San Juan y acá en los Estados Unidos. ¿Podemos nosotros jugar contra Argentina? En la llave nos puede llegar si nosotros avanzamos.
5: ¿Cómo? Si le ganamos a Australia.
3: ¿Qué?
0: Si perdemos,
5: si,
0: no, ¿verdad?
5: Si le ganamos a Australia, nuestro rival va a ser Egipto, Irán o Bélgica, ¿verdad? Y pasar eso.
3: Ah, no, entonces es muy probable.
0: En octavos ya contra Argentina.
2: Claro, nosotros hicimos un jueguito en el cual incluimos un clásico Río de la Plata en 16avos, pero no teníamos en cuenta que a Uruguay le iba a ir mal, ¿verdad? Nosotros pensábamos que Uruguay iba a terminar segundo en su grupo con España y que iba a enfrentarse al primero del grupo Argentina, que evidentemente es y va a ser Argentina. Entonces sería Argentina-Uruguay y el ganador enfrentaba a Paraguay en caso de que Paraguay pasase a octavos.
3: Pero eso que dijo Fabio es muy factible.
2: Sí, sí, sí.
3: O sea, nosotros terminamos segundo, le ganamos a Australia. Y ahí tenemos que ir a jugar contra Irán, Bélgica o Egipto.
2: Sí.
3: Sí,
2: ¿qué le podemos ganar?
3: Que le podemos ganar a esas tres selecciones. Al que más temor le tengo ahí es a Bélgica. Porque vos me dirás, no, pero no está haciendo la granja. Pero Bélgica tiene buenos jugadores.
0: Tiene demasiado buen manejo de pelota.
2: Y, no, pero si tiene va a pelotar, te va a tener.
3: Eso sí, siempre sí, le sí, siempre. Bueno, pero ponerle que pasemos eso. Sí. Ahí ya nos puede tocar a Argentina.
2: Argentina.
3: No, eso va a ser. Pero y eso es, ya es en octavo
5: final. Es lo que están diciendo ustedes, porque a Argentina le puede tocar Cabo Verde, ¿verdad?
2: Sí.
5: Cabo Verde le puede tocar.
3: No, pero se va a meter 200 goles.
5: Y ahí, por eso te digo, porque Uruguay.
3: Ahí ya va a ser goleador, nomás ya hay que darle nomás ya la goleador histórico a todos los tiempos.
1: No, Raquero.
3: No, Bocinha.
1: Bocinha
3: ya no va contra Messi, ya no, Federico.
1: No, sí, no, pero no, no, puede ser octavo entonces contra Argentina.
2: Octavos de final,
1: pues. Qué sueño sería ese.
2: Qué lindo, ¿verdad?
1: Alfaro parando los 9 atrás y cerrando el espacio.
2: ¿Y vas a ver que
1: el gol no llega a la
0: gente? ¿Quién lo va a encima a Messi, profesor Alfaro?
1: Sí, qué lindo sería.
3: Y Gómez.
1: Por Dios.
3: Gustavo Gómez a Lautaro, sacándole pecho, hermano.
1: Sí, qué lindo.
3: Omar Alderete, si entra la araña, Álvarez.
2: Yo a Argentina no le tengo miedo. Yo le tengo miedo a Alemania, pero a Argentina no.
3: No, pero nada. Wilson, Argentina está jugando una diablura. Vos ves cómo está jugando. Vos mismo no transmitís los partidos. Messi decía acá que no le tenés miedo.
2: Pero le podemos ganar porque Argentina, ya le ganamos.
3: Messi se mueve. ¿Sabes que cada vez juega
0: Messi
3: mejor?
0: Messi parece que tiene 20 años menos.
3: ¿Verdad?
0: Una cosa de loco.
2: Sí, pero...
1: Otra vez dijo un brasileño.
2: Y la Copa América jugó así, ¿eh?
1: No, un brasileño dijo que... Un periodista brasileño que Messi... jodieron el Inter, se preparó para el Mundial. Que todos decían, la competencia, no tiene ni competencia. El tipo habrá hecho una preparación paralela, porque está volando.
6: Y le había contado,
1: está mejor que la Copa volando. América. No, la Copa América no estaba. No. Esa reacción que tuvo ayer para su segundo gol, era el mejor Messi. Que patea y que llega al rebote antes de todo.
3: Te voy a contar algo.
1: Espectacular.
3: Te voy a contar algo, sí. Federico, y les cuento, muchachos. Hay dos calenturas en España. Una es contra Mbappé, que tuvo que declarar, declaró Mbappé, en la última conferencia que estábamos haciendo alusión, cuando le preguntaron sobre Messi y los goles, que ya conté, vuelvo a repetir, como la audiencia se renueva, que dijo, no, yo no veo los goles de Messi, bueno, o si no tengo que ponerme a marcar muchos goles, y eso es lo que intento, ¿verdad? Como abriendo el tema. ¿Y sabes qué contó en esta conferencia de prensa última? Dijo él, porque se le preguntó por Real Madrid, ¿por qué vos no tuviste así a comienzo de año? Le preguntaron. Y dijo él, y yo no estaba 100%, y me preparé para la Copa del Mundo, dijo. ¿Entendés? Y eso no le gustó a los hinchas del Real Madrid. Pero después dijo, intenté, hice todo lo que pude para estar mejor en el Real Madrid, pero recién ahora estoy en mi mejor, en mi nivel. Y el otro, culebrón, como dirían los españoles, es lo de la Araña Álvarez, el jugador argentino, porque ya arreglaron con el jugador. Barcelona quiere pagar 150 millones de euros y Atlético de Madrid sacó un comunicado y dijo, no está a la venta la Araña Álvarez, y si quieren que paguen la cláusula de rescisión de 500 millones de euros.
2: Pero el propio Julián empeoró las cosas porque él dijo, quiero cumplir mi sueño.
3: Exactamente.
2: De jugar en el Barcelona.
6: Y posteó una foto, ¿verdad?
3: De criatura.
6: Posteó una foto con la camiseta de Barcelona, sí, cuando era niño.
3: Sí, sí, sí.
6: Y yo leí que Atlético de Madrid está para pensando, contemplando demandar al Barcelona. Porque considera que lo está presionando por afuera. Y no de, aparte de las cuestiones oficiales que vos comentaste, por fuera ellos consideran que hay una presión al jugador, para que el jugador esté en contra del Atlético, genere un conflicto y se dé su salida.
3: No, acá ya te están tirando bomba, Wilson. No, no, no, dice, no, Argentina, no, está en otro nivel, no, no, no.
2: ¿Cómo que en otro nivel, si ya le ganamos, si Andrés Cuba se lo metió en el bolsillo a Messi?
3: No, pero ya está, acá ya estamos en otra instancia ya de Mundial.
2: Es mucho
3: ¿y cómo
2: más...
3: cómo está jugando Argentina?
2: Es mucho más realista, y también hay antecedentes de haberle ganado a Argentina, como no existen antecedentes de haberle ganado a Alemania o haberle ganado a Francia. A eso no me voy. Sí, sí,
1: bueno, jugamos nunca contra Alemania y Francia. ¿Alguna amistosa? No, el último perdió 4-0.
2: No, contra Francia perdimos.
1: Y Alemania 3-3 en la época de Víctor Genes. O sea, no, no, Alemania a lo que te digo que Argentina tenemos eliminatoria cada dos años.
2: Claro, y eso, bueno, eso
6: nunca es ganarle. El escenario del Mundial es muy distinto.
1: Este equipo anda muy bien, ¿eh?
6: Nosotros le ganamos en anda Argentina sin Messi, con aquel gol de Eli González. Pero en Argentina con Messi nunca.
1: Pero con Tony Zanabria le ganamos con Messi.
6: No, no, acá.
3: Acá.
6: Yo te hablo allá.
1: No, no, acá estamos en Estados Unidos.
6: No, no, lo que pasa, Federico, es que es un escenario
1: acá neutral. Acá me dicen que estamos
3: en San Francisco. Vos estás diciendo el cordobazo.
6: El cordobazo, claro.
1: No, y me decía acá y acá no estamos en San Francisco.
6: Tenés razón, tenés razón.
3: No, tranquilo.
6: Pará, el escenario del Mundial es neutral. Y Paraguay es visitante, contra Argentina va a ser visitante. Por eso es distinto el escenario. Defensores del Chaco y compañía está muy bien, se le ha ganado Brasil a Argentina. Pero también hemos sufrido en Brasil, es decir, hay que tener también que darle el mérito al rival y no pensar que porque le ganamos en el Defensores hay demasiada
1: claro, factibilidad. Claro, yo creo que encontrarnos con Argentina en octavos ya es muy rápido. Yo pensé que cuando Bruno preguntaba que iba a ser cuarto de final, no tuve el cálculo que tuvieron ustedes muy bien.
6: Octavos.
1: Yo no planteé, encima sería en Kansas el partido. Argentina está en Kansas, ahí está la localidad que habla Carlín. Va a ser, no, durísimo.
3: Vamos hasta Edgar, tiene tres menciones, cerramos el bloque, y después nos vamos hasta Ángel Elian y Dani Maciel. Dani Maciel primero, para recapitular todo lo referente a la selección paraguaya, muchachos. Por
6: agenda
3: favor.
6: Social.
3: Por
6: agenda
3: favor,
6: social.
3: Cómo no.
6: Saludos a Edgar Thompson, que nos sigue desde la zona de la Costanera de Asunción, al querido Loren. Mi amigo Loren, ni él sabe todavía si vive en Ñemú, en San Lorenzo. Y a Gustavito, capo Gustavito, maneja todo, una estación de servicio. No puedo nomás decir Gustavito porque no están con nosotros.
3: ¿Y cuál es su apellido, Gustavito?
6: Gustavito, no, y no me pasa su apellido, Gustavito.
3: Él sabe, en una ciudad
6: no. Gustavito, capo que maneja una estación de servicio. Él sabe, y Laura, el Luque.
3: Mandale un saludo a tu motoca, Chochi.
6: Y al querido Chochi, también mecánico de moto. Y a Hugo Ruiz, es compañero de...
3: No le dije mucho cariño a Chochi, te vacunó.
6: Chochi, querido, estuvimos ahí, negociando. Se salió con la suya.
2: Un saludo para el doctor Hannibal. oyente fiel de la Rock and Pop en todos los horarios.
1: Está, vale,
2: de,
1: like,
2: cumpleaños,
1: ¿no?
2: Está de cumpleaños. Muchísimas felicidades
3: para él. Qué grande, qué grande. Yo voy a hacer también mi agenda social, hermano querido, porque le estoy apretando a nuestro amigo Hood, Ariel Hood.
1: Bueno, apretar, Ariel.
3: No, le estoy apretando ese amigo por el tema de los celulares. Ariel, yo
1: ayer vi que estaba en Senegal, Noruega.
3: ¿Ah, sí?
1: Se fue a ver, sí.
3: A la pucha.
1: Me envió los videos, me envió los videos.
5: Estaba eufórico antes del partido contra Turquía. Imagínate lo que habrá sido después, porque yo no le pude encontrar.
3: Entonces no estará viendo la gran jugada, menos que la tipa.
5: No, pero eso ya pasó, ¿verdad? Pero te digo nomás que estaba muy feliz, estaba muy contento con Paraguay.
3: Ya volvemos hasta de California, nos iremos hasta Nueva York, de nuevo con Nati, Vende, Edgar, cerramos el bloque y nos vamos a recapitular todo con Dani Maciel, con Ángel, la noticia referente a Paraguay, la selección. Vamos con todos, señores, el jueves. Hay que decir que creo que no va a haber menos gente, inclusive. Vos tenés, puedes pasarle al grupo el full house que tuvimos en Turquía. Pero aguantame, Wilson, vamos a comentar el caso. Vamos, Edgar, y cerramos el bloque.
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3: Bueno, estamos de vuelta. Un saludo a José Figueredo. En plena sintonía, un fuerte abrazo, José, el mejor equipo deportivo del país, muchas gracias, muchas gracias. Bueno,
6: hablando de Heriberto González, perdón, Federico, Heriberto González, el osito. Saludo para vos, Heriberto.
3: El osito.
6: Sí, me reclama.
1: El osito del peluche de Taiwán.
6: El osito.
3: El osito.
1: Estaba Haaland en la conferencia de prensa ayer, y la entrevista a la periodista le pregunta sobre el partido con Francia. ¿Qué viene ahora? ¿Qué respondió Haaland?
3: No sé, Federico.
1: No me importa mucho, probablemente nos van a ganar y se van a llevar el título. Y nosotros acá sacaron pecho.
3: Jalan. Oh,
1: vamos.
6: Jalan. ¿Y si dice un paraguayo eso?
3: ¡Qué derrotista!
6: Entonces, no. Jalan le hace 2 goles a Francia, ¿eh?
3: Vende patria.
6: Jalan le hace 2 goles a Francia.
3: Entreguista, cagón.
6: Sí. Bueno, es un juego muy bueno.
3: Señores, recapitulando, vamos. Arranca Dani Maciel. Novedad de la selección paraguaya frente a la concentración. Estamos con el querido David Isasi. Trajimos al equipo Schuster igual.
1: Sí, tiene la sede de Houston.
3: Pero vos sabés que de los tres alemán-americanos son.
1: Sí.
3: De los tres, 2 nomás vinieron, Federico.
1: No, porque uno se fue a Alemania. No sé con quién juega la última fecha. Con Ecuador. Viejo.
3: El grupo Schuster que está también en para hacer la backup de David Isasi. O sea, David, mandarle a Alemania, pues, a ver. Es cuando tenés plata,
6: y,
3: o sea.
6: Y le están soltando ya también, porque ya está, ya pilló todo, pues, David, ya le demostró que entiende, entonces ya supervisan ya con menos asiduidad que en los primeros días.
2: Ese es el que se va a trabajar en una empresa, aprende todo y después ya abre su propia empresa.
3: Famoso, sí, paraguayo, sí, no, de todos lados hace eso. A ver, Dani, con mucho gusto.
9: Gracias, Bruno. 13 horas, la zona mixta con 2 jugadores que nos van a confirmar minutos antes que arranque las conferencias de prensa. Luego, a las 17 horas, a puertas cerradas, el entrenamiento más importante de la selección nacional. En estos momentos, varios jugadores están en la zona del desayuno, otros todavía en sus habitaciones, así que se va a esperar un poquitito más para atenderlos a algunos, porque solemos observar cuando se asoman a las ventanas para mirar un poco hacia afuera. Pero en el salón principal del desayuno, que está muy, muy cerca nuestro, ya vimos a algunos jugadores obviamente con el uniforme de concentración, ya en el área del desayuno de la selección. Gil en el arco, Cáceres, Gómez, Alderete y Alonso, Mauricio, Galarza, Cubas y Gómez, Enciso y Ábalos. Por el momento sería el equipo de Paraguay, esperando el entrenamiento más importante en la tarde de hoy, Bruno.
3: Bueno, perfecto, gracias Dani. Ángel, Ramón Sosa, Gustavo Caballero, ¿cuál es la situación de estos jugadores? ¿Va a estar a disposición Ramón Sosa, por ejemplo? Yo le puse ficha a Ramón Sosa.
2: Hablamos con la misma persona, Carlín estaba presente también, Dani Maciel, y así como contaba Dani ayer, lo de Gustavo Caballero, él ayer entrenó en un 60%, pero en cuanto a la intensidad, él físicamente ya está bien de lo que fue esa dolencia que tenía en el aductor. Seguramente hoy va a ir subiendo la intensidad, ayer también, y según lo que nos decían, Gustavo Caballero va a llegar en óptimas condiciones para el partido contra Australia. Y la situación de Ramón Sosa también, él está bien, sufrió una especie de molestia estomacal, más que una dolencia en el tobillo. Él está en perfectas condiciones también para llegar. Lo de Diego Gómez, que sintió un dolor en la rodilla y que fue cambiado contra Turquía, tampoco reviste gravedad, ya para el siguiente entrenamiento él lo hizo de manera normal. Y lo de Gil, que ya sabemos, el dolor en el tobillo que pasó rápidamente.
1: Saludos para él.
3: Ah, ¿se reportó?
1: Acá está durmiendo. El jueves juegan ahí Alemania-Ecuador en Nueva York. Ariel le estaba hablando, Bruno, de su pedido, ¿verdad?
3: Sí.
1: El pedido especial.
3: Yo le tengo que llevar algo de regalo a Ariel. Para compensar, pues, hermano.
1: No, obviamente,
3: la
1: claro.
3: La atención.
1: Acá...
3: Pasa a Víctor, recibió... hermano.
1: No, para.
3: Empanada, gracias, especial. Con mandioca. No. Esto es imperial, hermano. Pastel Mandiove, vinimos hasta donde, Federico, hasta California.
1: Por favor.
3: Mirá lo que decía. Mostrana poco ahí. Espera, no voy a tocar, Federico. Voy a filmar acá, espera, Federico. Mano, chequeo, vale, hermano. No se toca, espera. Mirá lo que es. Una locura. Estamos con masa casera, ¿eh?
10: No, sí, masa casera esa.
1: Para Juan Galerian.
3: Espera, no coman todavía, muchachos. Esa es la otra vez, íbamos a rezar en la mesa y Fabio Martín Arroy le clavó ya y el muchacho le miró.
2: Su espagueti ya tenía en la boca.
3: Vamos a agradecer a la mesa, vamos a rezar, dijo. Vamos a bendecir la mesa. Y Fabio ya humó la video. Acá está. Gentileza de nuestro querido amigo Víctor. Estamos con él acá con toda la familia, ¿verdad?
2: Sí, Víctor, estábamos contando su historia de vida. A ver, se está tocando, Víctor, por favor. Mea
3: esto, hermano.
2: Vamos a hacer el cambio.
3: Qué loco será.
2: Para que esté más cómodo nuestro amigo Víctor.
3: No, ahora sí, Ibérico. Sí.
11: Señor Arias, proceda, por favor.
3: Qué raro. Salen todas las manos, muchachos, acá en el video, ¿eh?
11: El camarógrafo está llevando esa gusa.
2: El camarógrafo, ¿eh? Opuestame esa gusa, dice acá Víctor. Bueno, Víctor, rápidamente para... agradecerte evidentemente toda esta recepción, primeramente las tortillitas, ahora las empanaditas, por fin la mandioquita también ya está, los compañeros que estaban pidiendo, principalmente Carlín Correa. Antes que nada, muchísimas gracias por recibirnos, Víctor.
10: No hay de qué, gracias a usted por llegar a mi casa también, y agradecerle a usted por ser tan amable también de compartir con nosotros. Y como le dije a todos ustedes, aquí la vida es muy rutinaria, pues, pero se nos dio. Oye, me da la oportunidad de hacer cosas y ahora lo más grande. Será agradecido a todos ustedes por la humildad, por tomarse el tiempo, también porque yo sé que el tiempo acá es valioso para usted, y un disculpa y algo distinto.
3: ¿Va el club de Víctor?
10: Cerro Porteño, papá, estoy ya negado.
3: ¿Más grande ídolo Cerro?
10: Sí, ídolo, va.
3: ¿Qué le viste vos jugar?
10: ¿Qué le di jugar yo a Dante López? Que me gustó porque era delantero, metía gol. Jonathan Fabro, que era uno de los mejores también antes de que se problemara, pero... Y tenemos a todos ahí, tenemos a... ¿Cómo se llama? Al arquero...
3: ¿Alvarenga no le llegaste a Mago?
10: Sí, Levili, al Mago. ¿Eh? Sí, espectacular.
3: Chávez, mía, la hormiguita, Tómico, mía, es HGP.
10: Ah, HGP.
3: Ale, Rossi.
10: Rossi, más o menos. Pero más o menos. A quien le vi más fue a Bobadilla en su tiempo, que era arquero, Dante López... Guido Alvarenga.
2: Virgilio Ferreira.
10: Virgilio, sí, Virgilio Ferreira. El capo también, amigo nuestro también. gracias a Dios, conocido. Tenemos varios ahí conocidos del fútbol.
2: Ya estuvimos compartiendo con Víctor, con su familia, la reunión que hicimos con los paraguayos allá en San José. Ahora estamos en San Francisco. Pero tenés una historia de vida muy particular, Víctor. Recién estábamos hablando mientras hacíamos el café. Mojo topan de mi recona.
10: Pero la verdad que la suerte, como se dice,
2: en Vietnam.
10: En Vietnam me encontré a la señora esposa mía, gracias a Dios. Estaba jugando allá en un trajinar. En aquel tiempo no teníamos teléfono, pero no teníamos internet, pues. Y aquel era internet, tenía que ir a un ciber. Y cerquita de la casa donde ella se fue a visitar, ella era acá, Estados Unidos. Y cuando fue a visitar a sus familiares allá, nos encontramos en el ciber, cerca, paseando. Paraguayito.
2: Nos perdemos. Ay, tiempo para Guayito.
3: Ah, Víctor, pero ese pende moñe, la Nerembire Cope, donde go inglés de ñe, y tío, pero.
10: Isa, hija, uje.
3: Aupe, guaraní, hágate, ya no es vietnamita.
10: No, señor. Porque en aquel tiempo tenía unos amigos que cuando estaba jugando me enseñaron cosas para hablarle a una chica en vietnamita, pues. La primera no me hizo caso. Pero después en el segundo ya paraguayitos más además.
3: Y hoy tenés una familia hermosa, ¿sabes?
10: Gracias a Dios tengo dos varones y una nena. El mayor es un futbolista también grande que yo le estoy entrenando en una academia acá de San Bruno, que es acá. Soy el director técnico, físico, programador, director, lo que sea. No, me meto ahí. formador de los muchachos. Ahí te voy a contar más tarde la anécdota del futuro desde que llegué acá. Formamos un equipo con mi hijo, formativa. Estudiamos para director técnico, nos recibimos ya también. Y estamos en perspectiva de buscar un futuro más.
3: De hacer un cuerpo técnico y trabajar.
10: Sí, yo permito.
3: Vos sabés que me dijeron muchas personas, Víctor, que para practicar fútbol acá en los Estados Unidos, en la universidad, cuesta dinero.
10: Sí,
3: debe pagar a Guagua. Imagínate, vos allá en Paraguay con cualquier cancha y lo invitamos a ojo practicar clubes, mira. Acá para practicar fútbol realmente, vos tenés que pagar la universidad y a después me dijeron.
10: La verdad que la universidad tiene que pagarse uno para ir luego. A no ser que te den una beca, una scholarship, que le dicen acá. Y si te da una scholarship, una beca, te ayuda un porcentaje de lo que es el gasto. Porque imagínate $50,000 por año que tenés que pagar. Eso nada más la cotización que te van a cobrar por ejemplo, ingeniería civil o ingeniería eléctrica o lo que sea. Algo que ya pueda tener un futuro mejor, ¿verdad? En cambio, hablando de fútbol, acá las academias te cobran. Normalmente te cobran, en el club donde yo estoy, te cobran ahora $500 por temporada, que son 3 meses, son casi como $1,000, $1,500 por año, te está cobrando. Más uniforme, más viático, más cosas que te cobran así encima de todo eso.
3: Y ¿a dónde compiten? ¿Con equipos de la zona?
10: Sí, hay un torneo que se llama Norte de California, Sur de California. Está lo que son torneos locales, o está el torneo mayor o el torneo máximo que gracias a Dios se me tocó ganar ya 3 veces con 3 chicos, que es el State Cup, que es el Copa de Estado de todos los estados. Y ganamos ya con mi hijo, el equipo de mi hijo y de mi hija también llegamos a las finales.
2: ¿Hace cuánto que estás en Estados Unidos, Víctor?
10: 16 años ya estoy acá permanentemente, pero sigo volviendo a Paraguay cada año. Sí. Gracias a Dios, mi papá y mi mamá todavía están vivos. Saludos, Jesús, se tú ahí. Ya changa, huyan de Valle y algo.
2: Mandale saludos a Ñumí. Ñumí, contanos dónde es, qué se caracteriza y algo sobre el Sportivo Ñumí también.
10: Sí, la verdad que el Sportivo Ñumí fue mi primer equipo donde yo empecé. En la juvenil jugué un partido de primera. De ahí me salí para Alvesia, que se llama un equipo de Fulgencio Yegros. Ahí me vieron unas personas ahí para llevarme al fútbol local de Paraguay y a Ñumí es una ciudad humilde, amigable. la persona ahí conocida, te quieren desde el principio, o sea, viene a saludar, güey. Te dan bienvenida, hay comida, todas las clases de comida, vegetales, lo que sea. Un pueblo chiquito, a 22 kilómetros de Villarrica. Y como le digo a todos, si algún día quieren ir a relajarse o algo, parte turística no tenemos mucho, pero una ciudad muy, muy amable, muy acogedora, y que te van a hacer bienvenir, o sea, dar la bienvenida siempre, porque una humilde te dice, a ver si va a ver eso hoy, ella comenta a aprender a ver si me deja, ya voy a.
2: ¿Y los colores de Ñumí, rojo y amarillo?
10: Rojo y amarillo, o sea, el, como decimos todos.
3: ¿Es por Colombia, pues, Yoba?
10: O Yoba, entonces, Yoba, entonces, sí.
3: Por Colombia.
10: Yoba, entonces, sí.
3: Víctor. Señor. Muy agradecido, será. Te dejamos libertad otra vez para que nos siga cocinando.
10: Sí, no, a ver, proceso.
3: No, que hijo de su madre, no,
10: ¿verdad?
3: Calipa,
10: ayúdate.
3: ¿De Carlín te
0: pones? Sí, porque como vos decís, el paraguayo no ve, no toca, no cree. Entonces yo quiero tocar esa carne de chancho para hacer chorizo con Víctor.
3: Víctor, va ella, puta Cuanga.
10: A Cuanga, va puta chorizo casero.
3: Chorizo.
10: Quiero mandar un saludo también a la señora que se iba a subir y hago a Muite, ña ninfa, Segovia, Ñumiwa. Ese voy a ver receta, ¿verdad? Y el cura, un amigo mío, ahí el hijo de él, don Delio, barrio me.
3: Víctor, le vamos a liberar ya a Carlín ahora.
10: Sí, señor.
3: Sí, señor. Firmar a Carlín.
0: Vamos a firmar todo.
3: Escúchame, en horizontal tenés que firmar a Carlín.
0: Horizontal, sí, señor.
3: Horizontal.
0: Como usted diga.
3: No, no, igual así, Carlín. Así tenés que ponerse.
0: Así. Epa, Federico. Acá un desafío parece.
10: Te manda saludo un señor amigo mío, Derly Duarte, el intendente de Ñumí. Te manda un.
1: Gran saludo para Derly.
10: Sí, el intendente
1: de Ñumí. Ñumí está cerca de Casapada, ¿verdad?
10: Sí, señor.
1: Sí, lo tuve por ahí alguna vez.
10: Sí, te mandó saludos. El Bruno también.
1: Gran saludo, gracias, Derly.
10: El intendente manda a decir que algún día, si ustedes quieren llegar a hacer un reportaje o algo, están bienvenidos. Y
3: muchas gracias,
10: lugar, no va a faltar para dormir y comer, dice. Así que están bienvenidos.
0: Víctor. Están jugadas en Ñumí,
3: sí, señor.
0: Sí, señor.
3: ¿Ella por Taponaina, Víctor, allá?
10: Sí, señor.
3: Avisaron a cualquier cosa,
10: para,
3: ñana.
10: Para todos los paraguayos será realmente formidable. Yo sé que estar lejos de casa es muy difícil. Ya 16 años que estoy acá. Y ellos que están aquí dando cobertura, gente hija hueje, ya con los mitad de Paraguay, es a. Ya ñejamba. Y te está con Paraguay, ya bueno, ya más adelante. Porque hoy se acaban de yendo para la selección paraguaya que está para más. Y yo sé que ella como está guerra jape, pero ya más está la final. Así que hermano paraguayo, vamos a apoyar a la selección, que este sea un momento unido, como decimos todos, que no sea de Cerro Porteño, de Olimpia, de Libertad, de Colorado, Liberal, lo que sea. Tenemos una sangre nada más, que es roja, y esa roja que se combine con blanca. Y apoyemos a esta selección a muerte. Vamos, carajo, vamos, carajo. Vamos,
3: vamos, vamos, Paraguay. Vamos, Paraguay.
10: Gracias, Víctor.
3: Gracias, Víctor, será. Qué capo. Qué capo. ¿Cómo me emociona esto, será? ¿Vos sabés lo que es para un compatriota nuestro que nosotros le visitemos, que estemos acá? Él hace con mucho cariño, Víctor Fernández hace con mucho cariño todo lo que está haciendo. Imagínense, está preparando ya de temprano mate, café, tortilla, panada. Ahora va a ser chorizo casero con Carlín.
0: Sí, señor.
3: No hay que nada decepcionando, Carlín.
0: No, yo voy a aprender porque yo no tengo la receta. Díganlo a la receta y vamos a hacer allá también.
3: Sí, señor.
0: Sí, señor.
3: Sí, señor. Bueno, voy por Ángel. Lo veo, pobrecito Ángel. Mira, solito parece un pajarito mojado.
0: Un cuervito.
3: No, yo te preguntaba. No, sí, Carlín.
0: Viste que acá canta ahí en la ventana, una cosa rara. Allá no vemos eso. Está más en lugares más alejados. Acá en plena ciudad viene el cuervito y te canta ahí en la ventana.
3: Ángel, en lo de Paraguay, el equipo que está, ¿verdad? Que el que estamos manejando, te preguntaba preguntaba a Dani también, la disponibilidad Bruno. O no de Ramón Sosa, la disponibilidad de, no sé si quién está llamando.
12: Oh, quiero contar esta información. Dejando un poquitito por un momento de lado lo que es el equipo, tengo la resolución de la FIFA sobre el caso Miguel Almirón.
3: Epa, anticipo.
12: Sí, señor.
3: Anticipo, atención, señores, ahora, vamos. Escuchamos atentamente, salió la resolución, ¿buena o mala? Tira el título ya.
12: Buena.
3: Oh, perdón.
13: Resolución oficial de la FIFA. Resolución oficial de la FIFA sobre el caso Miguel Almirón. Le acaban de informar al 10 de la selección paraguaya que recibirá solamente un partido de suspensión tras la expulsión ante Turquía, por lo que estará disponible en un eventual partido de 16avos de final. Lo anticipa la gran jugada, solamente un partido de suspensión para Miguel Almirón. Y ahora otro detalle que me pasaban también, Bruno. Ya declaró el futbolista turco que estuvo involucrado en el hecho. Ahora lo que quiere saber Miguel Almirón sobre esto es lo que él dijo textualmente, para saber si mintió o no en su declaración y poder de esta forma quizás tomar alguna acción correspondiente. Porque me dicen también, Bruno, y este detalle me agregaban, que Miguel Almirón no dijo absolutamente nada ofensivo al taparse la boca. Obviamente esto no es contemplado porque la regla te dice que por el simple gesto ya te haces merecedor de una tarjeta roja. Pero a mí me dicen textualmente que Miguel Almirón no dijo nada ofensivo, solamente le reclamó al futbolista turco que reclamaba él en ese momento de la acción en la que se tapó la boca, pero la resolución es oficial. Me dicen inclusive que uno puede ver esto en la página de la FIFA, vamos a buscar el apartado, pero la fuente me dice ahora, Miguel Almirón, solamente un partido de suspensión para el 10 de la selección paraguaya, anticipo de la gran jugada.
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3: Buenísima noticia, muchachos, buenísima noticia. Ya Miguel Almirón lastimosamente se equivocó con esta nueva reglamentación, hay que tener mucho cuidado. Yo insisto con esto, para mí fue una cuestión de inercia, de costumbre, que se llevó la mano a la boca, y que Miguel tiene una foja de vida futbolística impecable, no es un camorrero, no es un...
0: No, para nada.
3: Entonces, por eso, qué suerte, un partido, muchachos, qué buena noticia. Ya.
5: Aparte que está el testimonio, ¿verdad?, que se recoge también a través del tribunal que pueda tener la FIFA y... Se habla claramente que hubo una incorrección. La incorrección se paga con un solo partido, ¿verdad? O un partido y medio, porque fue todo un segundo tiempo que Almirón estuvo fuera de la cancha también. Pero ya está. Creo que con eso ya es suficiente.
3: Bueno, a la vuelta, vamos a ir hasta Nati, Nueva York. Estamos acá en California, Estados Unidos. Tiene que vender Edgar. Tiene que Nico pasar audios WhatsApp 0984-955-000. ¿Están de acuerdo con lo de Gabriel Ábalos y Mauricio? Es la pregunta. ¿Y si le gustaría jugar contra Argentina? Mira que se puede dársela, ¿eh? Se puede dar nomás. Si le ganamos a Australia y pasamos 16avos.
1: Yo creo que una encuesta muy...
0: Muy prematura.
3: ¿Por qué, pero Mufa, Federico?
1: Después ganaba a Australia y después a Bélgica.
3: ¿Y por qué? Y después nos vamos contra Argentina.
1: Y bueno, no queremos jugar contra Bélgica. Vamos a ir a Bélgica primero. Que es un equipo...
0: Puede ser también, Irán o Egipto. Está muy parejo.
1: Porque es igual que cuando... No, pues llamamos porque ESPN dice, River Boca se pone a enfrentar a las semifinales, la Copa Sudamericana, ¿verdad? Y primero tiene que jugar como 20 partidos de
3: jugadores. Ah, es cierto, tenés razón.
1: Claro.
0: Team Payne puede jugar en la Bombonera y en el Monumental.
1: Así por eso, ¿verdad? Team Payne puede jugar en la Bombonera y en el Monumental.
3: Mira que a Boca de Arriba ya le pasó que ya piensan en el siguiente y se eliminan, ¡boom!
1: Ayer vi una nota...
0: Los brasileños hicieron lo mismo, perdón, Fede. Una nota streamer. Flamengo Olimpia lo dejó fuera Flamengo.
1: Una nota streamer vi a Nicolás Peric con los chilenos. Y le preguntaron, ¿qué le diría a Tim Payne? Y dijo, que se la toque a lo de blanco y negro, es malísimo. Y después dijo, Asunción la vida nocturna. Me consta porque le encontré varias veces. Alguna vez me invitó Néstor Ortigosa y estaba con Nicolás Peric. Pasé yo y Néstor me llamó.
3: ¿El que juega en San Lorenzo
1: de Mar? Kenny. Pues fue un compañero argentino junior. Y Néstor Ortigosa vino para... hacer los movimientos antes de ir a Sudáfrica, pues. Y Peri estaba en Olimpia y la hora de mitad y los dos Kilkenich. Nicolás Peri fue gran actor de la noche a Azucena.
3: Sí, el arquero chileno,
1: pero sí, y le dijo a Tim Payne que La noche de la Asunción hay un montón de Pablo.
3: Bueno, nos vamos hasta Edgar, Nico, audio WhatsApp, por favor, 0984955000, en vivo desde los Estados Unidos, distintas locaciones para llevarte la mejor información. El jueves estamos preparando una gran, gran cobertura. No se olviden para vivir la previa desde muy temprano, ya desde las 11 de la mañana. Así que estamos muy contentos de compartir en una casa, en una familia paraguaya. Aquí en los Estados Unidos, ya volvemos con Nati en Nueva York, volvemos con Ángel Elián, con Dani Maciel, con todos los compañeros acá, trabaja David Isasi en la puesta al aire. Vamos muchachos, por favor, con mucho gusto.
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4: 0984-955-000, la gente que está escribiendo y enviando su audio de WhatsApp, reiteramos la información: Miguel Almirón suspendido por un partido tras su expulsión ante Turquía.
16: Bruno, va a ir una peña en la área que sea ahí de cerro. Va a ir a la Olimpia, aprende cualquier cosa. A mi bocucubo, para ni una petosca y este más vea.
17: ¿Qué tal, muchachos? ¿Cómo andamos?
3: Ah,
17: qué lástima que le dio un partido nomás. Le hubiese sorprendido por todo el mundial, ¿lo?
3: No, no sea o malo.
17: Malicio, papá, el nuevo ídolo de la selección.
3: Aprovechando, dame 30 segundos, Nico.
4: Sí.
3: Dani Maciel, aprovechando que estás al aire, ¿quieres comentarlo a Alexis Martín Arias, lo de Cerro Porteño, brevemente, por favor?
9: Sí, Bruno, primero, lo primero que voy a decir es que él no se despidió de sus compañeros como se tiró un par de días atrás, una información que no es verdad, porque él está entrenando con normalidad hasta el momento. Sí, las primeras informaciones que tenemos es que por un tema personal, familiar, él estaría viendo la posibilidad de irse de Cerro Porteño, pero él continúa. Es más, el propio presidente Blas Reguera está llevando a cabo las conversaciones directamente con él, con el arquero, y explico una situación que es muy importante. Alexis Martín Arias tiene una renovación automática porque él va a cumplir un porcentaje importante de partidos jugados de titular, y eso le da a una renovación automática. Es cierto, hay una cláusula de salida que si él paga, puede irse de Cerro Porteño. El monto no es muy grande, no es muy grande. Pero hasta el momento nadie dijo, ni Alexis o su representante o el club que lo quiera, vamos a pagar la rescisión. Hasta el momento Cerro no recibió absolutamente ningún documento oficial. Y sigo con este detalle, que repito, me parece muy importante. De ganar un monto X ahora, con la renovación automática que se extenderá hasta diciembre del 2028, Alexis Martín Arias pasará a ganar el doble prácticamente de lo que está ganando ahora, de lo que está percibiendo como salario. Entonces yo difícilmente creo, Bruno, que un club uruguayo, por más que sea Nacional o Peñarol, de los grandes de ese país, puedan pagar el salario que Cerro le va a pagar con la renovación automática. Entonces, las negociaciones siguen. Alexis Martín todavía es jugador de Cerro Porteño, pero esperemos los próximos días qué es lo que sucede con él. ¿Por qué entonces? Muchos se preguntarán, ¿están viendo otro arquero? Porque en caso de que se dé su salida, Cerro inmediatamente tiene que tener un plan B para contratar y tener un arquero de primer nivel de cara a lo que se viene, que es el torneo clausura, y por supuesto los partidos contra Palmeiras por la Copa Libertadores.
0: Correcto lo que hace la dirigencia, porque hace el esfuerzo de retener al arquero.
3: No, le quiero nomás preguntar sobre Espínola, el de
0: Juan Espínola.
3: Juan Espínola, el paraguayo, porque no va a ocupar plaza de extranjero. Él está en la nómina, está en el interés. Repetimos esta información que adelantó Ángel Elián ya hace 10 minutos aproximadamente. Un partido le dio a Miguel Almirón. Un partido le dio a Almirón, gracias a Dios, un partido. Se pierde contra Australia y ya en 16avo va a estar Dios mediante con la
1: selección. Mauricio se funciona contra Australia. Mauricio Enciso. Y Almirón tendrá que volver del banco. Pero va a estar, es lo importante.
3: Sí, señor.
1: Es lo importante.
3: Dani.
9: Bruno, el caso de Spínola y de otros arqueros, como decía recién, hay varios nombres en la lista, hay varios nombres, pero nada confirmado. Aquí la prioridad para Cerro y para el presidente Reguera, que está llevando las negociaciones directamente él con Alexis Martín, es que el arquero argentino continúe en Cerro Porteño. Esa es la prioridad hoy. Tienen en carpeta, en caso de que se vaya Alexis, por supuesto.
1: Sí, Dani, no, por ejemplo, el tema del arquero. Te hablaba de lo que vino de Córdoba también, de Guido Maidana, el arquero legendario de Talleres, pero vos sabés que ayer vi en El Observador, pero uno pues, no presta mucha atención, ¿verdad? Porque decía, Baba quiere a Iturbe. Yo sé que vos tenés, con el entorno de Iturbe tenés buen contacto, para preguntarle nomás por la duda, ahora si le hablaron, si es cierto, pero El Observador es un medio serio, y Baba ya, si pidió por Alexi Arias, si pidió por Iturbe, quiere llevarse parte importante de Cerro. Pero es la información que trascendió ayer en El Observador. La otra vez también vi el tema de Girotti. En un diario de Perú me apareció. Me quedé en Alianza porque es más grande que Olimpia. No. Todo bien, me siento cómodo en Perú, pero Alianza más grande que Olimpia, no.
18: El verso de algunos jugadores.
1: Sí.
18: Pero lo de Arias para mí sería un golpe muy duro, Iturbe hasta te diría, yo sé lo que significa Iturbe, el buen jugador que es, buen tipo, buen jugador, pero es más reemplazable que Arias. Evidentemente vos podés traer otro arquero, Juan Espílano es muy buen arquero, pero que llegue al nivel de Arias a corto plazo, porque será ahora, termina esta fantasía nuestra de la Copa del Mundo y ya está.
1: Claro,
3: a Gatito, ¿dónde le tienen a Telo Man cuenta ustedes? A Gatito.
1: No, pero Arias solucionó por el problema que tenía en el arco Cerro, que era justamente Gatito. Arias tuvo un año sin debutar, porque estaba Jan. Era amigo de Brock, me acuerdo. Ellos entraron al calentamiento juntos y él hablaba con Brock nomás. Y después le tocó atajar y yo digo que para esta instancia de la Copa, octavo, cuarto, tiene que tener arquero, gana partido. Y Arias ya ganó varios partidos en Cerro. ¿Se entiende lo que digo, no?
18: Y le ha dado estabilidad.
1: Con tres tapadas te soluciona un partido.
18: Y le da estabilidad a todo el grupo.
1: Y Espínola no es gana partido. Espínola es un buen arquero. Pero no es gana partido.
3: Por eso, ¿sabes qué?
1: Yo lo tenía a Arias como re cómodo en Asunción. Por eso me extraña cuando dicen que quiere ir a Uruguay.
3: Es muy fuerte lo que voy a decir, pero lo digo con mucho respeto y es un análisis futbolístico. No es nada personal, pero me parece más un arquero, un buen arquero de segunda línea. Pero no, es un arquero exuberante que te salva partidos, porque Arias salvó muchos partidos en Cerro Porteño.
18: Claro, por eso que ahora
3: no se es tampoco Jan en su buen momento, ¿te acuerdas con Chiqui Arce?
18: Pero Jan es distinto.
1: Es más equilibrado. Jan no es un gran año.
18: Sobrio. No, está bien. Pero Jan se hacía echar por un gesto. Está bien. Es más, digo, Jan en su prime y Arias en su prime, yo me quedo con
19: imagínate
18: Jan.
19: Imagínate por qué hace.
18: Pero Jan tenía una inestabilidad emocional que te podía liquidar en cualquier momento.
19: ¿Y por qué hace
3: Arias? Por eso que yo dije era
1: Chiqui. Aparte, Jan. Yo tengo reparo con Jan. Jan era tan. Ese grupo era tan nocivo, era un grupo tóxico arrancando por Jan, que Jan era figura en partido que perdía. Se lo perdía y Jan era la figura. Y Arias salvó partido, Arias ganó partido.
18: Claro.
1: Jan le hacían dos y atajaba cinco. Y uno decía, mira, Jan como ataja.
18: Si no fuera por
1: Jan. Nocivo porque Jan se pasaba peleando con Patiño dentro de la cancha.
3: Olveira.
1: Y tú le decías, Jan, ¿para qué te tirás si estamos ganando y jugando bien? Ese grupo no, este grupo de Cerro está muy alineado.
3: Olveira, por ejemplo, Federico. Wilson. Carlin Fabio, Olveira es un arquero uno.
1: Gana partido. Antes, Bruno, los dos tienen una historia parecida porque Olveira también vino como suplente. Olveira fue suplente de Aguilar mucho tiempo. Le tocó asumir, como se dice, y asumió. Y ataja muy bien.
3: Mira, yo te voy a lanzar otro nombre. Si yo fuera Cerro, yo iría por Gaspar Cerio. A mí me encanta Gaspar Cerio, salvo esa locura que tuvo en el 2021, el de Cerro Guaraní. Pero Sergio también es otro.
18: Se está recuperando y tiene. Después de lo que vos hablaste, los arqueros de Cerro y Olimpia es el que está mejor posicionado.
3: Por eso, pero él es un arquero, gana partido también.
20: Es arquero para equipos grandes, porque tiene personalidad, porque manda al equipo para adelante y también hablando de esa, digamos, que ese desorden emocional que solía tener, ya también lo tenía Servio, pero eso ya lo corrigió. Hoy se ve a un Gaspar Servio más sobrio.
1: Pero hace poco lo vio a un árbitro y lo pulsaron.
20: No, eso fue porque el árbitro Ojeda quería que él vaya junto a la barra,
1: sí, pero,
20: para calmarlo.
1: Pero le dijo algunas cosas que después demostramos.
20: Eso fue el inicio del año pasado, Federico.
1: Sí, pero fue después del 2000 que tuvo mucho tiempo, porque él después del famoso, ¿cómo era? ¿2022?
20: Sí, 155.
1: Bueno, el Guaraní le dejó ir.
20: Claro.
1: Y después lo recuperó. A mí también me encanta Sergio, pero tengo la desconfianza que a los 93 minutos le va a pegar una trompada ante un córner a un rival y chau todo. Eso todavía me genera Sergio. A mí me encanta, patea penales, ataja penales, tiene personalidad, habla. Pero déjame todavía la duda.
3: Bueno, vamos Edgar Pimponea, audio WhatsApp. Ya retornamos hasta Nueva York con Nati.
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21: Uno, va, espera, ve cuadra, vamos, vea, ahora aquí, caca malo y cuadra, güey. Va, pero espera, va, anticipo de la gran jugada.
22: Hola a todos los señores. Espectacular el programa. Espectacular las lindas palabras de apoyo al compañero que fue suspendido.
23: ¿Qué tal, Bruno? ¿Cómo está el equipo de la gran jugada? Saludos de General Burgués Chaco. Aquí hay una pausa, luego trabajamos. Hong San y Piro. Vamos a Paraguay, vamos a Paraguay. Fuerza.
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24: Lástima que solamente fue un partido. Debería haber sido 10. Por mí que se quede nomás. Y juegue Mauricio en vez de él. Dos Valencia. Ahí está, güey.
25: ¿Qué tal, Bruno? ¿Cómo están? Ambos un anticipo de los posibles rivales de Paraguay. ¿Qué le conviene a Paraguay? ¿Le conviene terminar tercero, segundo? ¿Qué conviene más? Hey, soy un saludo acá desde Luque.
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26: ¿Qué tal, Gustavo? ¿Cómo está? ¿Qué puto como todo un vete humo ustedes ya? He visto Pecopila paraguayo, buena espinoco, buena que otra vez. Peor programa que he escuchado, o sea.
27: Qué grande Paraguay.
3: Y seguía
27: Paraguay
3: atento
27: se
3: ahí.
27: Está sentando en el mundial espera. Ahora.
3: No, contra espera, Australia, espera, espera un ratito, Nico. Sí, yo sé que está hablando otro. Nadie dijo que es mal arquero, al contrario, dijimos es buen arquero.
1: Sí.
3: Sino de primera línea es otra
1: yo
3: cosa.
1: Yo dije no, que man. No es gana partido. Y se marca, se entiende. Hay arqueros que determinan. Estaba hablando ayer, ¿con quién estaba hablando que me decía también? Chip Armani, el Milagroso era. Que está porque era libre de Rías, porque
3: le
1: aparecieron por ejemplo llamado Beltrán.
3: No, y era por ejemplo un arquero determinante. Courtois es un arquero determinante. ¿Qué otro nombre puede dar?
1: Yo te voy a hacer un ejemplo local.
20: El Dibu Martínez.
1: ¿Nos guste o no nos guste?
3: El Dibu Martínez.
1: Dibu Martínez, no guste o no nos guste. Su carácter horrible. Aldo Boadilla cuando estaba en Libertad, esa Copa Libertad del 2006, era gran figura.
3: ¿Qué le valió la transferencia a Boca?
1: La pucha contra el Río, los partidazos que se manda. Lo compra a Boca, no pudo atajar cartel de la... y lo trajeron al Pipo González, que era un buen arquero, pero no era gana partido. Y quedó afuera contra Inter de Porto Alegre en la semifinal.
18: Pipo, que un estaba
1: correcto en arquero.
18: Estaba en Tacuarí.
1: En Tacuarí otra vez,
18: era,
1: sí.
18: Era titular ahí, pero no, era lo mismo.
1: No. El figura.
20: El mismo oyente sí. Está cometiendo una contradicción, porque si él quiere que se apoye a un paraguayo, ¿por qué no apoya que el arquero titular sea Gatito? Si Gatito es paraguayo. Él evidentemente está proponiendo Juan Espínola porque Gatito, a pesar de ser paraguayo, no le convence.
3: Seguimos, Nico, con los audios.
27: Qué grande Paraguay. Paraguay se está sentando en el Mundial ahora. Contra Australia va a demostrar el 100% de su jerarquía y la garra guaraní.
2: Qué primicia que tienen Paraguay, Bruno. Grandes payasos.
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6: Saludos, muchachos. Saludos, Bruno. Te quiero felicitar, Bruno, por tenerle a Carlin Correa y a Federico Arias, los que salvan el programa. Saludos, muchachos.
8: Buenas tardes, ¿qué tal, Bruno? Un saludo especial a los muchachos de la gran jugada.
10: No gana partido.
8: Y otro más especial para el más churro de Fernando de la Mora, zona norte. Elías Caballero está comiendo un borí de osobuco.
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11: Bruno, como periodista, dale pues tapón. Oye, Chip, dice, ah, no, hay que criticar y tirar cizaña siempre contra...
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12: Gil en el arco. Cáceres, Gómez, Alderete y Alonso, Mauricio, Galarza, Cubas y Gómez, Enciso y Ábalos.
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13: ¿Qué tal, Brunito? Mate Coina, Brunito Secuera y ya de este Olimpia Cerro. Ya. Yo soy olimpista fanático. ¿Cómo que le vas a mandar mala onda a tu jugador? Admiro el jugadorazo. Qué puta. Desastre. Pelle Camamina, los chefes ya.
19: Hay que mencionar que hoy también tenemos compromisos, tenemos partidos a partir de las 2 de la tarde. En aproximadamente 22 minutos estará arrancando Portugal contra Uzbekistán. A las 5 de la tarde por el grupo L, Inglaterra contra Ghana. 20 horas también correspondiente al grupo L, Panamá contra Croacia. Y se va a cerrar la jornada hoy con el partido 23 horas de nuestro país entre Colombia y Congo. Relatos de Ángel Elián y los comentarios de Fabio Martín. Adelante, Bruno.
3: Quiero que veas para tu super sábado las designaciones, por favor, ¿sí?
19: Sí, sí, por supuesto. 4 partidos sin problema. Firmes, mi querido Bruno. Firmes como corresponde.
3: No, porque acá hay dudas. Hay un compañero que dijo, no creo que aguante.
19: No, no por favor.
3: Tenemos... Dije, no, si es joven va a aguantar, tiene la garganta. No.
19: Claro, la garganta.
3: Tiene el oficio.
19: La garganta suficiente para hacer 2 partidos. Acá no hay nada, mi querido Bruno. Siempre. Hay relatores que aguantan uno que solo, ¿verdad? Pero sí, bueno. Nico. ¿Cómo?
18: Ahora que está recompuesto, sí, digo, pues, ya está la garganta como nueva.
19: Por supuesto, aguantamos 3 partidos de seguido. Algunos hacen solo 1, pero bueno, fuerza, Wilson.
3: No, no, ey,
1: epa, nace ya un nuevo clásico.
3: Mal de barco de Paraguay
1: a la distancia, sí, sí, sí.
3: Bueno, vamos. Quiero cerrar el trabajo con Ángel Elian, pero antes, por favor, cerremos con Nati, que está ahí en Nueva York. Con mucho gusto, Nati. Mañana se prepara el banderazo con todo el que estás ahí organizando, la madrina, la mamá Guazú, nuestra Nati, el banderazo de la gran jugada. La otra vez metió la cantidad de gente que metió reuniendo a los paraguayos. Impresionante.
18: Gran trabajo de organización de nuestra querida compañera Nati Sosa Jovellanos en Nueva York.
3: Nati, con mucho gusto.
0: Así es, Bruno, ¿me escuchan bien? Bueno, esta vez vamos a triplicar prácticamente. El grupo de WhatsApp ya está cuatruplicado. Va a ser un banderazo enorme. Vamos a formar la bandera tricolor en mosaico. Una locura lo que vamos a vivir mañana a las 7 p.m. en Times Square, Manhattan. Obviamente Times Square es el corazoncito de Manhattan, de New York, el lugar de las pantallas LED, el lugar de Broadway, del teatro y comedia musical. Pero volviendo al fútbol, acá estamos con los compatriotas. Es como mi mini panelete de la mini gran jugada de New York, acompañada de ellos también. Chicos, expectativas un montón. Esperamos que la albirroja gane para tener el segundo lugar. Pero ¿qué pasa?

0: un montón. Esperamos que la albirroja gane para tener el segundo lugar. Pero ¿qué pasa si hay un empate, por ejemplo, Josu?
1: Y un empate le daría la clasificación a Australia en el segundo puesto. Por diferencia de goles, ellos no superarían. Tercer puesto nos da jugar la próxima ronda con países mucho más fuertes como Francia, Alemania, Portugal también está en
0: las
1: opciones.
0: Es cierto, si clasificamos como terceros, con un empate, por ejemplo, entramos como tercero por diferencia de gol con Australia, pero por ahí nos puede tocar el partidito tercer lugar en New Jersey, si nos toca con Francia o con Noruega, ¿verdad?
1: Sí, sería Francia o Noruega aquí en Nueva York, donde podemos inclusive ser locales también, porque hay muchísimos paraguayos acá en Nueva York, en Nueva Jersey. Si se llega a dar un posible partido en Nueva York, Paraguay va a tenerle el apoyo de toda su hinchada.
0: Por favor, después de que los noruegos estaban ahí, el tipo vikingo remando, coparon todo Times Square acá los paraguayos, también vamos a mostrar que tenemos nuestra garra guaraní. ¿Y vos cómo lo ves? ¿Vos crees que ingrese a segundo lugar ya Paraguay sin problema?
2: Tío, sí, como segundo, hay que ganar como sea este partido y no aflojar y quedar tercero.
0: Claro, porque Australia es un equipo también que tiene una defensa muy buena. Ahora están buscando atacar más. Quieren hacer eso contra Paraguay. ¿Qué vas a hacer en este partido, Australia? ¿Dónde vas a mirar?
2: Y yo me voy a ir a la cancha. Mañana salimos de la California y una consulta. Bruno, quiero una foto contigo y con todo el equipo cuando esté allá en California, bro.
0: ¡Ea! Se van a ir a California también a ver el partido.
3: ¿Cómo no? ¿Cómo no?
2: Sí.
0: Está con mucho gusto. Bueno, pero chicos, ahora que ya tenemos un poco de conciencia el equipo que se va a parar, estamos con todo con Paraguay, bien en el arco, ¿verdad? Le apoyamos a Gil, vos sos muy fanático de Olveira.
2: Olveira toda la vida para mí, titular. Gil me da inseguridad en el arco, pero
0: eso es muy fanatismo, ese es vos sos limpita, ¿verdad?
2: Sí, de toda la vida.
0: Vamos, ¿quién es el mejor jugador, el mejor arquero del fútbol paraguayo?
2: Olveira.
0: ¿De acuerdo?
1: Arias.
0: A la pucha, ahí ya empieza la discusión, chicos. A ver, jugador actual de Cerro Porteño que te guste y uno histórico.
1: El pirata, goleador, y como fanático, Dani Huiza.
0: Dani Huiza.
1: Ídolo. En donde se va, siempre lleva su amor por Cerro Porteño.
0: Se le quiere mucho a Huiza, pero ya Fabro también dejó su historia por encima de la cuestión personal.
1: Fabro un ídolo, nos dio un título frente al archirrival, siempre bien recordado, pero Dani Huiza.
0: Ahí está, Dani Huiza, me gusta. ¿Y en tu caso, de Olimpia?
2: Y te pondría uno que ahora se fue del club, que sería Ale Silva. Siempre vas a mi corazón, le banco un montón. Y histórico, te pondría a Ricardo Tagarelli o otra vez Ale Silva.
0: Ah, mira, el mono.
2: El mono Tagarelli,
0: crack. Bueno, vos le querías decir algo a Wilson, ¿verdad? Que en otro piratita. ¿Vos te acordás de Wilson varias veces? Piratita. Con el gol de Vegetti, ¿vos querías decirle algo?
2: Deja de ser el pirata, Wilson.
0: Nos vemos en el clásico, ¿verdad?
2: En el clásico. Cuidado con Team Payne.
0: Ahí está, mira, con Team Payne ya te tiró ahí, Wilson, con Team Payne. No olvídate, ellos son fanáticos.
3: Mandale un abrazo grande.
0: Te manda un abrazo, dice, te manda un abrazo. Bueno, acá les esperamos, compañeros. Espero que puedan también venir. Seguimos disfrutando. Nos vamos con un pequeño embellú acá para cerrar esta jornada. 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Disfrutando esta previa a la albirroja, acompañando a la selección con toda la comunidad paraguaya y siguiendo a ustedes, compañeros, con toda la información, contentos con que Almirón solo pierda un partido. Realmente hasta parece injusto, las reglas están para cumplirse, pero un tipo que jamás tuvo ningún problema con nadie, jamás tiró ninguna mala palabra. Sabemos cómo es el fútbol, pero bueno, las consecuencias hay que pagarlas, por lo menos es solo un partido, ¿no?
1: Sí, la verdad que muy contento que solamente reciba un partido, porque normalmente rojas son de dos a más partidos, así que ojalá lo tengamos para la ronda de 16avos, porque es un jugador clave.
0: Y ojalá que nos toque por aquí, Bruno, les esperamos. ¿Algo más que quieras decir para la selección?
3: Gracias,
2: y
3: Nati.
2: Fuerza, y que no nos achiquemos contra Australia y vamos a mostrar que podemos ganar.
0: Eso, no achicarse, vamos, albirroja.
3: Gracias, Nati Sosa Jovellano con los paraguayos, ahí desde Nueva York.
4: Bueno, para todos los muchachos de Nueva York, para Darío Sanabria, Ariel Hug, para Coque Benítez, gente que nos escucha de siempre, y bueno, el filtro que hizo que estemos a 7 lados de la costa. Pero si se da a crecer, vamos a estar de nuevo con los compatriotas.
3: Vamos a ir cerrando contacto con los móviles. Dani Maciel, concentración de la selección paraguaya. Con mucho gusto también, Dani, para cerrar este momento.
5: Sí, señor. Gracias, Bruno. Estamos esperando ya el horario de la zona mixta.

0: No nos movemos de aquí para entrar en vivo para el grupo Ñanduti cuando hablen dos jugadores que serán confirmados minutos antes de las 13 horas. Me dice Amado Zuna que su hijo Esteban ganó una beca deportiva en la Universidad de Alabama, Estados Unidos, por lo que estaban hablando ahí con Víctor. Entonces le envío un abrazo grande, siempre nos ve Esteban, así que un saludo muy grande y que sigan los éxitos ahí en Alabama. Nosotros, Bruno, como te decía, ya nos quedamos acá, vamos a montar guardia esperando lo que va a ser la zona mixta. Posteriormente, a las 5 de la tarde, hora local, 21 horas de nuestro país, el entrenamiento a puertas cerradas, donde se va a confirmar el 11 titular de la selección para el partido frente a Australia.
1: Hoy hablan a la 1 de la tarde, hora local. A las 5 de la tarde de Paraguay hablan dos jugadores de la selección, así que ya sí, queda para montar guardia ahí, Dani. Un abrazo, mi querido Dani, te guardamos las tortillas, las empanaditas, la mandioca, vamos a prepararte un bolsito para llevarte el curé sirigrí también, así que no te preocupes. Gracias, mi querido Dani. Ángel, cerramos también tu trabajo ahí frente al estadio, donde vamos a estar el jueves, Dios mediante, con todo ahí, vibrando con la selección paraguaya, así como tuvimos con Turquía. Que quiero que muestren, por favor, full house. Le pasaste incluso a los muchachos, ¿verdad? ¿Más de cuántas personas hubo? ¿68 mil?
2: Sí, a ver.
1: Para proyectarnos más al aire para que vean. Impresionante este mundial, finalmente. Estadios llenos, ¿será? Estadios llenos.
2: Todos los partidos, hasta los partidos que parecerían no iban a tener mucho público, sí. 68.827 personas para el juego que Paraguay le ganó 1-0 a Turquía.
1: Van a proyectar los muchachos ahí, van a ver los televidentes y los que nos siguen en las plataformas.
2: Ayer, por ejemplo, se jugó también en el Levi's, en el Estadio de la Bahía de San Francisco, Jordania, ante Argelia. Estadio repleto. Un encuentro que tal vez uno diría no iba a tener mucha gente, pero sí, estuvo repleto.
1: A ver, Ángel, ¿qué más para cerrar, por favor?
3: Reiterar estas informaciones, Bruno, también Mauricio y Gabriel Ábalos en el equipo titular de la selección paraguaya el día de ayer. Hoy se va a confirmar en la práctica si son los que van a arrancar ante Australia. Y sobre todo lo que anticipábamos recién sobre el caso Miguel Almirón, un partido de suspensión para el 10 de la selección paraguaya. Ya está en la web, es oficial esta resolución que sacaba la FIFA y a esperar la práctica entonces de esta tarde, muy expectantes también, y estaremos anticipando todas las informaciones aquí con el mejor equipo deportivo del país.
1: Gracias, Ángel, excelente trabajo como siempre también, muy amable hasta cada momento. Bueno, quedamos acá con Víctor Ferreira, que nos está acogiendo en su domicilio Fernández. Víctor Fernández con todos los compañeros, estamos acá ya, mirá, ronda de tererecha se está preparando.
4: Sí, todo tipo de hierba.
1: Sí, señor.
4: Todo tipo de hierba.
1: Está Víctor Fernández, parece que...
4: Tranquilo, hermano, por el Copa Itea.
1: Vamos a poder quedarnos acá tranquilamente dos semanas.
4: Vamos a acampar acá.
1: ¿Qué marca quiere?
2: Pero aclarar que preguntó por la hierba, no por otro tipo de bebida, ¿verdad?
1: No.
2: ¿Qué marca quieren,
1: No, pero la tiene hierba, la hierba. Tiene también distintas marcas de la birra del agua sucia, como se suele decir. Bueno, vamos, Nico, con Edgar, vendemos audio WhatsApp, por favor. ¿Qué pasa, Fede?
5: No, presidente de FIFA dice que Trump va a entregar el trofeo en la final. Sí. Presidente. Y en Brasil, para que vea cómo está Brasil, Neymar le metió un pique y Casemiro le aplaudió. Después lo que dijo Lula ayer, que tenía el primer jugador telemático. Y están en Brasil con bastante miedo porque si meten un rebalón le puede tocar a Holanda. Entonces, están hablando de tratar de evitar el tema de Holanda. Si Holanda sale segundo, puede ser Brasil-Holanda.
1: ¿Cómo era que el jugador ese, João Pedro, puede ser que le dejó lo llevó a Neymar?
4: Así mismo.
1: Y João Pedro en un momentazo, ¿verdad?
4: Tremendo.
2: En el Chelsea.
1: En el Chelsea. ¿Cómo está? ¿Será que se está arrepintiendo ya Ancelotti a esta altura? No sé. Vamos, Nico, por favor, con ustedes.
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9: A Pedro Nito, Federico, esta unión de nada de juego, ¿no? Ya nada, ya sabes, tengo ahí. Deme alguno y cuál, ¿no? O usted diga a los mundiales de Olimpiada, ¿eh? Entonces, ¿pues qué da? No, ¿cuánto veo ahorita aquí? Un día de un de Olimpiada. De mi cuál es más la lateral de Olimpiada. Es Chile, ¿no? Pero Olimpiada, ya catamos. Yo soy Nelson de Cabo.
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10: Y después decimos que el paraguayo es solidario. Amén.
11: Cuando a que Gabriel habla con la UTA Olimpia, la UTA Gina go demanda llegó en la Olimpia, va la UTA está llegando.
12: Bien ahí, Bruno, bien ahí, espectacular, así como siempre el programa. No le dé bolilla a lo que te transmite, no le vaya a responder, Bruno, a lo resentido, mala energía, mala onda, eso no existe. Fuerza Paraguay, Fuerza Paraguay. Bien el programa para hoy, para tu equipo, Bruno. Excelente, excelente. Ganamos, le ganamos a Australia. Sin problema vamos a ganar, sin problema. Mínimo 2-0. Ganamos sí o sí. Fuerza, fuerza, fuerza. Éxito, éxitos.
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16: Sí, señor, muchísimas gracias a los oyentes. Yeah, nos estamos retirando, yeah. Bruno, de a poco, ¿eh?
1: Sí, no, nosotros nos quedamos trabajando ya, Nico. No sé si vos ya te retirás a tu casa.
16: No, ¿qué pasa, no, Wilson? No, digo por el tema del horario.
4: De los hechos.
16: Hay que entregar, nosotros también nos quedamos acá, ¿verdad? Hay que entregar la programación. Impresionante, ¿eh?
1: Bueno,
16: permíteme parece una guerra. Bruno.
1: Cerramos con Ñanduti TV, Wilson,
4: okay.
1: Y con Ñanduti AM. Muchas gracias, ya viene Álvaro Mora con todo el equipo en el horno, vienen los muchachos en el horno, así que muchas gracias Ñanduti TV y Ñanduti 1020 AM.
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1: ¿Cómo están, amigos? ¿Qué tal? ¿Qué tal? ¿Qué tal? ¿Qué tal? ¿Qué tal? ¿Qué tal? ¿Qué tal? ¿Qué tal? Comenzamos el programa correspondiente al día de hoy, martes. Programa Cita con los Astros, con el que le habla su hermano y servidor, el maestro Sandro. Las líneas telefónicas están habilitadas para que puedan comunicarse, para que puedan llamar, enviar sus mensajes, hacer sus preguntas de amor, trabajo, dinero, participar del programa con sus preguntas, sus consultas, el 0973-642612, el 0987-215828. Escuchen, 0973-642612, el 0987-215828. También pueden comunicarse a través de nuestra página en el Facebook, Sandro Astrología. Tiene que darle me gusta a la página y recibir diariamente las reflexiones y los mensajes de motivación de nuestro Centro de Ayuda Espiritual. Escuchen, en el Facebook, Sandro Astrología. Sandro Astrología, nuestra página oficial. Pueden comunicarse a través de nuestra página, enviar sus mensajes y, por supuesto, asistir en algunos videos que tenemos en la página, de algunos viajes que hicimos a Egipto, a Luxor, Egipto, a Alejandría, al Cairo, a Bogotá. Hace poco tiempo estuvimos en Bogotá, Colombia, a Yucatán, México, Centro Esotérico Azteca Maya, allá en México, Yucatán. Estuvimos también en Quintana Roo, para las personas que conocen México. Salvador Bahía, viajamos a Salvador Bahía en muchas oportunidades, en el templo de Oxumaré, en Salvador Bahía. Un saludo para la gente Salvador Bahía. De vez en cuando nos escuchan a través de internet. Allá la señora Ivette Rosángela de Salvador Bahía, Iracema de Salvador Bahía. Y bueno, siempre viajamos, siempre estamos viajando, viajando, viajando, viajando. ¿Para qué? Para traer nuevas técnicas, para traer materiales únicos en Paraguay, para poder cambiar la vida de la gente. Recuerden que hemos traído el Abre Caminos de México. Recuerden que hemos traído el talismán de la pirámide de Egipto, de allá, de Luxor. Estuvimos también en el Cairo conjurando estos talismanes. Recuerden, queridos oyentes, que hemos traído la técnica del altar de la diosa del amor de Salvador Bahía, para poder unir parejas, cambiar la vida de la gente, atraer el amor, solucionar los casos de amor. Como ya saben, muchas personas, la profe Eli es especialista en unir parejas y es la única en Paraguay que tiene esta técnica, que es la técnica del altar de la diosa del amor, para unir parejas en 24 horas. Y es por eso que nos visitan de muchos lugares, desde muy lejos. Gente de Asunción, gente de Cascabel, Brasil, gente de San Miguel, Brasil, gente de Argentina, El Dorado, desde Posadas, desde Corrientes, desde Buenos Aires. Porque la gente escucha la noticia, queridos oyentes, de la profe Eli, la que soluciona los problemas de amor en poco tiempo, la que cambia la vida de la gente, la que tiene el altar de la diosa del amor para unir parejas en 24 horas, la que está logrando cambiar la vida de la gente. Y es por eso que la gente viene y me dice: maestro, me estaba diciendo una señora hace 15 días, maestro Sandro, yo estoy viniendo desde Buenos Aires, recomendada por una comadre que me dijo que recuperó a su esposo, a su pareja, consultando en su centro espiritual con la técnica de la profe Eli. Viajé, aproveché la fecha, viajé y estoy aquí y quiero recuperar a mi esposo, quiero recuperar a mi pareja que se fue con otra mujer por trabajos de brujería, por trabajos de macumba. ¿Será que se puede? Hablamos ahí mismo con la profe Eli y me dijo que antes de un mes ella lograba solucionar ese caso. Eso fue hace 15 días. Ya tuvimos noticia ayer de que las cosas ya se solucionaron, de que el hombre volvió a la casa, de que volvió a pedir perdón y que le dijo que ya nunca más iba a salir de ella y de su familia y que extrañó muchísimo a sus hijos, le extrañó muchísimo a ella. Muchas veces, por culpa de la maldad, de la brujería, de la macumba, del hechizo, o como lo quieran llamar, muchas personas empiezan a experimentar cambios negativos en su vida, comerciantes que ya no tienen ganas de trabajar, empresarios que pierden todo lo que tienen, agricultores que se arruinan, gente que no puede dormir, que se siente desesperados, gente que no está tranquilo en la casa. ¿Cuántas veces escuchamos esto, profe? De gente que está en la casa y se siente desesperado, sale de la casa y se siente bien. Matrimonios que se separan por culpa de la macumba, así como escuchamos. Parejas que se llevaban muy bien, que eran ejemplos de relación, que empiezan a pelearse, a discutirse, llegan a la separación por culpa de la brujería, por culpa de la macumba. Gente que estaban en la cumbre del éxito, que pierden todo lo que tienen de la noche a la mañana por culpa de trabajos maléficos. Mujeres que fracasan en el amor, que viven sufriendo. Hombres que no encuentran el amor de su vida nunca. Gente capacitada, formada, inteligente, profesionales que no pueden salir adelante, no pueden progresar, cada día están peor por culpa de trabajos maléficos y trabajos de brujería. Hay mucha gente que está escuchando la radio. Yo sé que hay muchas personas que dicen: no, eso es mentira, eso no existe. No existe la macumba, no existe la brujería. Pero en los 35 años que estoy trabajando, he visto muchas personas arruinarse, sufrir, llorar, pasar mal, perder a su pareja, perder todo lo que tiene por culpa de la macumba, y mucha gente que llegaron a nuestro centro espiritual desesperados, que le hemos liberado, que hemos arrancado de raíz la brujería, que empezaron a mejorar, a cambiar su vida y a salir adelante. Ayer nomás estuvimos hablando del caso de un señor de la Argentina de Misiones que estaba desesperado, al borde de la ruina, ya no sabía qué hacer con su vida, estaba agobiado por las deudas, las cuentas, ya no quería vivir, llegó a nuestro centro espiritual, le liberamos de la macumba, le liberamos de la brujería y su vida empezó a cambiar. ¿Y hoy cómo vive este señor profe? ¿Cómo vive? Con linda casa, con camioneta del año, con viajes al exterior, con vacaciones a Cancún, con sus hijos que estudian en la capital, comprando casa, comprando propiedades, ganando dinero, mientras que otros se quejan, mientras que otros dicen que hay crisis, él está saliendo adelante. ¿Por qué? Porque le ayudamos a cambiar su suerte, a cambiar su vida. Así que si usted está fracasando, si usted está perdiendo todo, si usted ya ha recorrido mucho y no encontró la solución, si usted se da cuenta que la persona que ama se está yendo de su vida, se está enfriando, que hay problemas en su casa, peleas en su casa por culpa de trabajos maléficos, acérquense a nuestro centro espiritual, que nosotros tenemos la solución a sus problemas. La profe Eli, recuerden que es especialista en unir parejas en 24 horas, especialista en amarres eternos, amarres para toda la vida, y especialista en liberaciones. Juntos estamos trabajando para cambiar la vida de la gente. Así como muchas personas cambiaron su vida, como muchas personas recuperaron a su pareja, como muchas personas encontraron el camino al éxito, usted también puede cambiar su vida. 0973-642612 para comunicarse ahora mismo. 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Aquí tengo un mensaje, dice: maestro, yo estoy pasando muy mal. Quiero saber si me hicieron trabajos de brujería. Mi pareja se fue hace más de 5 meses. Soy la mujer desesperada. Bueno, querida amiga, muchas gracias por los datos que me envió, porque sin la fotografía y los nombres es imposible decirle lo que está pasando. Quiero decirle que sí, hay trabajos de macumba, hay una persona que le persigue, y usted sabe muy bien. Usted ya visitó a una persona que le dijo que le están haciendo trabajos, que le están persiguiendo con brujerías, pero usted no quiso creer, querida amiga. Ya hace más de un año que la advirtieron de que su esposo se iba a ir de la casa con otra mujer, y usted dijo: no, de mi lado nunca se va a ir. Él me quiere, él está enamorado de mí, él no se va a ir de mi vida. Pero un día él decidió salir de la casa, y no se fue de la casa por cosas naturales, no se fue de la casa porque dejó de quererle, se fue de la casa porque una mujer está haciendo trabajos de macumba para tenerle a él a su lado y aprovecharse de él y de usted, querida amiga. Así que sería bueno que se acerque a nuestro centro espiritual. Esto tiene solución. Nosotros podemos lograr que él vuelva a su vida rápidamente. Tengo otro mensaje, dice: maestro, yo estoy pasando mal también. Necesito su dirección para visitarle hoy o mañana, dice el mensaje. Bueno, para todas las personas que escuchan la radio, que escuchan el programa, que están pasando mal, que están sufriendo de verdad, que han perdido a su pareja, que no tienen suerte, que están perdiendo todo lo que tienen, que los negocios no le van bien, no le están saliendo bien, anoten la dirección. Escuchen bien. 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Un saludo para la gente de Hernandarias, mucha gente de Hernandarias. Un saludo para la gente de Itacurú, San Alberto. Un saludo para la gente linda de Oleari, Mallorquín, Santa Rita. Gente de Santa Rita, gente de Santa Rosa, gente de Itapúa, gente de la Argentina. Un saludo para el gran amigo allá de la zona de El Dorado, Misiones, que está escuchando ahora la radio. Me dijo, maestro, le voy a escuchar mañana en la radio. Quiero que cuente cómo cambió mi vida después de visitar su centro espiritual. Bueno, le saludamos ahora. Yo sé que está escuchando la radio en compañía de su familia, sus hijos y su esposa. Un saludo para la gente de Brasil, Puerto Iguazú, también Argentina. Impresionante la cantidad de mensajes. Ayer arrancamos la semana, pero fuerte, fuerte, fuerte. Mucha gente que se acercó a nuestro centro espiritual de muchos lugares. Este señor que me está escuchando de allá de la zona del Dorado se acercó hace 3 meses aproximadamente. Su esposa se había ido de la casa, se habían separado, estaban con muchos problemas. Llegó a nuestro centro espiritual y pudo recuperar a su pareja. Ahora están juntos escuchando la radio. Así que un saludo especial a este amigo de Misiones Argentina, zona El Dorado. Mucho mensaje, profe, ¿eh? Mucha gente que están con problemas de pareja, que perdieron a su pareja, que perdieron a su ser amado. Recuerden que esta semana es semana de unión, semana de liberaciones, semana de atracción, semana de solución a los problemas. 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

0: Muy bien, profesor. ¿Cómo están, gente linda que nos escuchan el día de hoy? Así es, profesor. Esta semana estamos uniendo a todas las personas que tienen problemas de amor. La invitación ya está hecha para todas las señoras, señoritas, señor, que tienen problemas de amor. No pueden retener a su ser amado. Si sienten que su pareja está cambiando con usted, se está enfriando su relación, acérquense, no duden en comunicarse con nosotros o llegar personalmente junto a nosotros. Nosotros tenemos esta técnica única del altar de la diosa del amor para unir parejas. 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
1: Muchas gracias, profe. 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Entonces, estamos atendiendo en donde se realizan los trabajos espirituales. Así que si usted desea de repente asistir a unos rituales o ver cómo se preparan los altares, cómo se preparan los trabajos en nuestro centro espiritual, puede pedir y le hacemos pasar para que pueda ver cómo están los altares en nuestro centro de ayuda, trabajando todo el día para dar solución a los problemas de la gente. 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Saludo para los argentinos que están en sintonía de la radio. Mucha gente de la Argentina, de Puerto Iguazú, de Puerto Esperanza, de Posadas, de Corrientes, de El Dorado. Mucha gente del Brasil también, que están llegando a nuestro centro espiritual. Como ya le dije, la profe Eli es especialista en unir parejas. Tiene una técnica única en Paraguay, que es la técnica del altar de la diosa del amor, y mucha gente de muchos lugares se están acercando para recuperar a su ser amado. 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Nos despedimos de ustedes. Que pasen una buena jornada y será hasta mañana.
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1: ¿Cómo están, amigos? ¿Qué tal? ¿Qué tal? ¿Qué tal? ¿Qué tal? ¿Qué tal? ¿Qué tal? ¿Qué tal? ¿Qué tal? Comenzamos el programa correspondiente al día de hoy, martes. Programa Cita con los Astros, con el que le habla su hermano y servidor, el maestro Sandro. Las líneas telefónicas están habilitadas para que puedan comunicarse, para que puedan llamar, enviar sus mensajes, hacer sus preguntas de amor, trabajo, dinero, participar del programa con sus preguntas, sus consultas, el 0973-642612, el 0987-2158-28. Escuchen, 0973-642612, el 0987-2158-28. También pueden comunicarse a través de nuestra página en el Facebook, Sandro Astrología. Tiene que darle me gusta a la página y recibir diariamente las reflexiones y los mensajes de motivación de nuestro Centro de Ayuda Espiritual. Escuchen, en el Facebook, Sandro Astrología. Sandro Astrología, nuestra página oficial. Pueden comunicarse a través de nuestra página, enviar sus mensajes y, por supuesto, asistir en algunos videos que tenemos en la página, de algunos viajes que hicimos a Egipto, a Luxor, Egipto, a Alejandría, al Cairo, a Bogotá. Hace poco tiempo estuvimos en Bogotá, Colombia, a Yucatán, México, Centro Esotérico Azteca Maya, allá en México, Yucatán. Estuvimos también en Quintana Roo, para las personas que conocen México. Salvador Bahía, viajamos a Salvador Bahía en muchas oportunidades, en el Templo de Oxumaré, en Salvador Bahía. Un saludo para la gente Salvador Bahía. De vez en cuando nos escuchan a través de internet. Allá la señora Ivette Rosángela de Salvador Bahía, Iracema de Salvador Bahía. Y bueno, siempre viajamos, siempre estamos viajando, viajando, viajando, viajando. ¿Para qué? Para traer nuevas técnicas, para traer materiales únicos en Paraguay, para poder cambiar la vida de la gente. Recuerden que hemos traído el Abre Caminos de México. Recuerden que hemos traído el talismán de la pirámide de Egipto, de allá, de Luxor. Estuvimos también en el Cairo conjurando estos talismanes. Recuerden, queridos oyentes, que hemos traído la técnica del altar de la diosa del amor de Salvador Bahía, para poder unir parejas, cambiar la vida de la gente, atraer el amor, solucionar los casos de amor. Como ya saben muchas personas, la profe Eli es especialista en unir parejas y es la única en Paraguay que tiene esta técnica, que es la técnica del altar de la diosa del amor, para unir parejas en 24 horas. Y es por eso que nos visitan de muchos lugares, desde muy lejos. Gente de Asunción, gente de Cascabel, Brasil, gente de San Miguel, Brasil, gente de Argentina, El Dorado, desde Posadas, desde Corrientes, desde Buenos Aires. Porque la gente escucha la noticia, queridos oyentes, de la profe Eli, la que soluciona los problemas de amor en poco tiempo, la que cambia la vida de la gente, la que tiene el altar de la diosa del amor para unir parejas en 24 horas, la que está logrando cambiar la vida de la gente. Y es por eso que la gente viene y me dice: maestro, me estaba diciendo una señora hace 15 días, maestro Sandro, yo estoy viniendo desde Buenos Aires, recomendada por una comadre que me dijo que recuperó a su esposo, a su pareja, consultando en su centro espiritual con la técnica de la profe Eli. Viajé, aproveché la fecha, viajé y estoy aquí y quiero recuperar a mi esposo, quiero recuperar a mi pareja que se fue con otra mujer por trabajos de brujería, por trabajos de macumba. ¿Será que se puede? Hablamos ahí mismo con la profe Eli y me dijo que antes de un mes ella lograba solucionar ese caso. Eso fue hace 15 días. Ya tuvimos noticia ayer de que las cosas ya se solucionaron, de que el hombre volvió a la casa, de que volvió a pedir perdón y que le dijo que ya nunca más iba a salir de ella y de su familia y que extrañó muchísimo a sus hijos, le extrañó muchísimo a ella. Muchas veces, por culpa de la maldad, de la brujería, de la macumba, del hechizo, o como lo quieran llamar, muchas personas empiezan a experimentar cambios negativos en su vida, comerciantes que ya no tienen ganas de trabajar, empresarios que pierden todo lo que tienen, agricultores que se arruinan, gente que no puede dormir, que se siente desesperados, gente que no está tranquilo en la casa. ¿Cuántas veces escuchamos esto, profe? De gente que está en la casa y se siente desesperado, sale de la casa y se siente bien. Matrimonios que se separan por culpa de la macumba, así como escuchamos. Parejas que se llevaban muy bien, que eran ejemplos de relación, que empiezan a pelearse, a discutirse, llegan a la separación por culpa de la brujería, por culpa de la macumba. Gente que estaban en la cumbre del éxito, que pierden todo lo que tienen de la noche a la mañana por culpa de trabajos maléficos. Mujeres que fracasan en el amor, que viven sufriendo. Hombres que no encuentran el amor de su vida nunca. Gente capacitada, formada, inteligente, profesionales que no pueden salir adelante, no pueden progresar, cada día están peor por culpa de trabajos maléficos y trabajos de brujería. Hay mucha gente que está escuchando la radio. Yo sé que hay muchas personas que dicen: no, eso es mentira, eso no existe. No existe la macumba, no existe la brujería. Pero en los 35 años que estoy trabajando, he visto muchas personas arruinarse, sufrir, llorar, pasar mal, perder a su pareja, perder todo lo que tiene por culpa de la macumba. Y mucha gente que llegaron a nuestro centro espiritual desesperados, que le hemos liberado, que hemos arrancado de raíz la brujería, que empezaron a mejorar, a cambiar su vida y a salir adelante. Ayer nomás estuvimos hablando del caso de un señor de la Argentina de Misiones que estaba desesperado, al borde de la ruina, ya no sabía qué hacer con su vida, estaba agobiado por las deudas, las cuentas, ya no quería vivir, llegó a nuestro centro espiritual, le liberamos de la macumba, le liberamos de la brujería y su vida empezó a cambiar. ¿Y hoy cómo vive este señor profe? ¿Cómo vive? ¿Con linda casa? ¿Con camioneta del año, con viajes al exterior, con vacaciones a Cancún, con sus hijos que estudian en la capital, comprando casa, comprando propiedades, ganando dinero, mientras que otros se quejan, mientras que otros dicen que hay crisis, él está saliendo adelante. ¿Por qué? Porque le ayudamos a cambiar su suerte, a cambiar su vida. Así que si usted está fracasando, si usted está perdiendo todo, si usted ya ha recorrido mucho y no encontró la solución, si usted se da cuenta que la persona que ama se está yendo de su vida, se está enfriando, que hay problemas en su casa, peleas en su casa por culpa de trabajos maléficos, acérquense a nuestro centro espiritual, que nosotros tenemos la solución a sus problemas. La profe Eli, recuerden que es especialista en unir parejas en 24 horas, especialista en amarres eternos, amarres para toda la vida, y especialista en liberaciones. Juntos estamos trabajando para cambiar la vida de la gente. Así como muchas personas cambiaron su vida, como muchas personas recuperaron a su pareja, como muchas personas encontraron el camino al éxito, usted también puede cambiar su vida. 0973-642612 para comunicarse ahora mismo. También el 0987-2158-28. Aquí tengo un mensaje, dice: maestro, yo estoy pasando muy mal. Quiero saber si me hicieron trabajos de brujería. Mi pareja se fue hace más de 5 meses. Soy la mujer desesperada. Bueno, querida amiga, muchas gracias por los datos que me envió, porque sin la fotografía y los nombres es imposible decirle lo que está pasando. Quiero decirle que sí, hay trabajos de macumba, hay una persona que le persigue, y usted sabe muy bien. Usted ya visitó a una persona que le dijo que le están haciendo trabajos, que le están persiguiendo con brujerías, pero usted no quiso creer, querida amiga. Ya hace más de un año que la advirtieron de que su esposo se iba a ir de la casa con otra mujer, y usted dijo: no, de mi lado nunca se va a ir. Él me quiere, él está enamorado de mí, él no se va a ir de mi vida. Pero un día él decidió salir de la casa, y no se fue de la casa por cosas naturales, no se fue de la casa porque dejó de quererle, se fue de la casa porque una mujer está haciendo trabajos de macumba para tenerle a él a su lado y aprovecharse de él y de usted, querida amiga. Así que sería bueno que se acerque a nuestro centro espiritual. Esto tiene solución. Nosotros podemos lograr que él vuelva a su vida rápidamente. Tengo otro mensaje, dice: maestro, yo estoy pasando mal también. Necesito su dirección para visitarle hoy o mañana, dice el mensaje. Bueno, para todas las personas que escuchan la radio, que escuchan el programa, que están pasando mal, que están sufriendo de verdad, que han perdido a su pareja, que no tienen suerte, que están perdiendo todo lo que tienen, que los negocios no le van bien, no le están saliendo bien, anoten la dirección. Escuchen bien. 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Un saludo para la gente de Hernandarias, mucha gente de Hernandarias. Un saludo para la gente de Itacurú, San Alberto. Un saludo para la gente linda de Oleari, Mallorquín, Santa Rita. Gente de Santa Rita, gente de Santa Rosa, gente de Itapúa, gente de la Argentina. Un saludo para el gran amigo allá de la zona de El Dorado, Misiones, que está escuchando ahora la radio. Me dijo, maestro, le voy a escuchar mañana en la radio. Quiero que cuente cómo cambió mi vida después de visitar su centro espiritual. Bueno, le saludamos ahora. Yo sé que está escuchando la radio en compañía de su familia, sus hijos y su esposa. Un saludo para la gente de Brasil, Puerto Iguazú, también Argentina. Impresionante la cantidad de mensajes. Ayer arrancamos la semana, pero fuerte, fuerte, fuerte. Mucha gente que se acercó a nuestro centro espiritual de muchos lugares. Este señor que me está escuchando de allá de la zona del Dorado se acercó hace 3 meses aproximadamente. Su esposa se había ido de la casa, se habían separado, estaban con muchos problemas. Llegó a nuestro centro espiritual y pudo recuperar a su pareja. Ahora están juntos escuchando la radio. Así que un saludo especial a este amigo de Misiones Argentina, zona El Dorado. Mucho mensaje, profe, ¿eh? Mucha gente que están con problemas de pareja, que perdieron a su pareja, que perdieron a su ser amado. Recuerden que esta semana es semana de unión, semana de liberaciones, semana de atracción, semana de solución a los problemas. 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Por aquí se acerca la profe, nuestra especialista en unión de pareja, para dar su saludo a la gente que está escuchando la radio y que están con problemas de amor. ¿Qué tal, profe?

0: Muy bien, profesor. ¿Cómo están, gente linda que nos escuchan el día de hoy? Así es, profesor. Esta semana estamos uniendo a todas las personas que tienen problemas de amor. La invitación ya está hecha para todas las señoras, señoritas, señor, que tienen problemas de amor. No pueden retener a su ser amado. 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
1: 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Queridos oyentes, nos despedimos de ustedes. Que pasen una buena jornada y será hasta mañana.
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